0: Virgen del Carmen, reina de Chile. Virgen del Carmen, reina de Chile. Virgen del Carmen, reina de Chile. ¡Que viva la Virgen del Carmen!
1: ¡Viva!
0: ¡Que viva nuestra madre!
1: ¡Viva!
0: ¡Que viva la Reina de la Paz!
1: ¡Viva!
0: Un aplauso a nuestra madre.

quisiera agradecer a la Universidad de Santa María del Carmen, a su rector, el padre Osvaldo, por la invitación de poder participar un año más en nuestra novena a la Virgen del Carmen. Muy agradecido de todo el cariño y seguimos animando a poder encontrarnos este domingo para la procesión, para que podamos acompañar a nuestra madre que se hace presente en las calles de nuestra ciudad. Que Dios les bendiga a todos, que tengan todos una bendecida noche. Vayan en la paz y en la alegría del Señor. Gracias.

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2: Son las 9:08. 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

0: Son las 9 de la noche, con 31 minutos.
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0: 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Son las 10 de la noche, con 2 minutos.
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0: son las 10 de la noche, con 32 minutos.
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3: Son las 11 de la noche, con 34 minutos.

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1: Son las 12 de la noche en punto.

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0: Son las 12 de la noche, con 30 minutos.
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0: es la una de la madrugada, con un minuto.
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2: Es la una de la madrugada, con 30 minutos.
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0: A los que están trabajando, y son muchas las personas en las panaderías, a quienes están trabajando en turnos nocturnos de seguridad, nocheros, celadores, rondines, las Fuerzas Armadas tienen turnos también de guardia, lo mismo que carabineros y las policías, estoy hablando también de investigaciones, los hospitales, etcétera, etcétera. 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
2: Son las 2 de la madrugada, con 2 minutos.
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1: Son las 2 de la madrugada, con 32 minutos.
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2: Son las 3 de la madrugada, con un minuto. 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

0: son las 3 de la madrugada, con 31 minutos.
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0: Son las 4 de la madrugada, con un minuto.
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2: Son las 4 de la madrugada, con 34 minutos.
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1: Damas y caballeros, están ustedes a bordo del expreso nocturno. Somos Radio Tropical Latina. La siguiente estación, a las 5 de la madrugada, Quique Pistolas nos va a presentar su nueva estación, que es El Despertar Ranchero.

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0: Son las 5 de la madrugada, con 5 minutos.
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0: Buenos días, mi gente. Buenos días, mi gente bonita. ¿Cómo están ustedes? Buenos días, acá nuevamente, Quique Pistolas. El día de hoy, sábado, ya estamos aquí a sábado 10. Francisco de Borja, Estadio Nomástico Francisco de Borja. Así que mandamos un saludito a todos los franciscos. Buenos días a todos ustedes, bienvenidos, gracias por estar con nosotros, gracias por acompañarnos el día de hoy nuevamente, tocándole la puerta, tocando su receptor, para que se levante, güey. Así que para que se levanten, porque ya llegó el problema de despertar ranchero con Quique Pistolas. Aquí estamos ya listos y preparados para empezar este programa. Un programa que lo hacemos con mucho amor, que lo hacemos con mucha alegría. Para todos ustedes que se levantan a la chamba, para todos ustedes que ya también están listos ahí, que están listos, ya están sacudiendo la pereza, oye. Así que le mandamos un saludo cordial, vamos a saludar el día de hoy, sábado, ya estamos a 10, Francisco de Borja, Estadio Nomástico. Sí que sí, 10 de octubre, ya 10 de octubre. Oye, saludamos a toda la frecuencia de la radio, vamos a empezar por a desgranar el maíz de a poquito. Nos saludamos a la región de O'Higgins, la región del Maule y parte de la región del Ñuble. Son las frecuencias asignadas a esta hora, que ya están conectados. A ver, déjame ver, a ver lo que me dice el WhatsApp. Sí, ya están todas las frecuencias ya están conectados con el Despertar Ranchero, por supuesto. Damos la bienvenida a todos ustedes, a toda mi gente linda, a toda mi gente chambeadora, toda mi gente que ya se levantó, que ya está sonando, que suene el número, por supuesto. Saludamos a Curicó, San Fernando, Talca, Linares, Cauquenes, Constitución, Pichilemu, Licantén, Iloca, Duao, Bichuquén, Lolol, Paredones, Pencahue, Curepto y todas las frecuencias asignadas en estos instantes, claro que sí, güey. Así que nosotros le ponemos, bueno, a ver, tenemos alguien en línea ya tempranito que nos llaman esperándonos nuestro programa, oye. A ver, ¿a quién tenemos por acá? Buenos días.
1: Hola, amigo Quique.
0: ¿Cómo está, señor? Buenos días.
1: Buenos días.
0: ¿Cómo está, Carlito? Buenos días.
1: Bien, gracias a Dios, usted, Quique, su familia.
0: Bien, oiga, acá bien, gracias a Dios, todos bien, hasta el momento todos bien, gracias a Dios.
1: Pues Quique.
0: Dígame.
1: Ay, que me hizo un favor la señora Gloria.
0: ¿Ya?
1: Si es que lo llamaron este día o el lunes, no sé.
0: ¿Ya?
1: Lo que pasa es que tengo un amigo en mi cantén enfermo para que vaya por él.
0: ¿La señora Gloria?
1: Sí, porque ella cree mucho en el Señor y yo la escucho siempre que ella está orando por toda la comunidad.
0: Ah, claro, y usted quiere que ore por él, ya, mándale el nombrecito nomás, mándale el nombre nomás, si jefe puede, pues.
1: Manuel Herrera se llama él.
0: ¿Cómo?
1: Manuel Herrera Núñez.
0: Manuel Herrera Núñez, ya.
1: Sí, pero se está levantando con el favor de Dios, está recuperándose.
0: Herrera Núñez, ya, ahí sí. Le voy a decir a la señora Glorita que le pongan sus oraciones, ya.
1: Sí, por favor.
0: Ya, no hay problema, Manuelito.
1: Sí, por favor, don Quique, necesito el tema de los príncipes del norte, Tierra Mala.
0: De los príncipes
1: del norte.
0: Del norte.
1: Sí.
0: Tierra Mala.
1: Tierra Mala, por favor, Chichi.
0: Ya, Tierra Mala. Ya, ahí le vamos a poner, amigo mío.
1: Ya está, muchas gracias.
0: Gracias a usted, gracias. 5:00 a.m. y 5:11 5:11. Acá estamos en el Despertar Ranchero, el despertar de todos ustedes. Que nos levantamos temprano, que nosotros sí que nos levantamos, ¿eh? Así que no se preocupe, güey, que nosotros aquí estamos desde temprano, entregándole la buena música y entregándole toda la energía positiva a toda la gente que está en la sintonía. Y desde ya, pronta recuperación a nuestro amigo Manuel Herrera Núñez, que se le va a levantar, que va a salir de eso, que va a salir, claro que sí. Le mandamos un saludo a ver a quién tenemos por acá tempranito también, que nos enviaron ya un WhatsApp, a ver por acá.
2: Buenos días, amigo. Saludos desde la montaña de Teno.
0: De la montaña.
2: Quiero pedir una canción.
0: ¿Cuál?
2: Caro Colorado de los Tigres del Norte. Muy buen programa, amigo.
0: Gracias.
2: Bendiciones,
0: gracias.
2: Que le vaya muy bien.
0: Qué bueno, güey.
2: Saludos.
0: Que le vaya súper bien. Vaya en la carretera, que le vaya bien, que vaya con cuidado. Claro que sí. Es que nosotros le deseamos que a toda la gente que nos sintoniza y a los que no, también que le vaya bien. Claro que sí. A ver, vamos por acá.
2: Buenos días, amigo. Saludos desde la montaña de Teno. Quiero pedir una canción. Caro Colorado de los Tigres del Norte. Muy buen programa, amigo. Bendiciones, que le vaya muy bien. Saludos.

claro que sí. Le mandamos a toda la gente chambeadora, a toda la gente que ya está en la sintonía, a todos los que ya están dispuestos a escuchar El Despertar Ranchero, por supuesto, porque lo hacemos, que lo hacemos con ganas, lo hacemos con ganas. Tempranito nomás. Las 5 de la mañana con 13, ya 5 con 13. Ayer quedé debiendo este temita, que ayer quedé debiendo este tema, y ahora que se lo pongo también tempranito, se lo voy a mandar. Temprano nomás.

0: Miren, integrando, buenos días, amigos, buenos días, amigas, buenos días, amiguitas, claro. Les damos la más cordial bienvenida, por supuesto. Acá está el Despertar Ranchero para todos ustedes en la Radio Tropical Latina, junto a Kike Pistolas, para comenzar esta jornada con la mejor música, la alegría, el sabor inconfundible, por supuesto, del mero mero, del música ranchera, que lo hacemos con mucho cariño. Que disfruten este programa que se ha hecho con mucho corazón para todos ustedes, claro que sí. Vamos a la línea telefónica, a ver a quién tenemos por acá. Buenos días.
1: Hola, Quijito.
0: Hola, buenos días, ¿cómo están? ¿Cómo dice que le va?
1: Bueno, mami Dios.
0: Qué bueno, acá bien, gracias a Dios, amaneció.
1: Yo también, igual, cueste.
0: Qué bueno, qué bueno. A ver, a algún temita que quieras escuchar.
1: Un saludo a Tierna Culeria, Nace Meta.
0: Ya. Ahí le mandamos saluditos. ¿Algún tema que quieras escuchar?
1: Sí, señor.
0: ¿Cuál sería? ¿Cuál temita?
1: Encino.
0: El Encino, ya listo.
1: ¿Qué hora es permitida?
0: Listo, ahí le vamos a poner. No se preocupen. Buenos días, a escuchar el programa El Despertar Ranchero, que empezó con ganas.
1: Saludos para ella.
0: Listo, ni un problema, güey, ni un problema. Gracias por estar en la sintonía, gracias por estar en la sintonía de la Radio Tropical Latina. Tempranito nosotros poniéndole música, claro, para levantarle el año. Día sábado, fin de semana, unos se están acostando, otros se están yendo a la chambita, otros están regresando a la casa, ya, pero están regresándose. Buenos días, ¿cómo está por usted? Buenos días por ahí.
2: Aló, buenos días.
0: Buenos días, ¿con quién tenemos el gusto?
2: Pues está con Eduardo.
0: Eduardo Antonio, ¿cómo estás, Eduardo?
2: Bien, bien, gracias a Dios.
0: Qué bueno, Eduardo Antonio.
2: Oiga, mi niño, ¿sabes que quería abrir un tema de Eclipse de Amor?
0: ¿Eclipse?
2: Sí, Eclipse de Amor, Los Cuatro Caminos se llama.
0: Eclipse de Amor, Los Cuatro Caminos, ya, acá estamos.
2: Los Cuatro Caminos, por favor, si es tan amable.
0: No, no se preocupe, señor, acá le ponemos Los Cuatro Caminos de Eclipse de Amor, ya. Dedicado para alguien, no, usted le escucha, hermano, usted
2: escucha. Mucho.
0: Ya, gracias, gracias, 5:20 a.m, las 5:20, güey, ya estamos acá nosotros. A ver, ¿qué es lo que nos toca por acá? ¿Qué es lo que nos dice?

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0: 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Oye, ayer empezó ya también a despedirse el 18 chico de la Isla de Sagrada Familia. Ya hoy día sábado, a ver qué tenemos. Hoy día sábado tenemos el campeonato de barriletes para niños y adultos. La inscripción, le voy a dar el número al más 569-51-91-2332. El día de hoy, a partir de las 4 de la tarde, viene el gran campeonato para niños y adultos. Ah, claro que sí. ¿Dónde? Ahí en la Isla de Sagrada Familia, que ya están despidiendo el 18 chico. Y en la noche viene el bailetón, viene la jarana. Oye, ¿con quién? ¿Quién lo va a hacer bailar allí? Los Inolvidables de Chile lo va a hacer bailar, por supuesto, a partir de las 21 horas. Allá van a estar hoy. Ahora sí que voy para allá. A partir de las 4 de la tarde viene el gran campeonato de barriletes, por supuesto, allá en la Isla de Sagrada Familia. A inscribirse. Número telefónico, el más 569-51-91-2323-32. Claro que sí. Hoy mañana también mañana, ¿qué pasa? Mañana domingo hay el campeonato de Rayuela también a partir de las 2 de la tarde. Ahí está el campeonato de Rayuela a partir de las 2 de la tarde. Y en la noche a las 21 horas de nuevo se sube al escenario Los Inolvidables de Chile para hacerlo bailar. Los primeros puestos de los barriletes y de la Rayuela. Los que ganan, por supuesto, hay la mitad de un cordero, dice, la mitad de un cordero. Así que a despedir el gran evento, a despedir el 18 chico, por supuesto, ahí en la Isla de Sagrada Familia, ahí en la Isla de Sagrada Familia. A ver, tenemos acá en línea, a ver. Aló, buenos días. A ver, ¿a quién tenemos por acá? Buenos días.
1: Bañul.
0: Hola, ¿cómo está?
1: Aquí estamos levantándolo para ir al... Bueno, vamos a la urgencia, señor, que amanecí medio enfermo del estómago.
0: ¿Qué? ¿Medio enfermo del estómago? ¿Qué le pasó? ¿Qué le pasó, güey? ¿Te faltó tu tinto?
1: Sí, porque anteayer que andaba enfermo, antes de ayer fui a urgencia.
0: Ya.
1: Me pinchó un negro.
0: Ay, ay, ay, oye, ahí te vas a sanar al tiro, que te vas a sanar, oye.
1: Sí, ahora está un poquito mejor, estoy tomando suero. Ay, qué mala esa cuestión, oye, yo pensaba que era bueno el suero.
0: No, pues tienes que tomar suero con vino.
1: Con vino, cierto, yo le quiero echar un poco de azúcar.
0: Ven, es que métele azúcar, limón, alcohol, métele un whisky, te vamos a meter.
1: De todo, pues, sí, porque está malo, como salado.
0: ¿Cómo salado?
1: Oiga.
0: Cuénteme.
1: Aquí también hay fiesta, puñón.
0: Ah, ¿en dónde?
1: ¿En San Javier? Aquí, en Pañuelo, en la cancha, las miles cazuelas, puñón.
0: Ah, ¿también hay fiesta?
1: Sí, por las miles cazuelas, el domingo 11.
0: Ah, el domingo ya, pues mañana.
1: Mañana, no, aquí se llena, pues aquí también se vienen cantantes, se llenan las miles cazuelas aquí. Pues.
0: Ah, qué bueno, oiga, oye, pero, ¿y tú vas a ir o te tienes que recuperar del estómago?
1: No, yo no creo que vaya, porque si no estoy tomando no voy nada.
0: No, si tienes que ponerle, bueno, para que te sane.
1: No, aquí se llena, oiga, aquí vienen de Talca, de Linares, Curicó, de todos lados.
0: Claro, pero allá en Pichilemo, claro que sí, pues hombre.
1: Sí,
0: en Pichilemo
1: pues,
0: llegan de todos lados. Claro, por supuesto, viene, mira el petal de la cazuelita.
1: Carne buena, oiga, de toda carne, de gato, de perro, de conejo.
0: Oiga,
1: Carne... De culebra, ¿tú?
0: ¿Carnecita de cuántos años?
1: Bueno, depende del gato, ¿cuántos años tiene? Digo que el gato es muy viejo.
0: Ay, ay, ay, oye... Que ya, pero te vas a perder de comer una cazuela buena allá en Pichilemo.
1: No,
0: allá.
1: Ni por ni que si quiere una cazuela, año de pa' burro a gastar plata, si son caras, pues.
0: No, pero tienes que buscarte a alguien que... tienes que buscarte a alguien que te invite, pues, hombre.
1: Imagínese, unas 20 lucas me alcanzan unas 5 cajas, pues.
0: 5 cajas de gatito negro, ¿no?
1: Sí,
0: claro, mejor me tomo un gato negro.
1: No, mejor me tomo un gato negro y lo voy a lesear. No, es que estoy con pastillas, así que estoy jodido.
0: Está jodido, tómate.
1: No, oiga, hay que cuidar el estómago, porque el estómago es lo más delicado.
0: Sí, pues no ve que hay una que le mete de todo al estómago, parece tacho de basura, le meten de todo, hombre.
1: Sí, pues no, así que no, prefiero sanarme y después le ponemos bueno.
0: Eso que sí.
1: Así. Oye, que me voy a levantar y a la playa buscar cacha yuyo. ¿Quién lo sabe con cortadito?
0: Claro, ahí le metes un limón y pa' eso toma que... O toma, ¿sabes qué? Te aconsejo, toma agua de mar. Eso es mejor que el suero.
1: Sí, es mejor. Es que, ¿sabes lo que pasa?
0: Ya.
1: Es que si me pongo a tomar agua de mar, póngale que me la tome todo año.
0: Pero por lo menos no te va a faltar. Ahí hay harta agua de mar, así que no te va a faltar hoy.
1: Bueno, me va a tomar la mitad nomás.
0: La mitad nomás, lo guardo para la otra mitad para mañana.
1: Oiga, ¿me puede poner una canción?
0: ¿Cuál sería?
1: El perro, el gato y yo, de Guardián del Amor.
0: El perro, el gato y gato y yo. ¿Ya de quién lo canta?
1: Guardianes del Amor.
0: Guardianes del Amor, ya. Del Amor. Oye, ¿los marcianos no han llegado?
1: No han venido para acá.
0: Ah, ya. Van a llegar hoy día a tomar cazuela.
1: Sí. Ahí, por último, no sé, me pone el perro, el gato, la gallina, los elefantes, todo.
0: La gata y la gallina mejor te ponen.
1: La gata, todo.
0: Cuidado, te esté reguñando la gata a la espalda. Ahí sí te va a caer bueno.
1: Sí, por eso te ando con dolor de espalda, me tiene que irme rajuñado. La marciana.
0: La marciana te agarró por la espalda. No voy a ser un marciano que te agarró por la espalda, hombre.
1: Me llamaron por teléfono que no me preocupara esta semana, que no llovía.
0: Ah, ya, qué bueno, buen. Ah, por eso hicieron el festival de la cazuela, pues entonces. Ah,
1: sí,
0: ya, no, está bien, buen tiempo, está buen tiempo.
1: Cayeron una gotita el domingo como a las 6 de la tarde.
0: Ya, casi nada, pues, güey, casi nada.
1: Sí, no, ni una cuestión.
0: Ya, ahí te vamos a buscar tu temita, el perro, el gato y tú, ya, listo.
1: Ya, vale, chao, güey, chao.
0: Cuídese, me cuida, gracias, 5 de la mañana con 30 minutos, línea telefónica, hola, buenos días.
2: Aló, buenos días.
0: ¿Con la señora Gloria?
2: Sí, con ella mismita.
0: Qué bueno, tempranito también levantándose,
2: ¿cómo
0: claro.
2: ¿Cómo está usted, oiga? ¿Cómo
0: bien,
2: amanecido?
0: Yo me levanto bien, oiga, yo me sacudo de la cama, sacudo la frazada si me levanto, pero... Tengo ganas de estar sentadito acá para lesear un poquito con ustedes, oye.
2: Sí, pues peinadito, para el lado, con el pelo tan largo que lo tiene.
0: Sí, mi pelo, mi melena encrespada, todo bien, aquí gratis, todo bien.
2: Gracias.
0: Oye, Glorita, no sé si estabas escuchando ahí, me llamó un amigo. Que le pongas en tus oraciones a Manuel Herrera Núñez, que está un poquito delicado.
2: Manuel Herrera
0: ¿ya? Núñez, sí, que le pongas ahí en tus oraciones.
2: Sí, amén. Amén. Manuel Herrera.
0: Ya.
2: Oiga, don Quique, bueno, yo le deseo que sea un día maravilloso para usted hoy día, como todos los días.
0: Gracias.
2: Y siempre que le vaya bien, porque usted quedó la alegría. Yo pienso que mucha gente, como yo.
0: Ya, y, gracias.
2: Y yo esperando tener esta alegría. Así que muchas gracias. Y le deseo que le vaya muy bien.
0: Muchísimas gracias, Gloria.
2: Para eso en mi trabajo y desearle que le vaya bien, que sabe cuántas cosas. Ojalá algún día le pueda decir más cosas.
0: Ay, qué cositas.
2: ¿Cómo?
0: ¿A quién quiere saludar?
2: Quiero saludar a don José de San Fernando y lo que me ha pedido yo lo estoy haciendo, y para su nietecita también le mando saludo, le mando un abrazo. Yo no lo conozco, él no me conoce, pero Dios lo conoce, Y a usted le mando un tremendo abrazo, que bien apretadito, de no quebrarle las costillas.
0: Eso, eso, que sí, eso, lo que tiene, eso, lo que tiene.
2: Que crujan como las galletitas.
0: Eso, que esas galletas que crujan, que crujan.
2: Un abrazo, que le vaya recio, estupendo. Le mando muchas felicitaciones y bendiciones al caballero de la radio, al cenechero, y a todos los compañeros suyos también ahí, a la señora Angelita y así. Y si me puede tocar un disco, ¿para qué te cruzaste en mi camino?
0: ¿Por qué te cruzaste en mi camino? Ya, y
2: lo ¿por qué te cruzaste en mi camino? No sé si puede, si no, será otro día.
0: En mi camino.
2: Lo dejo para que siga en su trabajo y más tarde voy a pedir otro disco, si se puede.
0: Bueno, ahí lo vamos a programar, no hay problema, no hay problema. Así que gracias por estar en la sintonía.
2: Gracias.
0: Gracias a usted, gracias.
2: Oiga, muy amable y que lo pase regio hoy día en el baile, pues allá en Sagrada Familia.
0: No, ahí vamos a ver si vamos a dar una vueltita ahí Sagrada Familia, ahí a la isla Sagrada
2: también
0: Familia.
2: Yo voy a ir, así que ah, usted ahí también bailamos.
0: Ay, ay, ay, ay, no, es que me... Que me quiere seguir mis pasos. Ay, ay, ay, qué bueno. Ay, bailamos, nos tiramos al suelo. Qué tal, tío. Que le vaya súper bien. Que le vaya súper bien. Gracias por estar en la sintonía.
2: Que esté bien. Muchas gracias, por toda la alegría que nos da. Muchas gracias.
0: Gracias, gracias. 5 de la mañana con 34 minutos. Las 5 con 34 y nos vamos los príncipes del norte. Tierra mala, tierra mala.

0: Muy mentado,
1: 5:38 ya en las 5:38. Bienvenidos al Despertar Ranchero. Como día sábado, estamos aquí temprano nosotros. Buenos días a toda la gente bonita, a todos los que están realmente levantándose ya, tomando el cafecito, preparándose. A todas las jefecitas le mando también un saludo cordial. A ellas que están ya levantaditas, le mandamos saludos cordiales, por supuesto que sí. Agata aquí que pistola, claro, el espacio donde arrancamos la mejor jornada con bastante alegría. La música buena y ese sabor ranchero que tanto nos gusta, señor. Póngase cómodo y subale el volumen y acompáñenos a disfrutar de este programa hecho con mucho cariño para toda la familia. Claro, ya comenzó el Despertar Ranchero y aquí estamos con Quique Pistola, por supuesto. Acá le voy a poner para que escuche el pistolón, para que lo escuche, porque... Ay, quieto. Ay, que me se está escapando una bala por ahí. Tranquila, para arriba. Eso, para arriba. Ay, nomás. Oye, acá estamos en el Despertar Ranchero, por supuesto. Las 5 de la mañana con 39 minutos, las 5:39. Entregándole nosotros la buena música para todos ustedes, claro que sí. El de Temita también me pidió lo de los Tigres del Norte. Nos vamos a la música, nos vamos a la música. Aquí estamos para entregarle la buena música y...
0: Estoy borracho, les gritaba.
1: ¿Quién está borracho? Si todavía no tomo nada, hombre. Las 5:39 minutos, 5:39. Oye, ayer un exitazo en la Plaza de Armas de Curicó, el aniversario 238, pero un éxito tan rotundo. Ahí tuvieron en el escenario agrupaciones tocando, pero que se llenó la Plaza de Armas, así que le mandamos un saludo desde acá del Despertar Ranchero a los 283 años de Curicón. Ahí tuvieron grandes autoridades, entre ellos encabezó el alcalde Yor Bordachar, por supuesto, hombre. Y ahí estuvieron ahí una torta, pero grandísima. Ahí lo puede ver a través de nuestro fanpage. Ahí, pero que se llenó. Eso, el Curicó, que viva Curicó, caramba, y que siga viviendo más y más y más. Un aplauso. 5:40, las 5:40, y nos vamos a la música.

0: Y ya tenemos a las 5 de la mañana, a las 5, las 5 con 44 minutos, las 5 con 44 acá en el Despertar Ranchero, por supuesto. Oye, vamos a mencionar los teléfonos que están desocupados. A ver, voy por este que está desocupado, el 75-250-4141. Sí, el 75-250-4141 está desocupadito. Y este otro también que lo tengo desocupado. A ver, lo tengo desocupado, sí, sí, sí. Al 75-232-8021. El 75-232-8021 también está desocupado, ¿ah? Así que llamar, por supuesto. Y nuestro WhatsApp también para que nos puedan llamar, para que nos puedan enviar sus saludos, ¿no? El WhatsApp solamente para enviar saludos. El WhatsApp es solamente para pedir su canciones, por supuesto. El más 569-67-41-47-65. Ese es nuestro WhatsApp, este es el WhatsApp, claro. El WhatsApp de la radio, solamente para mandar sus saluditos, mandar sus saludos de audio también, claro. Y acá nosotros le vamos a tirar, claro, para que toda la gente lo escuche, claro que sí. Línea telefónica, a ver a quién tenemos en línea. Buenos días.
1: Buenos días, don Kiki Pistola, ¿cómo está usted?
0: Hola, ¿cómo está, güey? ¿Cómo está? ¿Cómo dice que le va?
1: Se puede decir que bien, gracias a Dios.
0: Qué bueno, que lo principal es eso, pues, güey. ¿Ya se está levantando ya para ir a la chamba?
1: Estoy pues a punto de levantarme aquí de pistola, ya que como día sábado y día
0: más relajadito,
1: más cerca, entonces hay que hacer igual la piquita de la recolección, así
0: claro,
1: que
0: claro.
1: En unos 10 minutitos más los vamos a levantar, así que.
0: Qué bueno, qué bueno. Oiga, a ver, qué bueno. Ahorita me hizo acordar usted, pero de ahí lo voy a decir. Dígame, ¿quiere saludar a alguien?
1: Bueno, primero que nada, quiero saludar a mi amigo Barty, que está ahí en los controles,
0: que está claro, muy silencioso,
1: le vuelvo a repetir,
0: ya
1: no se acuerda la gente que conocía como
0: usted me está llamando, usted me está llamando de Linares, Aldito Campos.
1: De Linares, sí,
0: don Aldito Campos, claro que sí. ¿Cómo está
1: Linares?
0: Saludarlo
1: a usted, don Kiki.
0: Gracias.
1: Saludar a los campeones de libertad y a todos los auditores de Radio TTL, que somos muchos en realidad.
0: Por supuesto, por supuesto que nos escuchamos.
1: Y con un tema, don Quique Pistola.
0: ¿Cuál sería?
1: 20 mujeres de negro irán a mi funeral.
0: 20 mujeres de negro, ya, de negro.
1: Ahí y lo vamos a pasar. Un buen fin de semana, don Quique, cuídese mucho. Sí, y no se los olvide mirar para arriba porque en cualquier momento llueve.
0: Ay, que cerrar la boca nomás.
1: Justamente está, el tiempo está tropical, estamos igual que Brasil ya, así que
0: eso. ¿Y cómo está? No, ¿cómo está,
1: nada, novedad,
0: Aldo? ¿Cómo está Linares? ¿Ha llovido estos días?
1: Bueno, ayer estuvo más tranquilo, pero los días anteriores mucha agua, hasta granizo cayó.
0: Mira, pero estamos ya, se están yendo los últimos gotetas de invierno, las últimas gotas de invierno.
1: Dicen los entendidos, don Quique Pistola, que va a llover hasta noviembre. Porque anda el niño dejando la tienda.
0: Así
1: está. Usted sabe que el niño es travieso.
0: Niñito malcriado, entonces ya bueno.
1: Exactamente. Ya, don Quique, lo dejo, que tenga muy buen fin de semana y cuídese.
0: Igual manera para usted, Aldo. 5 de la mañana con 48 minutos, las 5 con 48. ¿Dónde? Acá en el Despertar Ranchero con todos ustedes. Por supuesto que sí. Esto que se viene es porque se viene, hombre.

0: Ya tenemos las 5:48, 5:48, claro, simplemente cuando dice la publicidad, simplemente el mejor, es ahí marca la diferencia, ahí marca la diferencia. 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Como día sábado, y en sábado se está claro que acá se está celebrando el 18 chico en la isla de Sagrada Familia. Ayer empezó y hoy día hay campeonato de barriletes para niños y adultos. Así que anotarse al más 569-5191-2332.
1: Se lo llevan a enterrar.
0: Claro, hoy día sábado a las 4 de la tarde es el campeonato de barriletes. Más 569-5191-2332. Ahí llame, ahí se va a escribir para este campeonato de barriletes. A las 4 de la tarde empieza. Y en la noche a las 21 horas, ¿quién viene? Los Inolvidables de Chile, para hacerlos bailar a todos ustedes. Por supuesto que sí, hay tantas horas de la madrugada. Y el día domingo, mañana domingo, viene el campeonato de Rayuela. El campeonato de Rayuela. Así que sí, desde las 2 de la tarde viene el campeonato de Rayuela. Y en la noche a las 21 horas de nuevo sube al escenario. Los Inolvidables de Chile suben de nuevo para hacerlo bailar a todos ustedes, claro. A toda la información que nos da la organización, que los primeros puestos de barriletes y rayuelas tienen la mitad de un cordero. Fíjate, oye, la mitad de un cordero. No se pierda este gran evento a despedir las fiestas patrias como corresponde. ¿Dónde? Ahí en la isla de Sagrada Familia. Ahí está el bailongo, hay que ir para allá. Aquí estamos, seguimos nosotros con la música que acá viene, los Príncipes del Norte, que nos pidieron. A todos le tocamos su tema, claro que sí. 5:52, las 5:52.

0: ya tenemos las 5 de la mañana con 57 minutos, las 5 con 57. Aquí nosotros despertándola a todos ustedes con el corazón ranchero. Ya estamos con todos ustedes, aquel despertar ranchero con Quique Pistolas. Para llegar, para llenar la mañana de energía, claro, de sonrisa y las mejores canciones. Gracias, gracias por acompañarnos. Hoy estamos de acá sentaditos para pasarlo bien. Desde el primer minuto que empezó el programa, que lo pasamos bien nosotros, claro que sí, claro que sí. Saludos cordiales para todos ustedes que están en la sintonía. Claro, aquí estamos en el despertar ranchero. A ver qué nos llegó. No llegó, a ver este WhatsApp. A ver este WhatsApp. A ver qué dice por acá, qué dice por acá. Escuchémoslo.
1: Buenos días, mi pistolón.
0: Hola,
1: gracias. Que tenga un bendecido día. Desde aquí, desde la Felicur. Ya activa aquí, trabajando todos los días. Que tengan un bendecido día, cuídense mucho.
0: Gracias.
1: Que termine bien su jornada.
0: Gracias.
1: Saludo a toda la gente que en este momento lo está escuchando. Que tengan un bendecido día.
0: Ya.
1: Cuídense. Chao, chao. Y me pone una canción al gusto suyo, por favor.
0: Ay, hasta que te quedó gustando al gusto mío. Ay, ay, ay, ahí te lo voy a poner al gusto mío. Al gusto mío, ahí yo te voy a poner una canción. Ya, pero escúchalo, sí, ¿ah? Al gusto mío, ya, ahí le voy a poner el tema. ¿Cómo que no? ¿Cómo que no? Que si se lo pongo, que se lo pongo, claro que sí. Yo estoy bueno para poner los temas, para poner la música, hombre.
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0: 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Acá estamos en el despertar ranchero, ya son las 5 de la mañana con 58 minutos. Oye, ¿cómo avanza? Avanza, pero rapidísimo la hora, oye. Aquí estamos nosotros, por supuesto, acá en el despertar ranchero para entregarle la buena música a todos ustedes. A ver, a gente que lo dice que nos vamos. A ver, nos vamos acá, por acá, a ver. Ah, estamos, sí, nos vamos a los comerciales y regresamos. Nos vamos a los comerciales y regresamos, ¿ah? Que se hace el programa, se hace, pero cortisísimo. Vamos a los comerciales y regresamos.
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0: Son las 5 de la madrugada, con 59 minutos.
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0: Son las 6 de la mañana en punto.
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0: Y regresamos, creo que regresamos, pero regresamos rapidísimo, claro que sí. A ver, ¿quién nos contestó por acá? A ver, ¿quién nos dijo? A ver, pongámosle, ver.
1: No, si estoy al tanto todo el tiempo para cuando me pone la canción, así que no se preocupe, lo escucho.
0: Ya, por supuesto que tiene que estar al tantito y le pongo yo la música, así que no hay problema. Cuatro caminos, me pidieron cuatro caminos y nos vamos a la música. 6:04 a.m. 6:04.

0: Tarrasqueado. Y aquí estamos, por supuesto que sí, por supuesto, acá estamos en el Despertar Ranchero. Sí, un gusto de tenerlos aquí, un gustazo de tenerlos aquí. Aquí en el programa, claro. Acá estamos con Quique Pistolas, donde la mañana se vive con mejor ánimo, con las canciones que llegan al alma, que llega a un ambiente hecho para disfrutar en familia, güey. Prepárate que sigue programa para rato, con toda la energía positiva de acá de Quique Pistolas, con todos ustedes, entregándole la buena música. A mí, qué tantito. Ay, qué tan. 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Ahora que te dispara sola. Ayer quería disparar ahí en la plaza y ni siquiera te. A ver, ¿qué es lo que nos dice por acá? A ver, vamos por acá, güey. Nos llegó mensaje, también un mensaje de audio. A ver, acá en el WhatsApp. Oye, tenemos para que nos puedan enviar a la gente que nos está escuchando en diferentes puntos. Nos pueden enviar WhatsApp de audio también al más 569-6741-4765. Ese es el WhatsApp, Línea telefónica también para que nos puedan llamar. Pedir, solicitar su tema al 75-250-4141. 75-232-8021. Ahí están las dos líneas que están desocupadas. Las tengo desocupaditas. Oye, desocupaditas.
1: Hola, Quique Pistolones.
0: ¿Cómo estamos?
1: Buen día.
0: Gracias.
1: ¿Me podría tocar el tema?
0: Sí.
1: Herradora. Con Ángeles Ochoa. Por favor, gracias. Buen día.
0: Ángeles, a ver, escuchemos de nuevo al güey.
1: Hola, Quique Pistolones.
0: Ya,
1: Herradura. Buen día. ¿Me podría tocar el tema? Herradora. Con Ángeles Ochoa. Por favor, gracias. Buen día.
0: Ya, güey, ahí lo buscamos. Ahí que lo buscamos el tema. Gracias por estar en la sintonía de Despertar Ranchero. Tenemos las 6:11, las 6:11 y nos vamos. Me pidieron el perro, el gato y yo, y él. Ahí lo vamos a poner, 6:11 acá en el Despertar Ranchero. Saludamos la frecuencia de la radio, por supuesto. Juricola 95.5, San Fernando 93.7, Talca 910 AM, Linares 95.3. En Cauquenes nos escuchan a través de la 103.7. En Constitución 95.7, en Pichilemo la 106.3, en Licantén 99.3, en Iloca 98.5, en Duao 93.7, en Bichuquén 99.7, en Lolol, ¿qué estáis tomando ya, hombre, temprano? En Lolol estamos allá a través de la 90.1, en Paredones 89.1, también andamos en Paredones, por supuesto, 89.1, y nos vamos para Pencahue a través de la 103.7, Curepto la 100.9, claro que sí. Ahí le mandamos saludos grandisísimos a toda la gente que está en la sintonía. A ver, nos llegó por acá WhatsApp de audio, nos llegó por acá también, claro que sí. Acá la escuchamos nosotros, le escuchamos todos los WhatsApp.
2: Hola. Fernando Fidel, programa que hay Mujer Ajena.
0: Mujer Ajena,
2: la mesa del rincón. Te la agradece, muchas gracias.
0: Mujer Ajena, esto es lo que te gusta, Mujer Ajena, güey. Claro. Mujer prohibida, mejor Mujer Ajena. Mujer ajena, a ver.
2: Buenos días, Victoria. Hola. De San Fernando, Fidel. Primero me toca Mujer Ajena con la mesa del rincón.
0: Mujer
2: ajena. Le agradece, muchas gracias.
0: Mujer ajena, entre Mujer Ajena y la mesa del rincón, prefiero Mujer Ajena. Las 6:13, güey. A ver, escuchemos otro audio.
3: Buenos días, Quique Pistola. Buenos
0: días. Hola, buenos días.
3: Quería escuchar la canción El hombre que se enamoró de una muerta. Por favor, el camionero que se enamoró de una muerta, por
0: el
3: favor.
0: El camionero.
3: Ya, ya se disculpe, no. Que tenga lindo turno de trabajo, una linda jornada en su casa. Saludos a los que lo escuchan, a los que lo ven, y grandes bendiciones para todos. Chao.
0: Gracias. El camionero que se enamoró de una muerta.
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0: Eso yo lo vi en el día menos pensado, pero... Nos vamos a la línea telefónica, a ver a quién tenemos por acá. Buenos días.
5: Buenos días, Kiki.
0: Hola, ¿cómo dice que le va, güey?
5: Aquí vamos cagados de sueño.
0: ¿Por qué? ¿Por qué? ¿Hasta qué horas tuvieron? ¿Hasta qué horas tuvieron, oye?
5: Yo me vine a las 4:30 de ahí de la isla.
0: Ay, ay, qué bueno. Dicen que estuvo bueno. Sí,
5: güey. Sí, ahí estuvieron las chicas del Maule, estuvieron... Hicieron reír la gente.
0: Eso, qué bueno.
5: La juega estuvo bonito y se divirtió toda la gente.
0: Claro, y hoy día continúa de nuevo, hoy día.
5: Sí, sí, así. Oye, iba a andar dándose una vuelta, ¿sí o no?
0: Ahí estamos viendo, güey, porque a ver si no tengo...
5: Hay que pagarle el Uber.
0: No, se preocupe, nada que de eso, más bien tiene que tener...
5: No, mando a Rusia a buscarlo.
0: Ya, oiga, lo que pasa, tiene que...
5: Lo mando vestido guaso, güey, para que lo vaya a buscar, tío.
0: Acá lo van a agarrar, lo van a meter.
5: Oiga, se portó de maravilla, Ruti. Oiga, cómo le caían los sostenes, cartones en el pecho, ¿no, señor?
0: Mírense, Rucecito.
5: Con el baile de la iguana.
0: ¿El baile de la iguana? Ah, ¿se puso el baile de la iguana en el hombrón?
5: Sí, oiga, así la lengua se aspiraba, ¿no? Sí, que yo soy un famoso, Rusio.
0: Oye, que sí. Oye.
5: Oiga, a mí, mi amigo ya me dice, puta huevón, mi hijo, antes de un famoso, un chileno.
0: Ya.
5: Tenía un ecuatoriano.
0: Y Rusio.
5: Pero le dije, el hombre se lo merece, mi
0: hijo. Claro. El hombre no.
5: Oiga.
0: Dígame.
5: Usted no es claro. Que nadie es profeta en su tierra.
0: Nadie es profeta en su tierra. Eso que te iba a decir.
5: Usted está aquí haciéndose fama aquí en Chile también, ¿o no? ¿O estoy equivocado?
0: No, sí, pues tranquilito.
5: Oiga, ¿y usted tiene que ver algo con Don Carlos Chelo, no?
0: No, nada.
5: ¿O está pitutado ahí?
0: No, ¿cómo que pitutado? ¿Cómo que pitutado, güey? Ya está ahí.
5: No, Kike. Tiene que ir a puerto para acá, güey.
0: Ya, y vamos a ver, hoy día empieza a partir de los barriles.
5: ¿Hay que pedirle permiso a la señora?
0: No, que yo allá, más bien prepárame un parto. Allá prepárame.
5: No, va a tener una par de minutos.
0: Pues. Ah, no tiene que ser, allá te voy a buscar.
5: Y al bar, si le darán permiso.
0: Allá te voy a buscar.
5: Sí, que iría a subir, güey, caso llegue gente los barriletes, güey.
0: Claro, por supuesto, ahí voy a ver ese campeonato de barriletes que me gustaste por allá, por ahí voy a ir. Ahí te voy a querer y te voy a buscar, ahí tengo tu número.
5: Oiga, que yo llego tarde, 10 años y ahora voy camino a Longaviño.
0: ¿A qué hora estás llegando tú? ¿A qué hora estás llegando?
5: Yo estoy llegando, yo creo que a las 7 de la tarde.
0: Bueno, entonces, ¿para qué me estás invitando? Para llegar al bailongo.
5: Pensaba que usted era bajo de un turno, güey.
0: Al bailongo, entonces vamos
5: al
0: a llegar.
5: Al bailongo, güey.
0: Claro, ahí a llegar al baile, ahí a la...
5: Y parece que van a volver un día las chicas del Maule.
0: ¿Van a regresar? Oye, qué bueno, entonces más que ir para allá, oye. ¿Y por ahí te dieron permiso para mirar o nada?
5: No, yo ando con lente, güey.
0: Ay.
5: Sí, yo uso lente negro el día y noche.
0: Ay, para que no te vean qué es lo que estás mirando, hombre. Oye.
5: No,
0: ay.
5: Si yo no soy nadie, pistola.
0: Ay. A ver, saludar a los cabros aquí, güey. Ya, qué bueno, saluda, manda los saluditos ahí al Ruciecito, al otro.
5: A Rucio.
0: Ya.
5: Oiga, pero la rentó, Rucio. La rentó.
0: Rucio.
5: La empanada que se comió.
0: Unas 10 empanadas más o menos.
5: Sí, que saluda al Moni. Y al Toromeque, pero el Toromeque no le dan permiso.
0: Ay.
5: Ese sí que es mandoneado, güey.
0: Ocha, que todito va. Si voy a ir para allá, tienen que ser solteros, tal mandoneado. No,
5: vaya,
0: no, no.
5: Si las viejas tienen la casa y uno saliendo y ya soltero.

0: minutos, que le vaya bien a la cuadrilla de Robin por ahí que van a Longa. Vivan los muchachones allá. Le mando saluditos para ir Ruciercito, que para sacando la lengua, dice, para de celo. Cuando saque la lengua, o sea, cuando llueva, sácalo para afuera, la cabeza para la ventana, pues, y que saque la lengua. Qué Ruciercito, ¿no? A ver, tenemos línea telefónica, a ver a quién tenemos por acá. Aló, buenos días.
1: Buenos días, ¿cómo estás?
0: Bien, ¿cómo está? ¿Qué me dice Pedro?
1: Bien, bien, gracias. ¿Usted cómo está?
0: Aquí estamos sentaditos, bien peinaditos ya, poniéndole
1: aquí bueno. Aquí estamos sintonizando.
0: Qué bueno, cuéntame.
1: Necesito un temido, por favor.
0: ¿Cuál sería?
1: Los reales del valle, moneda sin valor, por favor.
0: Los reales del valle.
1: Sí.
0: Moneda sin valor.
1: Por favor.
0: Ni un problema, gracias.
1: Que tenga buen día y descanse todos estos días de feriado.
0: Listo, ahí vamos a ver si descansamos. Nosotros que no descansamos, que me gusta estar en la radio, güey. Ahí le mandamos saluditos, cuídese.
1: Ya, ahí estamos contacto en una de esas.
0: Eso que sí, 6:19, las 6:19. Aquí estamos en el despertar ranchero, oye. El perro y gato y yo.
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0: El perrito. Es el perrito.

0: las 6 de la mañana con 23 minutos, las 6 con 23 minutos acá en el día sábado, día 10, día sábado, 10 de octubre, a Francisco de Borja, está en nombre de todos los franciscos. Todos los Francisco tan de onomástico y días, claro que sí. 6 de la mañana con 24 minutos, por supuesto. 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
0: 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Y tenemos 18 chicos, claro, hoy día se viene la bailanta, se viene el campeonato de barriletes para niños y adultos, allá a partir de las 4 de la tarde, en donde la isla de Sagrada Familia, por 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así que hoy día va a estar bueno a bailar allá en la isla de Sagrada Familia. Y así que hoy día que me arranco, pero que me arranco, por supuesto. Vamos para allá. Y mañana domingo, también hay el campeonato de Rayuela, a partir de las 2 de la tarde, el campeonato de Rayuela. Así que a bailar con los inolvidables de Chile, por supuesto, ahí en la isla de Sagrada Familia. Ahí va a estar el rucecito sacando la lengua y... Ay, cada vez que saca la lengua le metes ahí un vaso de cerveza y de nuevo le suena la lengua. Oye, la organización informa que los primeros puestos de los barriletes y para la rayuela tienen premio, por supuesto. Un cordero de 50 kilos le han puesto los hombres. ¡Qué buen cordero! Hay que ir a ver este campeonato de barrilete y también el de rayuela. El de barriletes hoy día y el de rayuela es mañana domingo. Y mañana domingo, para cerrar con broche de oro, también sube al escenario Los Inolvidables de Chile. También sube Los Inolvidables de Chile, la agrupación, para hacerlo bailar. Y así se puede despedir la fiesta patria como tiene que ser. 18 chicos en la isla de Sagrada Familia. Ya tenemos las 6 de la mañana con 28 minutos, las 6 con 28, acá en el Despertar Ranchero. Acá nos vamos y que nos vamos a la música. ¿Por qué te cruzaste mi camino?

0: Son las 6 de la mañana, con 33 minutos.
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1: Aquí estamos 6 de la mañana con 38 minutos, ya las 6 con 38, por supuesto, aquí en el Despertar Ranchero con todos ustedes a través de toda la frecuencia que nos encontramos ya. Listo, ya estamos 6 con 38 minutos, hemos estado de las 5 de la mañana, por supuesto, nosotros entregándole la buena música, claro que sí. Todos los días, a partir de las 5 de la mañana hasta las 8, nosotros arrancamos con el Despertar Ranchero, aquí con Quique Pistolas. Y siempre dándole la bienvenida a todos ustedes, por supuesto, claro que sí. Y los que no van a ir a la chamba, por supuesto, si ellos están en la programación de nosotros, claro, todos los días. Ay, que se siente en la casa ese olor a tierra, ese olor a música que les lleva, que les llena el alma. Claro que sí. Aquí estamos, disfruta y sigue disfrutando de este programa, El Despertar Ranchero, por supuesto. Aquí nosotros seguimos, continuamos. Y a los que vienen recién integrándose, le damos la bienvenida. 6 de la mañana con 39 minutos. A ver, ¿a quién tenemos por acá en línea? Aló, buenos días.
2: Hola, buenos días, Quique Pistola.
1: Hola, muy buenos días. ¿Y esa vocecita?
2: Mi voz, pues lindo.
1: Ay, nomás. Cuénteme, a ver, dígame.
2: Oye, precioso, quiero escuchar el tema, ¿por qué te cruzaste en mi camino?
1: Ya lo puse, ¿por qué te cruzaste en mi camino? Otro temita.
2: Ya
1: lo puse.
2: Ocha, no le entonces.
1: Sí, no, que no le sentiste, que digo, no le escuchaste. Ya lo puse, así, ¿verdad? Que lo puse, sí.
2: Y que de la última entonces para que lo pusiera y
1: Ah, ¿quieres que te lo ponga otra vez?
2: No, ya lo pusiste.
1: ¿Y cómo que ya no? Ya. Pero puede ser mañana. Mañana puede ser.
2: Mañana puede ser que me lo pongas. ¿Sí? No, mañana tampoco puedo subir. Mañana es domingo.
1: A ver, hoy día en la noche te lo pongo.
2: Ya.
1: Hoy día hago el bailable, ahí se lo pongo el tema, ¿ya?
2: Ya, ahí sí.
1: Ya.
2: Ahí
1: sí, pero pídeme un tema, pídeme otro temita, pues.
2: Ya, entonces el palo blanco.
1: El palo blanco. ¿Quién lo canta el palo blanco?
2: ¿Ah?
1: ¿Quién lo canta el palo blanco?
2: Ay, no sé quién lo canta, pero ay, es bueno.
1: Oiga, de esos palos blancos hay un montón.
2: Sí, no, hay varios palos blancos.
1: Ay, pero muchísimo. Yo, si me pongo a contar, me van a faltar dedos ahí.
2: Sí, pues hay muchos palos blancos que no sirven para nada, pues esos palos blancos nomás.
1: Sí, o sea, qué bueno. Ya, vamos a programarte el tema y en la noche te lo pongo el otro, ¿ya?
2: Ya, ahí te voy a estar esperando y pongo el otro palo, entonces ya.
1: No estamos hablando del tema de la canción, ¿por qué te cruzaste de mi casa?
2: Oye, del tema estamos hablando, del si a la tema, noche puedo,
1: usted me está diciendo.
2: A la noche yo, oye,
1: en la noche me pone
2: a la noche yo te puedo llamar y entonces te pido de nuevo el palo, el palo blanco.
1: Ay, así, bueno, si quieres el palo te lo pongo igual, nomás. Se me cuida, güerita.
2: Ya, tú también cuídate, ya que estés listo, bien, chao.
1: Igual manera, que me hace reír, güerita. Las 6:41, línea telefónica, ¿quién tenemos por ahí? Aló, buenos días.
3: Buenos días, don Quique Pistola, todavía estoy esperando 20 mujeres y grandes negros a mi funeral.
1: Ah, ahora viene, justo lo tengo. Ahora viene, sí, tranquilito, que tengo varios temas, varios pedidos. Tengo hasta el palo, tengo pedido, tengo el palo blanco. Estamos hablando de música.
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1: de un Aldo Campos, ya vienen las mujeres, acá te toca a ti, hombre.
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1: Ya son las 6:42, me voy al templo.

Eso que sí, 6 de la mañana con 45 minutos, güey, 6 con 45. Y aquí este va para el agua, negra, ¿qué digo? Este va, dice que me pidió el gusto mío. Este es para Magda, ya de la Felicur. 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Y esto va para Magda, que me pidió a mi gusto. Y acá le voy a poner, Ah, tranquilo, hombre, ¿a dónde te vas? ¿A dónde que te vas? Escuchemos el temita, que es muy bueno este tema. Ahí va para la Felicur.

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El gran gestor inmobiliario Jorge Godoy Valenzuela está con nosotros acá en el Despertar Ranchero. ¿Y cómo que no hay baile? ¿Cómo que no hay panorama? Claro que hay panorama. ¿Dónde? En la isla de Sagrada Familia. Hoy día se viene a partir de las 4 de la tarde. Hay campeonato de barriletes a partir de las 4 de la tarde para niños y adultos a partir de las 4. Y en la noche, a las 21 horas, sube al escenario Los Inolvidables de Chile. Y mañana domingo también viene el gran campeonato de Rayuela. A las 2 de la tarde, el gran campeonato de Rayuela. Ahí en la isla de Sagrada Familia. Claro que sí. Y al escenario también a las 21 horas suben al escenario. ¿Quién? Los Inolvidables de Chile, para hacerlo bailar nuevamente hasta altas horas de la madrugada. Claro que sí. Ahí va a estar. Oye, para la organización nos manda a decir que para el campeonato de barriletes y para el campeonato de Rayuela hay premios, ¿eh? Hay la mitad de un cordero. Ay, ay, ay, no mames. La mitad de un cordero. Unos van a llevar de la cintura para abajo y el otro van a llevar de la cintura para arriba, ¿sí? Ahí se reparten la mitad para cada uno. Así se reparten, ¿no? No sé quién le tocará la parte de abajo y la parte de... Así que estamos 6 de la mañana con 53 minutos, 6 con 53. Y nos vamos a ver qué nos toca por acá.

0: 6:54. Nos vamos a la... Tenemos alguien en línea, parece. Tenemos alguien en línea. Aló, buenos días.
1: Buenos días, Quique.
0: Hola, Elcita Marín. Buenos días. ¿Cómo dice que le va, güerita?
1: Aquí estoy acostadita.
0: Acostadita, oye.
1: Está un poco mejor.
0: Me parece bien que tomarse los medicamentos. Yo sé que se va a mejorar.
1: Sí.
0: Ya pasó agosto, no creo que lo agarre este mes de octubre. Y agosto ya pasó hace rato, pues, oye.
1: No, agosto ya pasó ya.
0: Ya, entonces ya se salvó. Tiene para rato todavía usted, oye.
1: ¿Cómo está, don Quique?
0: Bien, bien, acá estamos sentaditos, peinaditos. Y estamos con la melena que me mojé hoy. Me mojé la cabellera, entonces estoy secándola. Acá estoy que me...
1: ¿Cómo tiene las pistolitas?
0: Las pistolas están buenas, están buenas.
1: Y la más chiquitita, ¿cómo ha estado?
0: ¿Cómo que la más chiquitita? ¿Cómo que la más chiquitita? Esta es pura grande nomás, pura grandísima. Claro, mira. Este mide como cuánto. Como 40 centímetros mide esta. Es grande, grande, sí, es grande.
1: 40 menos centímetros.
0: 40 centímetros. Sí, la pistola es grande, sí, tiene de 7 tiros.
1: Así que...
0: Oiga, ¿algún temita? ¿Quiere saludar a alguien?
1: Quiero saludar a don Augusto Marabolí.
0: Ya.
1: Josito Codego, a Manita Novoa.
0: Ya.
1: A don Alejandro Severtey, la señora Florcita.
0: Ya, toda la
1: Isabel
0: gente.
1: Isabel Veloguayco.
0: Ya, también.
1: Sí, y para todos, pues.
0: Eso que sí, o sea que sí. ¿Y no entró otra más al grupo para que lo saludes? Sí.
1: Ahí me puede tocar ir por esa calle y vive.
0: ¿Cuál?
1: O bien me toca la mujer en un camino.
0: ¿Dos mujeres y un camino quieres?
1: ¿Ah?
0: ¿Dos mujeres y un camino?
1: Sí.
0: ¿Por qué mejor dos
1: o
0: hombres?
1: Si quiere, me toca dos hombres y un camino.
0: Dos hombres y un camino, mejor. Y claro, ¿para qué dos mujeres si usted es mujer? Mejor dos hombres y un camino.
1: Dos hombres, está comentando.
0: Ya,
1: un camino.
0: Ya, dos hombres y un camino, ya. Ahí está.
1: Hoy saludo a la Janita y el Bart.
0: Ahí le mandamos saluditos a todos. Ahí le mandamos saludos a toda la gente. Así que, ya, mamita linda, se me cuida. A tomar los remedios.
1: Buen día.
0: Gracias. 6:56 con 56 minutos. Acá estamos en el Despertar Ranchero para todos ustedes. ¿Cómo que no? Acá llegamos con toda la alegría nosotros, claro. Ya viene Mujer Ajena, me pidieron Mujer Ajena. A ver, vamos al WhatsApp, ¿qué es lo que dicen por acá? Hola, muy buenos días. Le informamos a la gente.
2: Voy a cantarles
0: a la gente de Los Moscosos, dice, y alrededores de San Fernando y de Placía, que hoy comienza la gira de la Teletón con grandes artistas locales. Vamos que se puede. Un abrazo a toda la gente de la RTL. Ay, se viene la Teletón también. Hay que colaborar con la Teletón. Hay que meterse la mano al bolsillo, güey. Vamos a ver. Si quieren animación, yo voy a la Teletón. ¿Qué tantito voy, güey? Así que le informamos a toda la gente, de Los Moscosos y alrededores de San Fernando y Placilla, que hoy comienza la gira de la Teletón con grandes artistas locales. Vamos que se puede, un abrazo, vamos a colaborar con la Teletón, ¿ah? Gracias a la gente de la Radio Tropical Latina, dice, gracias. No, nosotros que le ponemos ahí tantito también. A ver, veamos qué es lo que nos dice, que me llegó otro WhatsApp, oye.
3: Hola, Quiquito Pistola, buenos días. Por acá saluda Mari de Niribilo. Trabajando,
0: bueno.
3: Con un poquito de flojerita.
0: ¿Por qué flojera?
3: Aquí estamos con las pastillitas de rescoldo, ya. Nos vamos para San Javier y Talca hoy día. Así que aquí estamos, pues, dándole.
0: Claro que tienes que darle.
3: Con un poquito de sueño. Espero que tengas un bendecido día.
0: Gracias.
3: Me da gusto escucharlo todos los días.
0: Ya, gracias.
3: Acá estamos trabajando con mi esposo. Qué una bueno. Cancioncita del puñete en el ojo, puñetazo en el ojo, algo por ahí es. Ajá. Por favor, un abrazo grande, que estén todos muy bien. Saludos para todos. Chao, chao.
0: ¿Puñetazo en el ojo? Bueno, ahí lo vas a buscar. Puñetazo en el ojo. Las cancioncitas que me hacen buscar. Las 6:59. Hoy que ya me tocó el pitito acá. Que ya me tocó el pito también. Que nos vamos a los comerciales. Regresamos. Nos vamos a los comerciales. Porque hay que ir a los comerciales. Porque si no, ¿cómo me pagan a mí? Hay que ir a los comerciales, claro que sí.
2: Hay
0: que ir a los comerciales, claro que sí.
2: Todos los fieles se dirigen a...
0: regresamos lueguito, regresamos tantito y en vivo.
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5: Son las 6 de la mañana con 59 minutos.

0: Son las 7 de la mañana en punto.
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0: regresamos, por supuesto, 7:10, 7:10, güey, 7:10. Aquí estamos. Mucha gente que nos está llamando internamente también saludando. Y gracias por su gran saludo. Gracias por desear lo mejor al programa. Oye, gracias a todos ustedes, porque gracias a ustedes también nosotros hacemos posible de poder llegar a su casa. Hola, dice Quique, ¿cómo estás? Hola, amigo Quique. Dice, usted no se cansa. Yo no, que sigo trabajando un temita, Peregrino del Amor. Excelente programa, ahí le vamos a poner Peregrino del Amor. Peregrinos del amor. Eso. El amor. El amor es lo que necesito. Aquí estaba, por supuesto, acá tengo el despertar ranchero. Por supuesto, las 7:10. Saludamos a todas las frecuencias de la radio, por supuesto. A todas las que están asignadas a lo largo de la región de O'Higgins, la región del Maule y parte de la región del Ñuble. Ahí les saludamos a todos. Acá está Quique Pistola, les disfrute tempranito nomás. Tempranito les levanto yo, pero con la buena música de poderles entregar a todos ustedes ese ánimo, a donde estén ustedes, atrás del volante. Hay mucha gente que va atrás del volante, a los que pasan por la carretera, que se están yendo de sur a norte, de norte a sur, también les enviamos un saludo grande. La mañana comenzamos con este corazón alegre, la buena música y la mejor compañía. Gracias por estar con nosotros. La fiesta ranchera lo hacemos entre todos nosotros, claro que sí. Entre usted y yo con usted, y usted conmigo, y yo contigo. Ay, ahí lo hacemos la música. Aquí nos vamos. Dice que este se enamoró. Dice, de una muerta. Dice, a ver, escuchemos, a ver. 7:11. 7:11.
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0: Ahí viene el temita. Son las 7:12. Acá en el despertar ranchero.

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0: 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Ya tenemos las 7:20. Las 7:20. Y por supuesto que también queremos bailar. Queremos seguir bailando. Después que bailamos ahí en la Plaza de Armas de Curicó. Ay, ay, ay, no, que lo pasamos, pero excelente. Una torta, pero grandísima. Que lo hizo ahí Inacap, se puso con la torta. Oye, que ahí lo vi bailar al alcalde, pero no me imaginé que bailaba, que se movía tanto, capaz que hoy día no se pueda ni parar hoy. Pero no, pero salió perfectamente bien. Ahí tuvimos nosotros transmitiendo a través de la radio, también ahí tuvimos con el gran equipo de la radio de prensa transmitiendo el evento ahí. 283 años. Felicidades, mi Curicó querido, carajo. Y que vivan todos los curicanos y que viva Curicurico, Curicurico. Ah, lo que sí, por supuesto. Y si quieres seguir bailando, te quieres seguir bailando, quieres seguir gozando, hoy día, sigue el bailongo. ¿Dónde? Ahí están despidiendo el 18, chico, en la isla de Sagrada Familia, por supuesto. Hoy día, sábado, va a haber a partir de las 4 de la tarde, gran campeonato de barriletes para niños y adultos, claro. Los primeros puestos van a tener premio, los primeros puestos que sí que tienen premio. Y a las 21 horas, ¿quién viene? ¿Quién sube al escenario? Los Inolvidables de Chile, los Inolvidables. Yo parece que lo voy a presentar ese grupo. Este es el día sábado y mañana hay campeonato de rayuela. Mañana hay campeonato de rayuela a partir de las 2 de la tarde. El campeonato de rayuela a partir de las 2 de la tarde. Claro que sí, a las 21 horas de nuevo al escenario los Inolvidables de Chile, que los va a hacer bailar. Ay, ay, ay, nomás, cabrón, ¿cómo irán a zapatear ustedes allá? Así que los primeros puestos en rayuela y en los barriletes tienen premio. La mitad de un cordero, no sé quién se va a llevar de la parte de la cintura para abajo y de la parte de la cintura para arriba, no sé, ahí tendrán que cortarlo ustedes ya, pues. Ahí está la mitad de un cordero. Así que hay que terminar el 18, chico, en la isla de Sagrada Familia. A despedir las fiestas patrias como corresponde, por supuesto que sí, como corresponde. Y un aplauso, pero grandísimo para toda esa gente, ¿eh? Eso que sí, 7 de la mañana con 22 minutos. Las 7:22, a ver a quién tenemos en línea. Aló, buenos días.
1: Aló, buenos días, Quique.
0: Hola, ¿cómo está, amigo mío? ¿Cómo dice que
1: bien,
0: le va?
1: Bien, ¿cómo amaneció usted? ¿Cómo bien, está usted?
0: Bien.
1: Don Barqui.
0: Acá todo bien, tranquilitos, acá. Oiga, todo bien.
1: Oiga, don Quique, quería una canción.
0: A ver, ¿cuál sería?
1: La Ley de la Vida por Vicente Fernández.
0: La Ley de la Vida. Vida de Vicente.
1: Sí. Oiga, don Quique.
0: Cuénteme, señor.
1: Trate de tomar mucho trato, mire, que nos alcanzara a sacarlo.
0: ¿Cómo dice? No le entendí, bien, güey. A ver.
1: Que no tomo mucho trato, lo veo. ¿Qué no? La fecha para sacarlo.
0: Ay, ¿cómo que no?
1: Va a tener que pedir ayuda.
0: Ay, mierda, que quiere. Ay, necesito ayuda, te llamo a ti.
1: Listo. Y el rusiecito.
0: Y el rusiecito, no me llega ni a los tobillos, rusiecito. Rusiecito, pura bla, bla, bla. No me saca la lengua, no ya. Pasa nada.
1: Y ahí don Quique, muy buen programa.
0: Gracias.
1: Lo mejor que tenemos en Curicó.
0: Muchísimas gracias, güey, muchísimas gracias.
1: Ya, chao, chao.
0: Gracias. 7:23, las 7:23, acá estamos en el Despertar Ranchero con Quique Pistolas. Saludamos a toda la gente que está en la sintonía, por supuesto que sí, acá estamos como un balazo nosotros entregando la buena música y saludamos a toda la gente que se está integrando a través de la programación de la 95.5 y toda la red de la Radio Tropical Latina, hombre, y se vienen más, así que atento, la programación, porque nos venimos con todo nosotros.

0: tú pediste, decidido. Ay, aprendiste la lección. Oye, acá estamos en el Despertar Ranchero, por supuesto, a las 7 de la mañana, a las 7:28, 7:28 ya. Oye, que se hace cortisísimo el programa, oye. Que quiero seguir. Creo que vamos a anular las noticias y vamos a seguir conmigo. Las 7:28, las 7:28, claro que sí. Aquí estamos en el Despertar Ranchero con todos ustedes, 7:28.
1: Juan se llamaba.
0: Viene la baraja bendita.

0: Son las 7 de la mañana, con 32 minutos.
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0: eso que me pidieron 7:42 minutos, las 7:42. El herradero de Los Ángeles, Los Ángeles, Los Ángeles.
1: Voy a cantarles un corrido muy mentado. Lo que ha pasado ahí en la tienda de la flor.
0: Las 7:43, güey, las 7:43.
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0: Acá estamos en el despertar ranchero con todos ustedes, poniéndole bueno. Aquí estamos nosotros tempranito desde las 5. Ándale pues, familia bonita. Claro que sí, a levantar el ánimo. El despertar ranchero con Quique Pistolas. Aquí arrancamos el día, pero con mucho gusto, con la buena música y el aire fresco de la mañanita. Y venimos nosotros ya, tanta gente se está levantando, están en la chambita ya. Otros están en la locomoción colectiva escuchándonos, le mandamos un saludo cordial. Otros que se están dirigiendo al trabajo también, le enviamos un saludo cordial para ellos, claro que sí. Hay gente que ya está saliendo de la chambita, que se va a su casa, claro. Y otros salen de su casa y se van también a la chamba, claro que le mandamos saludos, claro, un saludo grande. Otros que están saliendo de una casa y se van a la otra casa. Cállate, hombre, cállate. No pensar que es verdad. Ánimo, acá estamos. Estamos en el rancho de Quique Pistolas, acá en el despertar ranchero, claro que sí. Con la alegría, pero alegría de la buena, para levantarle el ánimo, claro. Aquí estamos en el despertar ranchero. A ver, lo que viene también es buenísimo.

0: 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Y nos vamos por acá, por supuesto que nos vamos por acá hoy día que estamos, hoy día sábado, se viene el campeonato de barriletes para niños y adultos, ¿sabes? Desde las 4 de la tarde, ¿en dónde? Ahí están despidiendo el 18 chico, ¿en dónde? En la isla de Sagrada Familia. Ahí va a haber campeonato de barriletes. Número telefónico para que se inscriban al más 569-5191-2332. Y a las 21 horas, ¿quién viene? ¿Quién sube al escenario? Los Inolvidables de Chile, los va a hacer bailar. El día de hoy, sábado. Mañana domingo también hay actividad, por supuesto. Va a haber gran campeonato de rayuela a partir de las 2 de la tarde. Gran campeonato de rayuela, por supuesto. Y también van a subir al escenario Los Inolvidables de Chile a las 21 horas, sí. Y para los ganadores de los barriletes, del barrilete, sí, y de la rayuela, va a haber un cordero ahí, un cordero, la mitad de un cordero, dice. O sea, van a haber dos ganadores. El cordero lo van a partir de la cintura para abajo y de la cintura para arriba. No sé quién llevará la cabeza y quién llevará las patas. Ahí no. Ahí tienen que decir a los organizadores. Pero va a haber la mitad del corderito. La mitad del corderito. Ahí no sé cómo lo irán a partir, Dios mío, hombre. Creo que lo deben partir como un pollo, sí. Ahí ya ustedes ven, pues a la final se van a llevar la mitad nomás, la mitad. 7:48, las 7:48. A ver a quién tenemos en línea. Aló, buenos días.
1: Aló, buen día.
0: Buenos días, güey, buenos días. ¿Cómo dice que le va?
1: Bien, hombre.
0: Aquí estamos poniéndole ganas a la vida acá, como día sábado.
1: Hijo, bueno, papá.
0: Claro que sí. Cuénteme, amigo.
1: Oiga, quiero escuchar el aguijón, por favor.
0: ¿El cuál?
1: Aguijón.
0: El aguijón.
1: De los rancheros del sur.
0: De los rancheros del sur.
1: Sí, y quiero saludar a la señora Elsa Marín.
0: De Elcita Marín, ya, lo está escuchando.
1: Sí, porque se recupere pronto, hermano. Yeah. Junto a su marido que tiene al lado de ella.
0: Claro, por supuesto que sí. Ya, amigazo, ¿cuál es tu nombre?
1: John.
0: Don John, ya, don John, ahí le mandamos saluditos.
1: Sí.
0: Si no alcanzamos a ponerlo el tema hoy día, lo ponemos en la noche, porque en la noche también hay el bailable, ¿ya? Porque a las 8 viene la noticia. Gracias por entender.
1: Sí, eso no va.
0: Gracias. 7:49. A ver, tenemos la otra línea. Aló, buenos días. Aló, por acá. Se fue. fue, se fue. Ya son las 7:50, güey. Me pidieron el palo blanco, que hay muchísimos. Ay, pero requete muchísimo. Las 7, cállate, hombre, las 7:50.

0: tota, otra tecla y que se me apretó. 7:53, a las 7:53. Acá estamos en el despertar ranchero. Aquí estamos, seguimos.
1: A ver. Oye,
0: ¿qué se hizo corto el programa?

0: llegué, el amor. Las 7 con 54 minutos. Yo creo que estamos llegando al final de un programa más. Hasta aquí llegamos por el día de hoy en la voz. Hoy que me quedó bastantísimos pedidos, pero mil disculpas, no es por mí, sino que me faltó Los Reales del Valle, Moneda Sin Valor. Me faltó una canción también para Carmencita del Aguas Negras, que está en la sintonía, Dos Mujeres. Ahí me faltó Dos Hombres de un Camino, Dos Mujeres de un Camino. La otra cancioncita que me faltó también, El Puñetazo en el Ojo. Los Peregrinos del Amor, La Ley de la Vida de Vicente Fernández también, y El Aijón. Esto que se nos quedó debiendo ahí ese tema. Así que le mandamos un saludo para todos ustedes. Nos despedimos de todas las frecuencias de la radio. Se hizo cortita. No es mi problema. Ustedes se levantaron tarde. Yo soy el que llego más temprano, güey. No es que yo llegue tarde. Ustedes se levantan tarde y llego temprano. Saludamos a todas las frecuencias de las radios asignadas, por supuesto, a la región de O'Higgins, la región del Maule y parte de la región de Ñuble. Me despido. De aquí de Curicó de la 95.5, de San Fernando 93.7, de Talca 910 AM, de Linares 95.3, de Cauquene la 103.7, Constitución 95.7, de Pichilemo la 106.3, Licantén 99.3, Iloca 98.5, Duao 93.7, Bichuqué 99.7, El Olol 90.1, Paredones 89.1, en Pencahue la 103.7, en Curepto la 100.9. Nos volvemos a encontrar. Hoy día hay bailable. A ver, hoy día que hay bailable. A ver, se está despidiendo una güerita mía. A ver, ¿qué es lo que pasa?
1: El lunes lo voy a estar esperando desde tempranito. Lo espero, que tenga un buen fin de semana.
0: Espérame en la noche, si en la noche llego igual, en los bailables, sí, que los bailables llego. A partir de las 9 hasta la 1 de la madrugada, hoy día sábado, se viene el bailable también conmigo, ¿eh? A las 9 hasta la 1. Ahí nos cachamos. Y nos vamos, nos despedimos. Gracias por estar con nosotros. Gracias por su cordial sintonía. Gracias por sintonizarnos todos los días. Que vamos a estar, güey. Gracias.

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2: Son las 8 de la mañana, con un minuto.
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0: Incendio dejó graves daños en dos viviendas en el sector El Boldo. Televigilancia municipal alerta de robo y permite detener a dos mujeres. Carabineros refuerza las fiscalizaciones al transporte público por fin de semana largo. Gendarmería frustra ingreso de cargador para pistola oculto en una zapatilla en el penal de Talca. Exitoso y multitudinario desfile de aniversario 283 de Curicó. Una tremenda fiesta se vivió en la Plaza de Armas para celebrar un nuevo año de la Tierra de Agua Negra.
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0: ¿Cómo está? Buenos días, gusto de saludarlos, bienvenidos a nuestro informativo de día sábado en esta mañana, un tanto fresca igual, ¿no? La verdad es que estamos conectados en toda la zona central del país, desde la región de O'Higgins hasta en la región del Ñuble, a esta hora con cielos que están prácticamente cubiertos, y que se van a mantener así durante esta jornada. Ya vamos a conocer el informe del tiempo durante el transcurso del programa. Sábado 10 de octubre, saludamos a Francisco de Borja, que está de onomástico el día de hoy. Y a ustedes les damos la más cordial bienvenida a conectarse en las noticias el día de hoy. A cargo de la puesta en el aire, don Nicolás Figueroa, y que les habla la lectura de los textos informativos el día de hoy, Sergio Peñalosa. Vamos a comenzar de inmediato con informaciones que van desde el ámbito policial principalmente y que claramente han estado marcando la agenda noticiosa durante las últimas horas, y especialmente, ¿no?, acá en la ciudad de Curicó y también en la región del Maule. Incluso vamos a conocer hoy día de lo que es la elección a la mejor marraqueta de Curicó. Hay datos importantísimos en una importante actividad y ceremonia que se realizó en nuestra ciudad de Curicó. También vamos a conocer detalles sobre este aniversario 283 que tuvo una importante celebración y realización. Estuvimos hasta muy tardes ahí en la Plaza de Armas anoche, viendo, disfrutando y bailando con dos agrupaciones curicanas. Una era Romance, también R15, otros artistas curicanos también entre medio, que hicieron, ¿no es cierto?, relevar importantemente esta celebración ahí en el escenario de la Plaza de Armas, y que de verdad, gratamente sorprendido con la llegada de importante cantidad de público, más allá de que es una fiesta realizada día viernes en la noche, en el centro de la ciudad. Pero de verdad que la cantidad de público que llegó fue bastante buena, muy concurrido, y las autoridades que estuvieron ahí, el alcalde con los concejales, quienes estuvieron celebrando este año 283 desde la Fundación de Curicó, también hicieron lo propio compartiendo con la gente, con la ciudadanía y con estos grupos, Romance y R15, que hicieron bailar a los curicanos durante la jornada de ayer. Muy bonita actividad, muy agradable además la jornada de ayer, no hacía frío, estaba para disfrutar también en familia. Vamos a comenzar con noticias policiales en el ámbito noticioso. Un incendio dejó daños graves en dos viviendas ahí en el sector El Boldo 4. Voluntarios de distintas compañías de bomberos de Curicó debieron trasladarse a media mañana de ayer hasta el sector El Boldo 4, en la zona norte de la ciudad de Curicó, para enfrentar un violento incendio que dejó la destrucción importante en una casa afectada por el fuego y daños menores en la vivienda colindante. El siniestro se desató a eso de las 10:30 de la mañana en el pasaje 18 en El Boldo 4. Allí las llamas surgieron en el segundo piso de la casa asignada con el número 2209, extendiéndose por todo el segundo nivel del inmueble, con riesgo de extenderse correspondientemente a las viviendas inmediatamente continuas, lo que de igual forma resultó con algunos daños en la parte superior. Por ello, desde el cuartel central del Cuerpo de Bomberos de Curicó, se activaron sus alertas generales en al menos tres ocasiones, y que permitió reforzar el número de voluntarios que arribó hasta el lugar a través de la destinación de las distintas compañías de la ciudad, lo que permitió controlar la emergencia y que de esta manera se pudiera evitar que se extendiera hacia las casas vecinas, las más amenazadas. Afortunadamente, gracias al ataque, ¿no?, desde diferentes flancos que realizó bomberos, el incendio logró ser detenido y controlado, dejando la destrucción prácticamente total en el primero de los inmuebles, y en cinco de ellos personas en calidad de damnificadas. En tanto, en la segunda vivienda se registraron solo daños en una parte al menos de la techumbre. En cuanto a las causas del siniestro, estas deberán ser investigadas En todo caso, no se descarta que en el trabajo del segundo nivel en una de las casas haya estado en el inicio del fuego, no descartando de igual forma alguna falla en el sistema eléctrico en el primero de los inmuebles, lo que deberá ser determinado con las pericias de parte de bomberos. Al respecto, nuestro departamento de prensa estuvo en el lugar conociendo detalles del trabajo de bomberos y también para conocer en primera persona, ¿no?, sobre la emergencia que allí estaba ocurriendo. Nuestro corresponsal Javier Chero realizó la conversación con el encargado comunal de emergencia, Marcelo Quitral, quien detalló lo siguiente.
1: Lamentablemente un domicilio y pasó a otro con daños menores, que todavía estaba bomberos trabajando. Debido al fuego, al parecer había personal trabajando en la casa donde comenzó, debido a una reparación, así que está en materia investigativa para poder ver de qué manera y cuáles fueron las causas y los daños que viene el departamento social.
2: ¿Cuántas casas comprometidas hay?
1: Dos casas comprometidas.
2: ¿Daños personales?
1: No, de momento no.
2: Gracias, Marcelo
0: Quitral. Estaban las palabras entonces de Marcelo Quitral, quien detalló la emergencia. Cambiamos de tema, pero siempre en el ámbito policial, porque Carabineros refuerza las fiscalizaciones al transporte público por este fin de semana largo, ¿no? De cara a un nuevo fin de semana largo, masivo operativo de fiscalización al transporte público realizó Carabineros en el terminal de buses de Curicó, instancia que fue encabezada por el subprefecto, el teniente coronel Damián Núñez. La actividad contempló dentro de los controles a vehículos de transporte de pasajeros y la difusión de medidas de preventivas con el objetivo de reforzar la seguridad de los usuarios y promover el cumplimiento de las normas vigentes. En el marco de este procedimiento, el oficial realizó un llamado preventivo orientado a generar conciencia sobre la importancia de adoptar conductas responsables y contribuir también a la seguridad en los desplazamientos. Y Gendarmería frustra ingreso de cargador para pistola oculto en una zapatilla al penal de Talca. El elemento prohibido fue detectado por funcionarios de la sección de encomiendas del complejo penitenciario de Talca ante la llegada a manos de un interno. Tras el hallazgo se activaron los protocolos de seguridad y se realizaron allanamientos en los módulos donde pertenece el destinatario. Nuevo golpe preventivo al intento de ingreso de elementos prohibidos al sistema penitenciario, concretó Gendarmería en el complejo penitenciario de Talca, luego de detectar un cargador de munición calibre 9 milímetros que se encontraba oculto al interior de una zapatilla. El procedimiento se desarrolló en una sección de encomiendas del recinto penitenciario, donde el personal, mediante sus controles habituales, logró descubrir el elemento antes que fuera entregado al interno al cual estaba destinado. El hallazgo permitió activar inmediatamente los protocolos establecidos por Gendarmería para este tipo de situaciones, evitando que el cargador ingresara al interior del penal y pudiera eventualmente quedar a disposición de personas privadas de libertad. Tras la detención, la institución realizó la correspondiente denuncia al Ministerio Público con el objetivo de aportar todos los antecedentes necesarios para determinar el origen de este elemento, quien lo envió y en las circunstancias en que intentó ser ingresado hasta este recinto. Como medida de seguridad, funcionarios de la Unidad de Servicios Especiales Penitenciarios de Talca efectuaron un registro y allanamiento en el módulo donde permanece el interno destinatario de la encomienda, reforzando los controles al interior de este establecimiento. De Gendarmería destacaron el procedimiento y valoraron especialmente el profesionalismo, coordinación y capacidad de reacción de los funcionarios, quienes lograron detectar el elemento prohibido antes de que pudiera llegar a su destinatario. La institución enfatizó este tipo de acciones que forman parte de la plenamente y permanente labor de la prevención que desarrolla el personal penitenciario para impedir el ingreso de elementos que pudieran poner en riesgo la seguridad de los funcionarios internos y del propio recinto. El procedimiento se suma a los esfuerzos de Gendarmería para contener los intentos de rearticulación de organizaciones criminales al interior de los establecimientos penitenciarios, fortaleciendo los controles de acceso y las labores de inteligencia y de seguridad. Y la televigilancia municipal alerta de robos y permite detener a dos mujeres en Licantén. Todos estos enseres fueron avaluados en $1,000,000. La coordinación entre la central de cámaras de la municipalidad de Licantén y Carabineros permitió detener a dos mujeres, una de 16 y otra de 23 años respectivamente, ambas de nacionalidad chilena, quienes se fueron sorprendidas portando diversas especies que habían sido sustraídas desde un domicilio particular en la comuna de Alicante. Según lo dado a conocer por el comisario de la segunda comisaría de esa comuna, el mayor José Manríquez, el procedimiento se inició luego de que operadores de la central de cámaras municipal advirtieran la presencia de dos mujeres que mantenían una actitud sospechosa y trasladaban diversos enseres de hogar, entre ellos un televisor. Ante esta situación se dio aviso a una patrulla mixta integrada por el personal de la segunda comisaría de carabineros de Licantén e inspectores municipales, quienes concurrieron hasta el sector señalado. Al llegar al lugar, los funcionarios realizaron un control de identidad en ambas mujeres, estableciendo antecedentes que permitieron vincularlas con la sustracción de las especies desde un inmueble ubicado en la calle Lautaro. De acuerdo con los datos entregados por carabineros, durante el procedimiento las mujeres reconocieron haber sustraído los artículos desde un domicilio, por lo que fueron detenidas por la presunta participación en el delito de robo en lugar habitado. Posteriormente, el personal policial logró ubicar a la víctima, quien reconoció la totalidad de las especies recuperadas como de su propiedad. Los artículos fueron avaluados en aproximadamente 1 millón de pesos. Los antecedentes del procedimiento fueron puestos a disposición del Ministerio Público, organismo que deberá determinar la responsabilidad correspondiente. Desde Carabineros destacaron también la importancia del trabajo coordinado con los sistemas de televigilancia municipal, herramienta que permite detectar oportunamente situaciones sospechosas y también facilitar la respuesta policial ante este tipo de hechos delictuales. 8 de la mañana, 15 minutos, hacemos nuestra primera pausa y luego regresamos.
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8:18, estamos presentando la edición matinal de noticias a través de la red RTL. Y un exitoso y multitudinario desfile de aniversario número 283

0: La actividad fue presidida por el alcalde de la comuna de Curicó, George Bordachar Sotomayor, y contó con la presencia del delegado presidencial regional Juan Eduardo Prieto, el gobernador regional Pedro Pablo Álvarez Salamanca y el delegado presidencial provincial Oscar Águila. También los integrantes del Consejo Municipal de Curicó, Constanza Pinto, Francisco Sanz, Mario Undurraga, Edgardo Reyes, Pilar Contardo y Paulina Bravo. Además de los parlamentarios, Andrea Valladares, senadora, de los diputados Jorge Guzmán y Javier Muñoz. Dijeron presentes los representantes del CORE, del Carabineros, de las Policías de Investigaciones y también de bomberos e invitados especiales. Bueno, con cambios sustanciales en el orden y comodidad para los asistentes a través de la implementación por primera vez de dos galerías en el sector de la Plaza de Armas y la participación de la banda de artillería del Regimiento de Linares, del Orfeón Nacional de Carabineros, además de la banda instrumental del Orfeón Juvenil de Molina y de la Escuela Japón y del Colegio Manuel Larraín de la comuna de Gualañé, el alcalde de Curicó, junto con resaltar la organización de la actividad, dijo que las expectativas fueron absolutamente cumplidas.
1: Por supuesto, yo creo que estas son las cosas que deben ser emocionantes, como los niños, las fuerzas vivas de Curicó participaron, nuestros funcionarios en distintos ámbitos, el cementerio que desplegó con todo su equipo, así que creo que esto es lo que queremos para Curicó, que estemos todos unidos por un mejor Curicó, y hoy día en este desfile estamos demostrando que podemos hacerlo bien.
2: ¿Algo diferente de la representación del comercio curicano también, alcalde?
1: Algo que me impresionó, yo la verdad que estoy como cualquier otro espectador aquí, estaba y me maravillaba con las empresas curicanas de tanto tiempo.
0: En la oportunidad, el representante de la cónsul honoraria de España, Carolina Dosal, José Luis Martínez Bocas, manifestó sus sentimientos de emoción tras la colocación de las ofrendas florales en el busto del fundador, quiero decir, de Curicó, José Antonio Manso de Velasco, y ante la multitud del desfile en honor al nuevo aniversario de la ciudad.
3: Y nosotros como comunidad, como colectividad, nos sentimos muy unidos a Curicó. Primero porque nos acogieron muy bien y sentimos esta tierra como propia. Y segundo porque nos hemos arraigado en esta tierra. Nosotros vinimos acá como españoles a trabajar. Trabajamos de sol a sol en pro de esta comunidad.
0: Así también las reacciones por parte del público asistente no se dejaron esperar. Es el caso de la vecina del sector de Balmaceda, Patricia González, quien calificó el desfile cívico-militar como de un hermoso homenaje en el nuevo aniversario de la ciudad de Curicó.
4: Muy emocionante, muchas visitas inesperadas, como la armada de carabineros de Chile. Muy bonito, todo muy bonito. Acompañó el día, que está hermoso, un lindo sol, mucha gente. Emocionante, como antes. La gente sigue amando Curicó. La galería, dos galerías que es donde la gente puede estar cómoda viendo el desfile. Espectacular en realidad.
0: Opinión similar dio a conocer el vecino del Vaticano, Héctor Calderón, quien estuvo presente junto a parte de su familia, manifestando su alegría de haber presenciado un desfile impecable y con mucha participación tanto de las ramas de las Fuerzas Armadas como también de la comunidad representativa de la ciudad de Curicó.
5: Muy positivo, me da mucho gusto este desfile, con mucho orgullo por Curicó, que he sido siempre un curicano, de todo mi lomo. Muy excelente, buena presencia de las Fuerzas Armadas, porque yo también tuve el honor de vestir un uniforme, que también vestí el uniforme en las Fuerzas Armadas, y eso me ayudó mucho, ahí se aprende mucho, es bonito, muy lindo, muy lindo. Me pareció muy excelente el desfile, muy excelente.
0: Formó parte de la actividad, la ceremonia de colocación de ofrendas florales ante el busto de José Antonio Manso de Velasco y la entrega de un reconocimiento especial al empresario curicano Humberto Comas por su importante aporte a la comunidad a través de lo que fuera su local La Picada de la Rosita, la cual permaneció abierta al público en la esquina de calle San José y Carmen durante 45 años. También hubo espacio para el reconocimiento a parte del equipo de comunicaciones y relaciones públicas por su trabajo en este tipo de actividades. Cabe recordar que la ciudad de Curicó fue fundada por el gobernador del Reino de Chile, José Antonio Manso de Velasco, el 9 de octubre de 1743. En la actualidad, la comuna cuenta con más de 175 mil habitantes. Su alcalde es don George Bordachar Sotomayor, quien además preside el Consejo Municipal, el cual está integrado por Constanza Pinto Muñoz, Francisco Sanz Abad, Ivette Cheire Serrano, Francisco Undurraga Castelblanco, Edgardo Reyes Reyes y Pilar

0: Contardo Jofre, además de Raimundo Canquil Vargas y Paulina Bravo Valenzuela. Hay un algo que destacar especialmente en esta actividad del desfile, ¿no? Principalmente por este acto cívico militar que se desarrolló al mediodía en la Plaza de Armas, en donde especialmente la mayoría de las instituciones que dieron vida a este desfile fueron las de la propia comunidad, ¿no? Establecimientos educacionales, centros de acción de la mujer, clubes de adulto mayor, instituciones deportivas de distintas disciplinas, quienes también estuvieron presentes en este desfile. Pero hay una cosa que debemos destacar al doble. Y cuando las cosas se hacen bien, de verdad es que no hay que escatimar con el que dirán, o este de aquí, este le gusta la administración actual, este le gusta criticar o no. No, no, no. Aquí lo más importante es que las cosas positivas hay que destacarlas. Y la verdad es que la instalación de estas graderías en la Plaza de Armas para que el público pudiese presenciar cómoda y de mejor manera esta actividad, de verdad que yo lo rescato positivamente. Porque a pesar de que en otros años también han habido desfiles masivos, creo, si mi memoria no falla, si mal no recuerdo, es la primera vez que se instalan estas galerías para el desfile en honor a la ciudad de Curicó. Por lo tanto, aplaudo verdaderamente este compromiso por parte de quienes organizaron el desfile, para que también el público llegara de manera masiva y pudiera estar cómodamente observando el paso de las distintas delegaciones y también de las instituciones policiales y militares que desfilaron. Por lo tanto, insisto, esas cosas se agradecen. Y de verdad que se debe reconocer cuando las cosas se hacen bien. Por lo demás, destacar el tremendo evento que se realizó durante la jornada de ayer, en la noche, a partir de las 20 horas, en un escenario de verdad que tímidamente empezó a recoger público durante la jornada. Pero a la hora de las 10 de la noche, cuando ya después del grupo Romance y estaba también, por supuesto, el grupo R15 de Curicó, había una importante presencia de público curicano que de verdad hizo que esta fiesta fuera una de las más bonitas e insuperables del último tiempo. Por lo tanto, destacar, se repartió una torta para 300 personas prácticamente, una torta gigante con los colores, los motivos de Curicó, con los 283 años de nuestra ciudad. Y la verdad es que fue un panorama para que la gente pudiese disfrutar entre grandes y chicos. La familia completa. No hacía frío, era una jornada bastante agradable. Por lo tanto, insisto, es la administración actual la que hoy día está organizando este tipo de actividades. Y eso hay que destacarlo, agradecerlo y también reconocerlo por el compromiso y el trabajo que mantienen varias personas. Varias personas en la organización de esta actividad. Al cual, independientemente, yo conozco varios de ellos y creo que en esta oportunidad, si hay que reconocer el trabajo de funcionarios municipales en este tipo de organizaciones, hay que hacerlo. Siempre hay personas que hacen más de lo que deben. Por lo tanto, ahí vaya nuestro reconocimiento, nuestro aplauso, como medio de comunicación también, para quienes hacen bien las cosas. Y eso también se agradece. Hacemos nuestra segunda pausa en las noticias y luego regresamos con más informaciones.
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2: Continuamos con informaciones. Apoyo a Indespa, la pesca internacional artesanal del Maule, con 161 tripulantes de embarcaciones jibieras que recibieron indumentaria y herramientas de trabajo para sus faenas. Una inversión por sobre los 56 millones de pesos y se suma a una siguiente entrega para embarcaciones del sector que recibirán viradores para mejorar las condiciones operativas de las faenas de pesca y del sistema ICE para una navegación más segura. En la comuna de Constitución, la seremi de Economía Catherine Núñez Reyes, junto al coordinador regional de Indespa, Richard Navarro, encabezaron la entrega de indumentaria y herramientas de trabajo que va a beneficiar a 161 pescadores y pescadoras artesanales de la caleta de Duao, puerto de Maguillines, Peyúgue y Curanipe, dedicados a la captura de la jibia. La iniciativa es parte del programa Caleta Operación Embarcaciones Sector Jibia del Instituto del Desarrollo Sustentable de la Pesca Artesanal y de la Acuicultura de la Pequeña Escala, Indespa, dirigido a tripulantes que acceden a kits de indumentarias y materiales de trabajo y a armadores con embarcaciones artesanales de la pesquera de jibia, que recibe un kit de vibradores eléctricos a donde con un sistema de radiocomunicación marítima que transmite su identificación y posición a otras embarcaciones, a la autoridad marítima y previniendo accidentes. La seremi de Economía, Fomento y Turismo Catherine Núñez Reyes sostuvo que la jibia es el motor de la pesca artesanal del Maule. El año pasado presentó un 81% de todo el desembarcado en nuestras caletas, más de 29.000 toneladas y 9 de cada 10 llegaron a Duao, puerto de Maguillines y Curanipe. Detrás de esas cifras están los tripulantes que trabajan en condiciones muy exigentes dentro del mar. Por eso hoy 161 pescadores y pescadoras recibieron un kit que eligieron ellos mismos con asesoría individual para trabajar más seguros. Y vamos por más, ¿no? 60 embarcaciones de la región recibirán viradores eléctricos y equipos ICE. Cada pescador y pescadora seleccionado accedió al fondo de hasta 350 mil pesos para financiar un kit a elección con indumentaria e implementación de trabajo, como trajes de agua, botas, primera capa, buzo térmico, guantes, tota, destripador o cordel, estas últimas herramientas claves para la faena de la captura. El coordinador regional de Indespa, Richard Navarro, explicó que este programa representa a nivel nacional recursos que bordean los 248 millones de pesos que irán en apoyo a 711 tripulantes jibieros de las regiones de Coquimbo, Valparaíso, Maule y Biobío y en 259 embarcaciones, en particular de la región del Maule que llega a 161 pescadores y 60 embarcaciones beneficiarias con una inversión de más de 56 millones de pesos para la región. Estos kits son específicos, ellos van decidiendo el tipo de equipamiento y sin duda esto sigue fortaleciendo el empleo formal, sigue dinamizando la actividad económica de la región, subrayó. Los pescadores y pescadoras beneficiaron, valoraron la entrega de estos implementos recibidos. Escuchemos lo que señala Marcelino Orellana Muñoz, tripulante de la caleta de Puerto de Maguillines.
3: Esto que se hizo ahora es muy bueno para el tribulante, porque estas cosas nosotros ya no vamos a tener que sacar de nuestro bolsillo para comprar un traje, para comprar un implemento, sino que lo regaló el gobierno, lo regaló Inespa, así que muy agradecidos. Totalmente muy bueno porque nosotros así pudimos hacer la labor de trabajo mejor. Estos trajes máximo duran 6 meses. No se le puede dar más porque el agua salada, el acarreo que le hace uno, hasta 6 meses. ¿No? Entonces después ya uno tiene que andar como bueno a poco.
2: Bueno, importante esto lo que tiene que ver con esta entrega de recursos, ¿no? En paralelo a esta entrega, Indespa avanza en la adquisición de los kits de variadores eléctricos y dos baterías de ciclo profundo para apoyar las faenas de pesca y mejorar las condiciones operativas de 50 embarcaciones. También, por supuesto, la actividad congregó a representantes de la Seremi de Economía, Fomento y Turismo del Maule, parlamentarios y a la directora regional de Serna Pesca, entre otros asistentes. Volvemos hasta Curicó porque el delegado presidencial encabeza la segunda mesa provincial de prevención y mitigación de incendios forestales. Óscar Águila destacó la importancia de fortalecer el trabajo coordinado entre los servicios públicos, el municipio y el sector privado para avanzar en medidas preventivas de cara a la temporada 2026-2027. Este jueves se desarrolló en dependencias de la Delegación Presidencial Provincial de Curicó la segunda mesa provincial de prevención y mitigación de incendios forestales, instancia encabezada por el delegado presidencial provincial Óscar Águila, junto al encargado provincial de la Unidad de Gestión de Riesgos de Desastres, Óscar Martínez. La instancia tuvo como objetivo fortalecer la coordinación entre los municipios de la provincia, servicios públicos y el sector privado, con el propósito de avanzar de manera conjunta y oportuna en las distintas acciones de prevención y de mitigación ante la próxima temporada de incendios forestales. Entre las materias abordadas estuvo la limpieza, el corte de maleza y la poda de vegetación en franjas de seguridad, además de la identificación y atención de puntos críticos, medidas orientadas a reducir factores de riesgo y contribuir a la protección de las personas, viviendas e infraestructura. En la jornada participaron los encargados de emergencia de los municipios de la provincia de Curicó y el jefe provincial subrogante de la Dirección de Vialidad, José Mozó. La coordinación para la prevención, el encargado provincial de la Unidad de Gestión de Riesgo de Desastre, Óscar Martínez, quien destacó el carácter operativo para la instancia y la importancia de articular los distintos organismos. Escuchemos lo que dice Óscar Martínez, encargado provincial de la Unidad de Prevención de Riesgos y Desastres.
4: Bueno, en esta instancia nos hemos juntado en esta segunda mesa de trabajo, una reunión muy ejecutiva que tiene como objeto coordinar, vincular todos los organismos, tanto privados como del Estado y las municipalidades, para realizar un trabajo preventivo y de mitigación en los incendios forestales en el periodo estival.
2: En tanto, el delegado presidencial provincial Óscar Águila enfatizó en la preparación que debe comenzar con anticipación y que la coordinación entre los distintos actores resulta fundamental para reducir este riesgo.
5: Bueno, lo que nosotros queremos en esta nueva mesa de prevención de incendios es coordinar no solamente con los servicios públicos, sino que también con las empresas privadas, en este caso las eléctricas, para verificar en los 2.000 kilómetros lineales de rutas enroladas que tenemos en la provincia, que no es menor, y cuáles son los puntos críticos de acuerdo a la información entregada a CONAF, donde normalmente se generan o se propician, o son las fuentes calóricas que generan los incendios forestales, y ver qué ha pasado con la limpieza de la franja fiscal en esos sectores, qué es lo que han hecho las eléctricas, qué es lo que ha hecho Vialidad, las globales, y qué ha hecho, cierto, la municipalidad, para poder ver si nos queda algunos de estos puntos críticos pendientes con respecto a hacer la limpieza respectiva. Así que yo creo que una reunión súper buena en ese sentido, de tener claridad con respecto a dónde están todas las piscinas para poder absorber el agua y tener todas las condiciones para poder enfrentar los incendios forestales.
2: La autoridad explicó que uno de los principales puntos abordados en la mesa técnica fue el trabajo que se está desarrollando para avanzar en la limpieza de franjas fiscales y la poda de árboles en los distintos puntos críticos identificativos en la comuna de la provincia, especialmente. Asimismo, se planteó la necesidad de contar con la georreferenciación de las piscinas de acumulación de agua que pueden ser utilizadas para apoyar las labores de combate de incendios forestales. Águila agregó que el objetivo es revisar el estado de las franjas de seguridad en aquellos sectores identificados como críticos y conocer las acciones que han desarrollado las empresas eléctricas, la Dirección de Vialidad, las empresas globales o los puntos de los municipios, de manera de detectar eventualmente puntos pendientes y avanzar oportunamente en su intervención. En relación al trabajo conjunto, el jefe provincial de la Dirección de Vialidad, José Mozó, valoró la realización de esta instancia de coordinación y el trabajo conjunto entre los distintos organismos.
6: Primero, nombre y cargo para el registro.
7: José Mozó,
6: Soy el jefe provincial subrogante de la Dirección de Vialidad Cuico.
7: Son para enfrentar una nueva temporada de incendios.
6: Sumamente importante porque nos permite coordinarnos con nuestros servicios, con las comunas, y que los esfuerzos se unan, digamos, para poder prevenir este problema que son los incendios. La Dirección de Vialidad tiene sus planes, pero es sumamente importante cotejarlos con las comunas y con los otros organismos públicos para que el trabajo sea efectivo.
2: Por su parte, el encargado comunal de emergencia de la Municipalidad de Teno, Samuel Saavedra, destacó la importancia de fortalecer la coordinación entre los servicios que intervienen en materia de prevención y respuesta.
8: Y cargo para el registro.
9: Samuel Saavedra González, encargado comunal de emergencia de la Municipalidad de Teno. Nosotros como municipio, como comuna, siempre es muy relevante este tipo de coordinaciones, puesto que tenemos la capacidad de interactuar con los distintos servicios que convergen, ¿cierto?, y que actúan en las comunas. Y así también coordinarnos para de manera preventiva poder abordar.
2: Bueno, de esta manera la Delegación Presidencial Provincial de Curicó continúa fortaleciendo la coordinación con los municipios, con los servicios públicos, con los actores privados, avanzando anticipadamente en medidas de prevención y mitigación para enfrentar de mejor manera la próxima temporada de incendios forestales. La preparación y la mitigación forma parte de un proceso continuo de gestión de riesgo, orientado a reducir vulnerabilidades y fortalecer las capacidades de respuesta ante eventuales emergencias, principalmente en este ámbito de los incendios forestales, porque vamos a tener una temporada, digamos, de verano, en donde se ha señalado ya por parte de especialistas que hablan que las condiciones climáticas van a ser bastante adversas en materia de altas temperaturas, quiero decir. Y tiene que ver con que la posibilidad de que olas de calor que puedan llegar a los 40 grados en la zona central del país va a ser algo recurrente. Y todo tiene que ver también con el fenómeno del Niño, ¿no?, que ha venido causando estragos con lo que ya pasó en Santiago, que ustedes vieron a través de los canales de televisión, con las constantes lluvias que hemos tenido en la zona central del país, con la situación que ocurrió hace también el pasado 7 de octubre en Ecuador. Y usted me dirá, ¿pero qué tenemos que ver con Ecuador, que está tan lejos? Es que específicamente es donde se concentra la mayor problemática que está generando el mayor inconveniente con el tema del cambio climático y el fenómeno del Niño, es porque las aguas frente al mar en Ecuador están aumentando de tal manera y rápidamente de temperatura que está ocasionando de que primero estas tormentas, estas nubosidades que se generan en el océano y que van a generar lluvias, principalmente en el Amazonas, en donde habitualmente llueve con cierta cantidad, son empujadas hacia el sur de América y llegan hasta acá, ocasionando problemáticas, ríos atmosféricos, etcétera, en donde habitualmente no llueve. Bueno, ustedes observaron a través de las redes sociales quizás la tremenda granizada que ocurrió en la ciudad de Quito, ahí en Ecuador, que dejó más de un metro de altura de granizo y que obviamente que llama profundamente la atención, como las lluvias intensas que se formaron en estas nubes tipo cúmulo limbus, gracias, y que se forman repentinamente y que dejaron también los estragos en la parte alta de Santiago, en donde llovió en lugares que habitualmente nieva, que fue ahí en la quebrada Honda, ¿no?, del sector de San Carlos de Apoquindo, y que se activó y que generó todo este desprendimiento de sedimento hacia la parte baja de la parte oriente de la comuna, en realidad. Pero también esto va a dar paso a que tengamos durante enero y febrero unas temperaturas, pero que superen en realidad lo que ya hemos vivido con anterioridad, a pesar de que, si bien es cierto, los veranos anteriores hemos tenido olas de calor que han llegado a los 37, 38 grados, y en el valle, en algunos sectores de la comuna, también han llegado hasta los 40. Pero esto va a ser mucho más cotidiano y mucho más presente durante el verano del 2027, entre enero y febrero, en donde las temperaturas realmente van a superar los 40 grados. Así que se nos viene complejo el panorama en tema de incendios forestales. Ojalá, siempre lo digo de esa manera, no suceda lo que pasó ahí en el sector de Percolinquén, en Penco, Lirquén y otros sectores de Concepción, ¿no? Tomé y bueno, y Punta de Parra y otros sectores que fueron devastados por los incendios forestales, ¿eh? Y nos preparamos a una temporada bastante difícil, ¿eh? Con poca humedad, 30% de humedad, sobre 30 kilómetros de viento y además con temperaturas que superan los 30 grados. Situación que es propicia para los incendios forestales. A la vuelta de esta pausa venimos con todo el informe del tiempo y el análisis completo de lo que está ocurriendo con el fenómeno del Niño junto a Nicolás Figueroa. Ya regresamos.
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2: De la mañana, 49 minutos, entramos de lleno a lo que es el informe del tiempo para nuestra provincia de Curicó y por supuesto en lo que es la región. Curicó hoy día espera temperaturas que podrían llegar a 18 grados máxima con nubosidad en gran parte de la jornada y hoy día la mínima llegó cerca de los 6.8 grados. Mañana domingo 11 de octubre, día donde se dará la procesión de la Virgen del Carmen, tendremos un día con temperaturas que si bien van a llegar a los 20 grados, existe la probabilidad de que también tengamos abundante nubosidad, pero con claros de sol ya durante la tarde, pasadas las 15, 16 horas, veremos un poco más el sol entre las nubes, vale decir, nubosidad parcial variando a despejado. Existe también una leve probabilidad de un 60% de algunas precipitaciones débiles tipo chubasco entre las 21 y las 22 horas de mañana del próximo domingo 11 de octubre, bien digo. Para el lunes, atención, lunes 12 de octubre, también esperamos una tarde con inestabilidad prácticamente gran parte de la semana que se avecina. Los primeros tres días tendremos inestabilidad en las tardes, vale decir nubosidad que podría generar algunas tormentas eléctricas en los sectores precordilleranos y en algunos puntos de los valles. Esto a nivel regional, tanto en Curicó como en la zona del Maule Sur, también en la región de Ñuble y en la región de O'Higgins hasta la región metropolitana de Santiago, que de hecho tiene una alerta por nuevamente lluvias con isoterma alta y probablemente tormentas eléctricas que podrían causar granizadas. Y lógicamente esperamos que no vuelva a ocurrir el aluvión que ocurrió ahí en Las Condes en esa jornada. Pero sí, por lo menos aquí en Curicó está contemplada las precipitaciones del tipo chubasco con cerca de al menos 5 milímetros para lo que es el valle de Curicó y cerca de 15 milímetros para lo que es la precordillera de nuestra provincia. Cabe destacar que la lluvia en la precordillera iniciará antes, cerca de las 9, 10 de la mañana, mientras que aquí en Curicó ya en la tarde se sumarán las precipitaciones del tipo de chubasco para el lunes con probabilidad de tormentas eléctricas. Entre la tarde, el mediodía y la noche del lunes tendremos, reiteramos, precipitaciones, al igual que ocurrió hace unos días atrás, donde a ratos teníamos chubascos y algunas tormentas eléctricas que se dieron al interior de la cordillera, especialmente hacia el límite con el lado argentino. Martes 13, 18 grados de temperatura, casi 19 en algunos puntos, cielos despejados en la tarde, pero ya en la tarde-noche una nubosidad que será pasajera y que podría llegar consigo a dejar algunas precipitaciones de cerca de 3 a 4 milímetros, con también probabilidad de tormentas eléctricas. Básicamente, un tiempo completamente tropical, lluvias tropicales con tormentas eléctricas que tenemos en esta época de primavera ya en nuestra zona central. A eso le debemos de contar que también podrían darse estas condiciones para gran parte de la semana que se avecina. Todo esto gracias al famoso fenómeno del Niño, que ya se está intensificando, que ya en el grado 3 y 4 del Océano Pacífico está llegando a los 3 grados de temperatura aumentado superficialmente, y que esto ha traído consecuencias como aluviones, temperaturas altas, con lluvias, tormentas eléctricas, ciclones tropicales, lluvias tropicales, y bueno, también vamos a estar muy pendientes de todo lo que pueda ocurrir, especialmente en la precordillera, donde hay zonas que son más propensas a aluviones producto de las altas temperaturas. Así que, por lo menos el fin de semana, no hay que preocuparse de lluvias importantes, solamente nubosidad abundante, hoy sábado y mañana domingo, entre claros de sol a ratos, y temperaturas máximas de entre 18 a 20 grados para hoy sábado y mañana domingo 11 de octubre.
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3: Excelentes noticias para quienes van a venir entonces a la procesión el día de mañana. No hay lluvias, ¿ah? Durante la jornada, eso también es bastante positivo. Así que Qué alegría. Bueno, siempre es bueno también estar presente en este tipo de actividades como es la procesión del Carmen, la fiesta más concurrida, ¿eh? Lo que ha significado en materia o fiestas religiosas en el Maule Norte y en la región del Maule, a pesar de que es una de las más importantes. Hay panoramas para hoy día, ¿eh? Este fin de semana comienza una importante celebración que ya es tradicional también en la Alameda Panza de Velasco, que es la fiesta costumbrista que organiza la Unión Comunal de Juntas de Vecinos de Curicó y que lleva el nombre por ciudadano del reconocido ciudadano ilustre José Montes Elgueda, quien fue su creador y quien lamentablemente fue asesinado hace un par de años, ¿no? Para las 12 del día de hoy está programada la ceremonia de inauguración. La ceremonia de inauguración del encuentro costumbrista que organiza, ¿no es cierto?, la Unión Comunal de Juntas de Vecinos y que desde hace algunos años lleva el nombre del ciudadano ilustre José Montes Elgueda, quien fue su creador, ¿no? Lo anterior fue confirmado por el presidente o la presidenta de la entidad organizadora, la señora Rosa Castro Jara, quien destacó la realización de la actividad que se mantendrá hasta el próximo lunes 12 de octubre en el sector de la Alameda Manso de Velasco.
4: Tenemos la inauguración el día sábado 10 a las 12 horas en la Alameda Manso Velaje. Ese día ya empezaremos con nuestro encuentro costumbrista que dura sábado, domingo y lunes. Tenemos gastronomía, artesanía, mucho folclor. Vienen artistas de afuera también, así que muy emocionados y muy ilusionados de que todo salga. Invitamos a la comunidad que nos visite. Por lo que hemos visto, el tiempo nos va a acompañar. Así es que todos cordialmente invitados a que vayan a degustar y a pasar una tarde agradable en familia.
3: Agregó la dirigente social que para la presente edición se ha pensado más que nada en una actividad familiar, la que como en años anteriores se desarrollará en el sector de la Alameda Manso de Velasco entre las calles San Martín y Estado. Asimismo, Rosa Castro reiteró la invitación a toda la comunidad para lo que será la nueva edición del encuentro costumbrista ciudadano ilustre José Montes Elgueda.
4: Nuestro encuentro ocupa desde Estado a San Martín, siendo la parte principal entre Argumedo y Villota, donde se encuentra gastronomía, artesanía, el escenario para el folclore. Esa es la parte principal, pero ocupamos tres cuadras. Sí, de todas maneras, vayan a visitarnos porque este encuentro es más familiar, es una fiesta más pequeña que las anteriores, así que van a ir a pasar un rato agradable y seguro. Así que invitados todos a que nos vayan a acompañar esos días en la Alameda.
3: Bueno, importante actividad que según se informó, la actividad va a contar con personal de seguridad de coordinación con los funcionarios de carabineros para su mejor desarrollo y tranquilidad de los asistentes. Importante ahí para disfrutar también mañana domingo, ahí después de la procesión, pasar a disfrutar de un rico mote con huesillo, de algo para pasar la sed, ¿por qué no? O algo también para disfrutar de las comidas tradicionales típicas que tiene esta fiesta costumbrista ahí en la Alameda Manso de Velasco, ¿eh? Que es tradicional. Bueno, hoy día a contar de las 20 horas nuevamente es el último día de novena, ¿eh? Importante actividad que está enmarcada tanto en el aniversario como de Curicó, como también en esta fiesta religiosa importantísima que tenemos en Curicó, como es la procesión de la Virgen del Carmen. En esta fiesta de la madre y patrona de Chile, en sus 100 años desde su coronación. Nuestra radio, la Radio Tropical Latina, ha durante todos estos días transmitido de manera oficial desde las 20 horas la novena de la Virgen del Carmen. Y en el santuario, a contar de las 19:30 horas, obviamente, el rezo del Santo Rosario y también a partir de las 20 horas la celebración de la novena de la Virgen del Carmen. Mañana entiendo que hay un nutrido panorama de celebraciones religiosas, parte a las 8 de la mañana con misas, que van a estar cada una hora prácticamente hasta el mediodía, y para luego con la misa de los peregrinos y también, por supuesto, donde va a estar presente el nuncio apostólico, quien es el representante de su santidad, el Papa, aquí en la ciudad de Curicó va a estar presente, ¿no? Así que importante celebración que se va a llevar a cabo mañana. Algunas recomendaciones, seguramente si usted no nos escucha al mediodía, recomendaciones para mañana. Ojalá que el Curicó católico, el mundo que va a venir a participar en esta celebración, entienda algunas situaciones que van a estar presentes, sobre todo el mundo del campo, ¿eh? De los hombres y mujeres a caballo que vienen respetuosamente, ¿no?, a cumplirle a la mamita Virgen del Carmen. Siempre es importante en que ojalá no veamos panoramas como hemos sido testigos en otros años. Yo no soy crítico de esto, ¿eh? Pero sí me gusta que esta actividad se lleve a cabo con total normalidad y con el respeto que esto también merece. Y la gente que va a venir a caballo, por favor, que si va a venir en estado de ebriedad, mejor no venga. Si usted va a venir a lucirse a caballo mañana con una cerveza en la mano en el desfile, mejor no venga. Porque aquí viene mucha gente que tiene un compromiso que cumple con la Virgen del Carmen. Que por ser devoto, por ser creyente, por dar gracias a alguna situación en particular, viene y cumple a caballo. Con normalidad, con tranquilidad y con el respeto que eso se merece. Así, además, tenemos que decirlo. Se evitan situaciones que salen de lo normal y que empañan y opacan el normal desarrollo de esta fiesta. Para quienes van a transitar a caballo mañana durante las principales o en las principales rutas de nuestra comuna a caballo, tengan mucho cuidado. ¿Ah? Transiten en lugares que están debidamente señalizados, con el orden que corresponde, respetando también el tránsito de los vehículos, y para los conductores también tener la máxima precaución por el tránsito que de manera masiva a esa hora ocurre en distintas vías de nuestra comuna, ¿ya? Con el tema de los caballos. Y por lo demás, una importante cantidad de gente que va a llegar, vayan con mucha hidratación, con agua, con bloqueador solar, con medidas para paliar un poco las temperaturas que van a estar presentes mañana, y en este recorrido quienes lo hacen completo, ¿no? En las principales avenidas de la ciudad de Curicó, hacerlo también con total tranquilidad y respeto. El paso de la Virgen del Carmen, una fiesta tradicional en donde se recorre por las calles del centro de la ciudad de Curicó con la imagen de la patrona Reina de Chile en sus 100 años desde su coronación. Hoy también se vive su último día de novena. Bien, pues, agradecemos su sintonía. Gracias por estar junto a nosotros conectados, pero especialmente antes de irnos, tenemos que conversar, conocer y saber, obviamente, qué es lo que está pasando en exteriores con nuestro colega Carlos Chero Valverde. ¿Cómo estás, Carlos? Muy, muy buenos días.
5: Muchas gracias. Sergio Felipe Peñalosa Calderón. Muy buenos días. Buenos días también a Nicolás Figueroa, que te acompaña el día de hoy.
6: Buenos días, Carlos.
5: Centrado en el tiempo, Nicolás. La verdad que de alguna forma tenemos que saludar también a nuestros fieles auditores, seguidores a esta hora de nuestro programa de noticias. ¿Cómo te ha tratado el tiempo y también cómo has sentido el frío, Sergio?
3: A mí, la verdad es que bien, Carlos. En el último tiempo no se me han enfriado por lo menos los piececitos, que es importante para no resfriarnos.
5: ¿Le estás poniendo alguna contra?
3: no en específico, pero sí con algo de vitaminas, con algo que caliente el cuerpo de todas maneras, ¿no? ¿Carlos? Sí, ahí tenemos siempre problemas con la conexión, ¿eh? La cosa de estar en vivo siempre genera esta situación. A ver si Nicolás Figueroa lo puede contactar por acá, por nuestro virtual, para así poder contactar a Carlos y ahí solucionar el problema técnico. Pero la conectividad es una cosa que pasa cuando estamos en vivo y que sabemos el trabajo en terreno, conocemos también que siempre existe alguna dificultad para poder conectarse y de alguna manera salir a través de las comunicaciones. Pero claramente tratando de solucionar este problema técnico y buscando la opción de poder tener una mejor comunicación, es que hemos mejorado la conectividad junto a Carlos Chero Valverde. Ahora sí, Carlos, te escuchamos sin mayores inconvenientes, ¿eh?
5: Muchas gracias. Hablábamos de poder enfrentar primero esta baja temperatura y decíamos hay que ponerle contra, y la verdad es que uno puede hacerse sus tisanas, puede hacerse su tecito de agua caliente, puede hacerse sus baños también de agua caliente. No tan solamente uno puede pensar cuando dice, oye, le pusiste contra, y pensar en un vino, en un aperitivo, en un bajativo. No, yo creo que muchas veces estamos equivocados.
3: ¿Y por qué no también?
5: Lo único que uno trata es de enfrentar también estas bajas temperaturas. ¿Por qué no aquellos que les gusta el cafecito, por ejemplo, un café cortado, tantas variedades de café existentes hoy en día Sergio, pero hay que enfrentar realmente esta baja temperatura, hay que hacerle frente a esta temperatura. Con optimismo le decimos a las personas ya de una suficiente edad que hay que enfrentar, hay que ser valiente, hay que, de alguna forma, como se dice en el buen chileno, ponerle pecho a las balas, pues, Sergio.
3: De todas maneras, y fíjese que independientemente que uno de repente diga, oye, pero ¿cómo están diciendo que se van a tomar algo para pasar el frío, para abrigarse por dentro, no? Pero sí, es legítimo que lo quiera hacer. En este tiempo también es rico algo con limón, ¿no? Pero de todas maneras, a pesar de que han estado un poco las mañanas frescas, no ha estado tan frío como en el invierno. Bueno, y eso se deja un poco de más atrás porque ya empezamos con la primavera. Pero claramente alternativas distintas para poder sortear, para poder paliar el frío y no resfriarse. Muchos son alérgicos en este tiempo. Carlos, ¿usted tiene algún tipo de alergia? Por ejemplo, la primavera genera alergia con aquellos que son alérgicos, reacciones con aquellos que son alérgicos al polen, al plátano oriental, que empieza a florecer y a tirar una pelusa, digamos, en este tiempo. Y bueno, ya diferentes situaciones de que genera la primavera. Algunos son alérgicos a las flores, pues.
5: Claro. Fíjate, tú graficas muy bien el tipo de alergia realmente que se presenta en este último tiempo y hay mucha gente que lo sufre y sufre bastante realmente con las alergias de la primavera. Pero yo creo que de alguna forma, fíjate, y de alguna manera tenemos que darnos cuenta que tenemos que cuidarnos también frente al sistema que muchas personas saben muy bien. Un sistema natural que se presenta en esta primavera y que la persona cuando es alérgica sabe que tiene que tomar los resguardos correspondientes, o es la mascarilla o es un pañito en la nariz, porque la verdad que, como tú muy bien lo señala, la pelusa es lo que origina muchas veces estos estados alérgicos. El oxígeno, lamentablemente el aire contaminado, y otras veces cuando no nos damos cuenta que también, no te voy a decir que somos como Santiago con el smog, pero si le preguntamos a Nicolás Figueroa, hay precisamente un estado de smog aquí en nuestra ciudad que todavía no lo apreciamos, no nos damos cuenta o no queremos darnos cuenta realmente, pero ese porcentaje de smog está vigente principalmente cuando todavía nos calefaccionamos con el sistema a leña, por ejemplo. Una de las razones y una de las cosas que muchas veces no entendemos que uno no debe de hacerlo. Mira, el calefaccionarse de la forma y la manera que uno lo haga, permitido, pero no con leña verde, pues, Sergio, o Nicolás.
3: Efectivamente, ¿no? Nicolás tiene claro, ¿no?, de que especialmente cuando se utiliza leña que no está certificada, que no está seca, ¿no? Y que se genera ahí este mayor inconveniente con las bajas temperaturas. Cuando se encienden, ¿no es cierto?, estos artefactos de combustión lenta, se generan ahí también, por supuesto, estas mayores problemáticas. Y Nicolás, quien está muy atento también ahí, sabe cómo funciona este tipo de tema de la contaminación cuando ocurre también en el invierno, ¿no?
6: Eso claro. Generalmente se da, claro, en más frecuencia en invierno, ya que en los meses entre mayo, junio, julio suele haber una mayor frecuencia de uso de estufa salamandra, chimenea, a pesar de que aún hay gente que en esta época la ocupa cuando hay días más fríos, pero ya las temperaturas comienzan a equilibrarse un poco, pero sí, efectivamente hay un porcentaje de smog en el ambiente, considerando no solamente la estufa, sino que otras contaminaciones por quizá empresas u otro estilo, pero el smog está presente en gran parte, digamos, de nuestra provincia y también de la región.
5: Qué buena, muy buena respuesta, porque la verdad que uno dice, oye, pero si el smog existente, y la palabra smog tan solamente la escuchas en la capital de nuestro país, en la ciudad de cemento, como muchos lo dicen o le llaman, pero en realidad nosotros tenemos no el grado y el porcentaje de smog existente, lógicamente, en las grandes ciudades, pero aquí estamos comenzando y tenemos que tomar los resguardos correspondientes. ¿Y por qué lo decimos? Porque hay gente y hay personas y gente de una edad prudente que lamentablemente sufre con enfermedades respiratorias, por decirlo de alguna forma, donde se ven involucrados nuestros pulmones, y lamentablemente también eso origina otras enfermedades. Lógicamente, describir es amplio y lo podría hacer hasta un profesional, porque lamentablemente el estar respirando todos los días el aire contaminado también trae consecuencias, pues, Sergio.
3: Bueno, lógico, el tema de respirar este aire contaminado trae consecuencias finalmente respiratorias y que radican en la saturación de los sistemas de emergencia o de urgencia de salud. Ahí donde se llenan, después se colapsan los servicios de urgencia, pues, Carlos. Y producto de eso, bueno, colateralmente tienen varios efectos, tanto uno, los niños, los bebés, las personas mayores sufren las consecuencias de lo contaminado, ¿no?
5: Efectivamente, pero fíjate que, bueno, nos desviamos de la parte central de lo que se va a celebrar dentro de pocas horas. Cuando yo digo dentro de pocas horas es porque ya mañana estamos domingo, o a partir de las 0 horas ya pasa a ser día domingo, día importantísimo realmente en la fe católica, en la fe religiosa, día importantísimo porque vemos cientos y miles de personas comprometidas con este fervor tan especial, Sergio, que sin lugar a dudas no me cabe, pero no tengo ni la menor duda que el día de mañana nuestro Curicó se va a ver poblado de gente que le tiene mucha fe a la Virgen del Carmen, Sergio.
3: Bueno, como todos los años, y hemos sido testigos, y juntos hemos recorrido también este paso de la Virgen por Curicó, por todo el centro, conociendo reacciones, viendo, ¿no es cierto?, el normal funcionamiento y la trayectoria del paso de la Virgen por las distintas calles. Entonces, cuando vemos, cuando somos testigos, cuando conocemos el fervor popular, la creencia religiosa, la espiritualidad que también conlleva el paso de la Virgen por las calles de Curicó, el compromiso de la gente cristiana y la reacción de un Curicó católico, Carlos, llena de emoción. Y llena de emoción para quienes somos creyentes, para quienes vivimos, ¿no es cierto?, a diario también, comúnmente y con mucha alegría, lo que es la presencia de Dios, con la presencia de la Virgen del Carmen. Sabemos que esta fiesta se transforma en una de las fiestas religiosas más importantes de la región del Maule, y por la cantidad de gente que convoca, que llega de distintos rincones de la provincia de Curicó, de distintos lugares que llegan también a agradecerle de alguna u otra manera un compromiso con la Virgen Reina y Madre de Chile, como es la Virgen del Carmen, ¿no? Y así que, la verdad, es una alegría enorme ver cómo se despobla, usted lo ha dicho, y se vuelcan a las calles de la ciudad de Curicó los miles y cientos de miles de curicanos que llegan a acompañar el paso de la Virgen del Carmen en nuestra ciudad. Así pues, Carlos Chero, conversando junto a nosotros esta mañana, ahí con esta situación que es bastante complejo, ¿eh?, con el tema de las comunicaciones, en cierta forma te generan estos espectros, digamos, en donde se pierde muchas veces la comunicación y genera, ¿no es cierto?, el que se corte la llamada, genera alguna situación en particular. Carlos, nuevamente estamos contigo.
5: Sí, fíjate que junto a ello, ¿por qué no alegrarnos? Primero, decir que cuando las cosas se hacen con mucho respeto, porque la verdad que ir a una procesión, a una fiesta donde está la fe católica de por medio, la entrega realmente de muchos fieles, de muchas personas en este tremendo acontecimiento católico que se realiza aquí en una de las principales cabeceras provinciales, como es la ciudad de Curicó. Tenemos el privilegio de ser primero una de las 30 comunas de la región del Maule, una de las más grandes. Segundo, ser capital de una provincia que es importante y que tiene 9 comunas, porque de las 9 comunas llega muchísima gente hasta aquí. Y qué importante cuando hablamos el respeto a la Carmelita, como realmente lo dice el padre y hemos escuchado durante la emisión de las misas en anteriores oportunidades y antesala de todo esto, y es una también una entrega realmente a través de nuestras emisiones a nuestros auditores. A los auditores, Sergio, que no pueden llegar a una misa en la novena, hacemos a través realmente de la radio, hacemos llegar esta emisión que hacen desde el templo, desde la casa matriz de la Carmelita, quiero decir en este caso la Virgen del Carmen, para ser más exacto, en la avenida San Martín. Entonces, desde esta principal iglesia católica, transmitimos, hacemos el esfuerzo, porque queremos realmente que quienes están enfermitos en casa, quienes no pueden salir, quienes están postrados en una cama, quienes están en su lecho de dolor, quienes no pueden desplazarse, quienes quizás están viviendo solos, quienes tienen miedo salir a la calle, y tantas otras cosas más, porque podríamos enumerar muchísimas cosas. Nosotros como medio de comunicación hacemos también, no digo el esfuerzo, nuestro pequeño esfuerzo, para que a través de las emisiones llegue la novena a distintos puntos de la provincia y de la región del Maule. Es nuestra entrega, no ha nacido hoy día, es una entrega de corazón por el cariño y el respeto a nuestros auditores, seguidores por la fe católica y por este acontecimiento que hoy día se está celebrando y se va a seguir celebrando, y mañana quizás se cierra con broche de oro con esta tremenda procesión, un acontecimiento, uno de los más grandes, como tú muy bien lo decías, la procesión de la Virgen del Carmen. Pero ¿cuál es el fondo? Hagámoslo, pero hagámoslo con respeto. La procesión se ha hecho para vivirla, para unirnos en la fe, para unirnos realmente como hermanos. Aquellos que están enfermitos llegan hasta la procesión. Aquellos que han perdido la confianza realmente porque fueron engañados. El engaño puede ser sentimental, económico, político, de la índole que sea, han sufrido un engaño y ellos quieren recuperarse. Están pobres de amor, están pobres realmente, y esa pobreza les ha originado dolor y enfermedad. Ellos quieren recuperarse y en realidad tienen la fe, una tremenda fe en que van a volver a levantarse como el ave fénix y seguir adelante, a pesar de las dificultades, a pesar de las trabas, a pesar de los obstáculos, a pesar de las cosas que muchas veces se presentan en la vida de una persona. Yo creo que hoy día, como tú muy bien lo decías, hay que vivirlo con respeto a nuestros jinetes a caballo, la gente que viene a caballo, que lo haga con el respeto correspondiente. No podemos llegar a una celebración de estas características muertos, curados. No podemos presentarnos frente a la Virgen con una lata de cerveza, o después que hemos bebido, después que nos hemos cansado de compartir con los amigos, venir a presencia o a presenciar o estar dentro realmente del desfile por esta religiosa actividad, como es realmente recorrer las calles a través de una procesión en honor a la Virgen del Carmen, Sergio. Y qué bueno que tú lo graficas, porque la verdad que estas cosas ya llegó el momento de decirlas, y a nuestros amigos que vienen desde otras ciudades, no queremos que por favor ponga en riesgo su vida. Usted viene encima de un caballo, qué bueno que lo haga, qué bueno que demuestre la fe, qué bueno que venga a agradecer a la Virgen del Carmen, pero no lo haga curado, por favor, no lo haga bebiendo, por favor, no lo haga con una lata de cerveza en la mano, como hemos visto muchas otras veces. Hágalo, pero hágalo con la fe, y más aún si viene con la familia, si viene con los hijos. ¿Cuántas veces vemos jinetes a caballo con la familia y con los niños involucrados. No queremos más accidentes, señoras y señores. No queremos que frente a esta procesión haya acontecimientos negativos. Queremos decir que viva la Virgen del Carmen, que viva Chile y que viva Curicó Sergio Peñalosa.
3: Bueno, con esas palabras, sí, de verdad, muy emocionantes con relación a lo que significa claramente la devoción, el fervor popular por nuestra madre, por la patrona de Chile, por la Virgen del Carmen, que es la reina, ¿no es cierto?, de nuestras Fuerzas Armadas, que es la reina y patrona de nuestros campos, y que hoy ya en sus 100 años desde su coronación como reina y patrona y madre de Chile, hoy estamos también, por supuesto, muy contentos de que esta procesión, primero, que esta celebración de la Virgen haya vuelto al templo, al santuario,

0: amor, del fervor y de la religiosidad de la gente y del pueblo curicano, Carlos.
1: Así es, en este 283 aniversario, qué bonito, realmente el día de mañana muchísima gente espera este acontecimiento, como tú muy bien lo señalas, con mucho fervor. El fervor popular se hace presente en el corazón de nuestra ciudad con la presencia de cientos y miles de personas que van a llegar. En este 283 aniversario, 100 años realmente de una presencia tan especial, con mucha fe, sabemos que van a llegar hombres y mujeres, personas de muchos otros lugares del norte y del sur de nuestra región y de nuestra provincia. Vivámoslos, pero vivámoslo con mucha alegría, porque Curicó también está de cumpleaños y mañana nuestra madre, la Virgen del Carmen, realmente en un acontecimiento tan especial, estaremos en la procesión. Buenos días.
0: Buenos días, Carlos, muchas gracias por ese contacto para ¿no es cierto?, conversar sobre lo que se viene mañana en esta procesión y unirme nomás a los deseos que Carlos tiene, también el llamado ahí a la responsabilidad, al compromiso y al respeto, principalmente por esta fiesta religiosa. Nos despedimos agradeciendo que haya estado en nuestra sintonía. Ya viene Alejandra, que está ahí con los tuiteadores puestos, lista y dispuesta para partir este programa matinal, liderando la mañana y acompañarlos durante esta jornada de día sábado. Volvemos a la 1 de la tarde con más noticias. Que estén muy bien. Feliz sábado. Chao, chao.
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7: Son las 9 de la mañana con 28 minutos.
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1: Son las 9 de la mañana, con 35 minutos.

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0: 16 minutos, nuestras líneas de teléfonos están completamente habilitadas.
1: Eres Alejandra, la que alegra.
0: Para que usted pueda llamar, programar sus temas musicales, también para saludar. Recuerde que hoy es sábado. Por lo tanto, si usted llama, pide su canción y...
2: Tú lo pides, tú lo escuchas.
3: Sí.
0: Algo novedoso para el programa.
3: Juntos son magia.
0: Esto a la Alejandra Álvarez, Como todos los sábados, solita, triste y abandonada por acá,
3: ¿sí?,
0: en la radio. Ya que el niño no trabaja los sábados, no hay que el regalón. Saludos con Barty, que debe estar lavando la losa.
3: ¿Sí?
0: Aló. Buenos días.
4: Aló.
0: Aló.
4: Aló.
0: Aló.
4: Aló, aló.
0: Aló.
4: Sí, buenas tardes, buenos días.
0: Se escucha ahí atrás.
4: Acá, ahí en la playa.
0: ¿Cómo está, malo en la cabeza?
4: Acá ando cazando cachayuyo.
0: ¡Ay, oye!
3: Sí,
4: ya llevo varios cazados.
0: ¿Lleváis varios cazados?
4: Sí, me salió hasta una caja de vino abajo afuera.
0: ¡Cuidado, el cosayuyo!
4: No, la playa está medio enojada aquí. Ay,
0: ¿Está brava?
4: Está pero furiosa, llega acá afuera.
0: ¿A dónde te vio a ti, hombre, por eso?
4: Y eso que en la mañana, lo bueno que en la mañana no me la dé la cara.
0: Ah, pues con razón, con mayor razón, hombre.
4: Si llega acá al 9 y vuelve para atrás.
0: Ándate, cabrito. ¿Está brava la
4: así
0: niña?
4: Aquí estamos buscando cachayuyo porque no compró nada.
0: Cachayuyo. Cachayuyo, hombre.
4: Mejor venir a buscarlo.
0: Oye.
4: ¿Ah?
0: Oye.
4: ¿Qué?
0: Cachayuyo.
4: Es lo mismo nomás.
0: ¿Cómo se llama?
4: Sí, pues que uno se entiende. Cachayuyo.
0: ¿Y cómo se llama?
4: Cachayuyo.
3: Sí.
4: Es la misma cuestión, si uno se entiende solo.
0: No, sí, está bien, si cada uno se entiende como puede, nomás apoyo.
3: Sí.
4: Yo ni sé cómo se llama esta cuestión, si yo vengo allá al campo, yo soy guasado.
0: ¿Y qué tiene que ver eso, hombre? Avíspate.
4: Carne gato, carne perro.
0: Sí, por el carne perro.
4: Oiga, ¿sabes que la playa está media furiosa? No sé qué pasa. Yo pienso que acaba un mundo.
0: Ya, ¿este qué
4: es? Voy a hacerme un cajoncito.
0: ¿Cómo se te ocurre decir eso, hombre?
4: No, este quizás cuántos, no sé qué pasa aquí.
0: Este quizás cuántos gatos lleva adentro ya.
4: No, ninguno, porque anteayer, tuve que venir al hospital.
0: ¿Y por qué?
4: Amanecí enfermo del estómago.
0: ¡Ay, hay tanto gato, hombre!
4: Sí, pues, se me quitó un poquito, tuve que comprar unos remedios, y más es que me pinchó un negro.
0: ¿Qué?
4: Me pinchó un negro, por ahí se me anduvo quitando.
0: ¡Ándate, cabrito! ¡Ay, papi!
4: Me puse una vacuna penicilina con benzatina, con rantina, ¿no? Y vinitina, algo así.
0: Contra todo.
3: Sí.
4: Piscotina, no sé, roncina, no sé qué, mijo.
0: Antivino, antigato, ante todo.
4: Parece que salió más curado.
0: ¡Ay, hombre!
4: Oiga,
0: ¿a ti te pasó otra
4: una
0: cosa?
4: Canción, pu.
0: ¿Cuál?
4: Puede ser de Kevin Zulumaquino, Ya no se usa peludo, o de cualquiera que la cante.
0: Ya no se usa peludo, ya. No hay problems. Acá lo vamos a programar, ¿vale?
4: Ya, vale. Saluditos para todos para allá. Chao, cuídense.
0: Vale, chao. Malo para el agua. 9 de la mañana con 51 minutos. 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

0: Córtala, si ya sabemos, ya. Es Alejandra la que ale. 9:56 nos separan. 4 minutos. Oye, que pasó rápido a la hora. Y es como si fueran recién las 9:00 a.m.
1: Sí.
0: 4 minutos nos separan para las 10:00 a.m. Juntos con Radio Taxis El Rayo, con responsabilidad, rapidez y comodidad. 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Ay, Dios mío, 9:57. Buenos días. Aló.
2: Hola, Janita, buenos días.
0: Oh. Con esta alegría, ¿pa' qué más, po, hombre?
2: La alegría ya viene, ya pues.
0: Sí, alegría, alegría.
2: Me estoy preparando para que Dios quiere, pues, Janita.
0: Ya, qué bueno, pues, Carlos, qué bueno, alegría.
2: Mañana voy a acompañar a la reina de Chile.
0: Claro,
2: a sí. A nuestra Virgen del Carmen.
0: La Carmencita,
2: sí,
0: qué bueno.
2: Sí, mañana vamos a estar presentes en la iglesia, si Dios quiere.
0: Qué bueno, nos alegramos mucho que seas muy católico y que siempre sigas las tradiciones, sí, y todo lo que tenga que ver con la Iglesia Católica.
2: Sí, pido por toda mi familia, por qué mi bueno. Madre, sobrino, bueno. Sobrina.
0: Qué bueno.
2: Con mi padre, que no lo tengo. Con mi papá, que no está conmigo.
0: Claro.
2: Por todos.
0: Sí.
2: Y por mis abuelos también, que están en el cielo, también los papás de mi padre.
0: Claro. Pero usted tiene que pedir por los que están acá en la tierra, po, hombre. Sí, ellos ya no sienten dolor, ya no están sufriendo. Bueno, si lo que estamos sufriendo somos nosotros, po, hombre. Ya.
2: Con esto, con esa familia que le pasó a él nomás, y en Las Condes nomás, por ellos nomás, siempre.
0: Ah, claro.
2: No es que en Las Condes pasó una aduvión.
0: Sí.
2: Hay que pedir por ellos siempre.
0: Claro, sí, por supuesto, por todos, pues.
2: Sí, por todos, sí. Exactamente.
0: Ya, ya, ya, ya, ya. ¿Alguna canción?
2: Quiero pedirle una canción al chofer.
0: ¿Cuál chofer?
2: El Vicente Fernández. Soy yo, chofer.
0: Ya, yeah, el chofer.
2: El chofer de Vicente Fernández, que tiene hartas canciones bonitas, Vicente Fernández también.
0: Ajá.
2: Sí. ¿Cómo está su papito?
0: Gracias a Dios, bien, oiga.
2: Ya, muchas saludos a todos.
0: Ya, pues, oiga, ¿me dijo de quién?
2: El chofer de Vicente Fernández.
0: Vicente Fernández.
2: El chofer, sí.
0: Ah, ya, ya, ya, ya, ya, ya. A ver, que esa canción, Vicente Fernández. De llamarse de otra manera.
2: Ya.
0: Ya.
2: Oiga, sacando el tema, ¿va usted la próxima?
0: Mientras tanto, envíe sus saludos, que ya tengo casi listo el tema, por favor.
2: Mando un saludo a la Cita Marín. A la Glorita, si está escuchando.
0: Ya.
2: A la Lechuguita, a la Marinita Novoa.
0: Ajá.
2: A don Héctor Ramírez y al señor Parabolí.
0: Ya.
2: Que tengamos una linda semana, que haga paz y amor.
0: Ya, ¿qué más?
2: Gracias por escucharme, que tengo una linda mañana.
0: ¿Y eso nomás?
2: Eso nomás. Saludos a la
0: Ya, vale. 10:04.
2: Chao, chao.
0: Vale, vale, cuídese. Listo. Chao, chao.
2: Chao, chao.
3: Voy a arrancar. Soy el chofer.
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3: Voy a Torreón.

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3: Son las 10 de la mañana, con 3 minutos.
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0: Ahí estamos escuchando la culebrítica del grupo 5. 10 de la mañana con 16 minutos.
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0: Yo creo que es buena hora.
1: A la que alegra a la gente.
0: O después de este llamado les voy a contar mejor.
2: Sí.
0: Mejor, después de este llamado. ¡Aló!
3: Buenos días, Alejandra, gusto de saludarle.
0: Justo estaba pensando en usted y yo dije, voy a decirlo, ¿lo digo o no lo digo? Dije, entre mí, a mí misma, me dije. Después de este contacto voy a preguntar, ¿qué pasará con el Curi? ¿Qué pasará con el fútbol? ¿Cuándo juegan? ¡Bájale volumen, hombre!
3: ¡Ya, tiro, tiro!
0: ¿Cómo estás, Francisco Arévalo?
3: La verdad, Alejandra, la verdad que no la llamo porque la llama tanta gente, tanto público, quiere escuchar la radio de diferentes lugares, diferentes rincones. La verdad que gracias a mi trabajo he recorrido gran parte de la provincia. Ajá. Y en cada rincón RTL. Y eso me llena de orgullo, por pertenecer a este grupo humano. Claro. Que la verdad que está en cada rincón.
0: Amigo
3: y
0: mío.
3: Han hecho tantas campañas solidarias.
0: Exacto.
3: Y han hecho tantas buenas obras que muchas veces no se desconoce.
0: Ajá.
3: La gente, a usted especialmente, su trabajo, la parte social, yo creo que es importante destacar eso, Alejandra.
0: Sí, no tienes toda la razón, Francisco. Pero, ¿te puedo decir algo?
3: Sí.
0: ¿Por qué no eres sincero y dices que ya no me quieres, que ya... Por eso ya no me llamas, porque ya no me quieres.
3: ¿Sí? No, por eso yo trato de llamar lo justo y necesario, Alejandra. Y de hecho, no quiero desmentirle algo. Yo siempre la estoy llamando internamente y le digo, está sucediendo tal cosa. Déjeme de mentiroso.
0: Eso es mentira, o sea, es verdad. Así tiene toda la razón.
3: No, porque hay cosas, noticias que usted las puede dar. Y obviamente que uno siempre está en terreno y comunicando qué es lo que está ocurriendo en las rutas principales de nuestra provincia.
0: Ajá.
3: Pero Alejandra,
0: lo que no
3: quiero aburrirla y le voy a contar algo que puede ocurrir dentro de hoy día a mediodía.
0: ¿Ya? ¿Por qué?
3: Porque hoy comienza, bueno, de hecho siempre tenemos deporte, pero es importante darle.
0: Ajá.
3: El otro día le escuché decir pincelada, eso es importante, una pincelada de la primera vez.
0: Exacto.
3: Recoleta ante Magallanes, mediodía, horario de misa.
0: Ajá.
3: ¿Ah? Si usted va a misa a mediodía, va a comenzar entonces el deporte a mediodía. Wander ante el equipo de la ciudad de Las Tortas a las 14:30 horas.
0: Ya.
3: Wander ante Curicó Unido, que está complicado Curicó Unido. Y Wander anda por ahí nomás, que está complicado, pero está peleando arriba. Complicado en otro tipo de cosas.
0: Ajá.
3: Con dirigentes, con jugadores, con dineros por medio. Bueno, ese es otro tema. Deportes Temuco ante Deportes Santa Cruz a las 17 horas, que nos interesa mucho ese resultado porque Deportes Santa Cruz está abajo de Curicó Unido. Deporte Antofagasta ante San Marcos de Arica el día domingo.
0: Wow.
3: Horario de misa también, 12 horas. Deportes Copiapó ante el Copero Cobreloa el domingo 14:40, porque Cobreloa, recordad que está en los primeros lugares.
0: Ajá.
3: Deportes Puerto Montt el día lunes ante San Luis, que anda derechito en la mano con la mano del Chupete Suazo, nuestro goleador que tuvimos.

0: A ver si estaba atento.
1: Agradecido, Alejandro, por su llamado, por su espacio, por su tiempo. Y sigue con la programación. Recordar de que mañana es un día muy importante para la Virgen del Carmen.
0: Exactamente, pues. Así es.
1: Y hacerlo con mucho respeto. Lleguen temprano para tomar una buena ubicación. Que sea un lindo día para los que venden sus heladitos, los que venden sus collas, eso, los que venden su agüita, pan de Pascua,
0: el agüita,
1: sus alfajores, sus chelenitos.
0: Sí, pues. Espero que no haga mucho calor, que no tanto calor, porque eso de tantas horas parado, de tantas horas caminando, tantas horas estar, cierto, sin un paragüita para el sol, o un jockey adecuado, un gorrito, un sombrero, eso pasa la cuenta en la piel. Así que de esperar que mañana esté como hoy día, agradable, ¿cierto?
1: Para sí, hoy día está muy agradable en nuestra provincia, Alejandra. Recordar que tiene que llevar su bloqueador, su gorrito,
0: exacto,
1: su paraguas.
0: Es que no todos tienen su gorrito.
1: Tratar de llevar su agüita, algunos que... No agüitas de colores, ojo.
0: No,
1: son la agüita mineral, agüita vital, sin gas, con gas, etcétera.
0: Sin gas mejor, es mejor ya. La sin gas.
1: Sí. Alejandra.
0: Sin gastar.
1: Vamos a seguir recorriendo nuestra provincia.
0: Ya, amigo mío.
1: Un abrazo.
0: Recorran más.
1: Que esté bien.
0: Igual, buen fin de semana, amigo mío.
1: Hay que estar en terreno.
0: Eso, trabaja nomás,
1: Alejandra.
0: Hombre, para que después pase la factura. Ya, chao.
1: Chao, Alejandra, que esté bien.
0: Chao, chao. Igual, buen fin de semana, nuestro colega, nuestro amigo, Dilaburis. Siempre atento, siempre entregando información, pinceladas, el fútbol. Maravilloso. Nos vamos al WhatsApp entonces. Me ha llegado una reca ya, dijo el otro. Si no, los auditores se van a molestar conmigo.
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0: Este audio no lo he escuchado.
3: Hola, Alejandrita, ¿cómo está? Quiero mandarle un saludo a mi hermano, a Ricardo Benavides, a Quique Benavides. Oiga, estoy en Aguas Negras. Estoy en Aguas Negras visitando a mi hermano.
0: Viniste a pegar la pera,
3: me van a
0: hombre.
3: Tener que aguantar hasta el lunes. Así que aquí estoy, po. Un saludo para usted, la mejor locutora de acá de Curicó. Ay, la mejor radio de Curicó. Así que un saludo, póngale color nomás y póngale bueno. Oiga, me gustaría algún día verla, pero antes que me vaya. Que esté bien, cuídese.
0: Es de esperar, pero lo dudo porque voy a salir todo este fin de semana, hombre. Oye, ya llegó este otro a pegar la pera a la casa de los hermanos en Aguas Negras, oye. Típico de los santiaguinos.
4: Sí.
0: Buenos días, mi gente, ¿cómo amanecieron? ¡Ah, tomen la lore! Hola, buenos días, mi gente. ¿Cómo amanecieron? Espero que bien, muchas gracias, corazón. Muy bien, y espero que usted también. Tengamos un lindo fin de semana y un lindo día de trabajo. Gracias, ¡oh, no! Valor, querida. Gracias, corazón de melón. Buenos días, señora Alejandra Álvarez, ¿cómo amaneció usted y su familia? Compañeros de... No, aquí compañeros, estoy sola acá, oiga los asados, estoy sola. Dile una canción bonita del llanero de Ñuble para saludar a mis hijos, a Manuel, José Marchand, a mi señora Maritza Valenzuela, de parte de Alejandro Marchand. Somos de Romeral.
5: ¡Uy, uy!
0: Tan sola, no sé si estaré tan sola. ¡Quique! ¡Hasta abajo el Quique! ¡Por lo menos no estoy sola! Conmigo, pobre.
4: Sí.
0: Ay. Oye, Quique Chino, el Quique Pistola, el Pistolita de Agua. De los rancheros de la madrugada, en la mañana. Y también los sábados en la noche está con los bailables. El Quique con sabor a... Vamos a preguntar, ¿sabor a qué tiene este hombre? ¿Tendrá sabor a chocolate este otro, oye?
4: Sí.
0: A ver, pero ¿chocolate amargo o chocolate dulce? Ándate, cabrón.

No es. Y tu chocolate es suave. Es dócil. No es duro. Ah, ya. Ya, mejor me voy a quedar. Cállate, Alejandra.

0: Y quiero saludar a todos los auditores de Liderando la Mañana con un tema de la descendencia chilena. Cantina en cantina, por favor. Gracias. Y aquí está para saludar a nuestro auditor Sergio Maldonado, el amigo de la Ratatouille.
1: Sí.
0: De
1: la
0: sequía.
1: Sí.
0: De la sin cola.
1: Sí.
0: Y la Enriqueta.
1: Sí.

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2: Son las 10 de la mañana con 32 minutos.
1: ¡Ay!

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Llegó el momento. 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Ya faltaba muy poco para terminar el programa. 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

0: los ojos, mira hacia arriba y disfruta las cosas buenas que tiene la vida. Tremenda letra de esta canción, ay, Madre que... Tierra, de Chayanne.
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0: Exactamente, muy bien dicho. Oye, Chayanne, ¿eh?
2: Sí.
0: Aló.
3: Aló, muy buenos días.
0: Hola, buenos
3: querida,
0: días. Buenos
3: estimada,
0: días.
3: Admirada locutora y comunicadora. ¿Cómo
0: ay,
3: está?
0: Ay, qué amoroso. Patero nomás.
3: No, no es patero. Muy lindo día sábado que tenga y que tenga una excelente jornada radial musical para hoy.
0: Muchas gracias. Igual usted, amigo mío, junto a su familia.
3: Igual usted, por Janita, que dice, ¿el lunes trabaja?
0: No me toca
3: la
0: a mí. Sí.
3: ¿Y cómo son los ojos?
0: Ah, no sé, yo puedo escuchar.
3: ¿Deja el programa grabado por último?
0: Sí, escuchar al Nico, po.
3: Ah, bueno, ¿va a salir por algún lado?
0: ¿Cómo?
3: Ah, bueno.
0: ¿Cómo fue que dijo que no lo escuché?
3: ¿Acaso va a salir fuera de Curicó?
0: No.
3: Ay.
0: No hay plata.
3: Bueno. Vota 5, dice.
0: Ya. Lo que nos convoca, por favor.
3: Ya. Ahora sí que nos estamos cayendo a pedazos. Oye, ya, Janita.
0: Lo que nos convoca, hombre.
3: Ya, Janita, oiga. Quiero saludarle como el día sábado para desearle que tengan un muy buen día de semana largo a todos los auditores de Liderando la Mañana.
0: Ajá.
3: Ya, a Ercita Marín, que se recupere lo antes posible. A Marinita Novoa, a Palmerita. A, bueno, a toda la auditora y también a Carlito Eteno, a Héctor Ramírez, a Gastón Gattuso, a Peladito Muñoz de Rauco, a Gavito, a Gastón Gattuso, al Barti y a mi amigo Jorge Godoy. Bueno, y a todo el auditor en general.
0: Ya, pues.
3: Y como mañana es la procesión del Carmen,
0: ajá,
3: gracias a mi segundo nombre, yo me llamo Augusto del Carmen.
0: Lindo el nombre.
3: No es bueno lo que me pusieron,
0: sí,
3: ¿no?
0: Sí, no, por eso le digo lindo el nombre, lindo,
3: ya.
0: Lindo.
3: Quisiera, bueno, ayer también fue el aniversario de Curicó, y quisiera solicitar un tema de una, bueno, hay tanta banda y conjunto de aquí de Curicó, pero me gusta a mí siempre la Sonora Sensación.
0: Ya.
3: Okay. Y otro mix de ellos, pues. Y saludo a Luchito Flores también.
0: Ya, hombre.
3: ¿Ya? Para que siga con el concurso así.
0: Dale,
3: ¿ya?
0: Ya, Oka. Que esté bien.
3: Un abracito, Janita, que esté muy bien.
0: Igual.

0: disfruta las cosas buenas que tiene la vida. Abre tus ojos. ¡Aló! Buenos días, Rigoberto. ¿No escucha? A ver, espere. ¿Aló?
1: Sí. Hola.
0: Ahí sí. Ahí sí. Muy buenos días, Rigoberto. ¿Cómo está?
1: Hola, Alejandra. ¿Cómo está usted? Muy, pero muy buenos días.
0: Muy buenos días, muy bien. ¿Dónde se encuentra a esta hora Rigoberto Saavedra?
1: Bueno, como siempre, nosotros trabajando, ¿cierto? Y entregando todo lo mejor para nuestros auditores. Nosotros hoy día nos trasladamos aquí al sector de la Alameda Manso de Velasco. Le escucho muy poquitito por el retorno, Alejandra.
0: ¿Ya?
1: Para contarles principalmente, porque recordar que mañana es la procesión de la Santísima Virgen del Carmen con la conmemoración de los 100 años. Pero mucha gente después de la procesión, ¿cierto?, se traslada aquí a la Alameda, en donde en el tramo de la calle Estado hacia el sur, ¿cierto? Uh-huh. Hay una gran cantidad de locales, de emprendedores, ¿cierto?, artesanales, que por supuesto seguramente va a ser la visita de mucha gente en familia.
0: Exacto. Exactamente, Rigoberto. ¿No escucha?
1: Así que la invitación cordial, Alejandra, para pasar un buen momento. Aparentemente no habrían lluvias que tuvieran pronosticadas para la jornada de mañana, así que esperamos que todo salga completamente bien, ¿cierto? Y también recordarle a Alejandra Álvarez y a nuestros auditores que mañana, a contar de las 15 horas, será también la procesión transmitida por las ondas de la Radio Tropical Latina en forma íntegra. Para quienes no puedan asistir a ver a la Virgen, ¿cierto?, lo pueden también escuchar a través de la radio.
0: Exactamente, Rigoberto, así que nuestros auditores, los que no puedan asistir a la procesión, la
1: así
0: puede escuchar.
1: Reiteramos la invitación, vamos a conversar, tratar de conversar con alguien por acá. A ver, vamos a elegir. Hola, ¿cómo está, estimado? ¿Cómo está? Buenos días. Buenos días para la Radio Tropical Latina.
2: Muy buenos días.
1: ¿Cómo está preparándose para la jornada de mañana, esperar a la gente después que seguramente se vengan de la procesión?
2: Sí, no, con todo el ánimo de que llegue toda la gente acá para mostrar nuestros productos.
1: ¿Qué va a ofrecer usted en este caso?
2: Cabrita.
1: ¿Ya?
2: Palomita de maíz.
0: ¡Qué rico!
1: Muy bien, que le vaya. Excelente, compadre. Así es, por acá vamos a trasladarnos también por estos lados, Alejandra, también para conversar un poco y apoyar a los emprendedores. ¿Cómo está? Muy buenos días para la Radio Tropical Latina, muy buenos días. Bueno, ¿qué tenemos para ofrecerle para la jornada, especialmente hoy día y mañana, a esperar a la gente en familia?
3: Bueno, yo vendo productos Natura Avon, tengo buena oferta, todo más barato que la revista, así que esperemos que nos vaya bien.
1: Ahí, especialmente las mujeres van a estar como muy tentadas aquí en...
3: A los productos, exacto.
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3: 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Porque yo trabajo en esto. Okay. Sí, entonces yo compro y vendo.
1: Que le vaya bien entonces en la jornada de hoy día y mañana, en la oportunidad que la gente pueda visitar en familia aquí en la Alameda Manzuela.
3: Muchas gracias. Y la gente, todo el público que se acerque acá a los locales de artesanos.
1: Mañana, que nos toque buen tiempo.
3: Buen tiempo, ojalá. Y estamos hasta el lunes.
1: Hasta el lunes.
3: Sí, el lunes ya nos retiramos. Bueno, que nos vaya bien.
1: Que le vaya excelente. Ahí está Alejandra entonces, bueno, conversando con uno de los emprendedores, que hay que apoyarlo, hay que mencionar sus productos, porque son pequeños empresarios que por supuesto hacen el esfuerzo de estar aquí en lo que es la Alameda Manso de Velasco, con gran cantidad de variedades de productos y locales comerciales, Alejandra.
0: Exactamente, Rigoberto, también mencionarle a los papás y a las mamitas que ahí en la Alameda hay juegos mecánicos también. Ayer estuve por ahí en la Alameda y pude observar,
1: bueno,
0: que habían juegos mecánicos.
1: La verdad que juegos mecánicos, juegos, plantas, productos
0: de todo.
1: Y sí, la verdad que usted, si es que eventualmente hiciera calor, también puede usted también pasarse a tomar un mote con huesillo.
0: Exactamente. Exacto, heladito, rico, para pasar el calor.
1: Pero, ¿cómo le va? Así que la invitación cordial entonces, Alejandra Álvarez, que le vaya muy bien aquí a los emprendedores, cierto que, vuelvo a repetir, hay que apoyarlos al 100%, y por supuesto la invitación cordial para mañana a una jornada especial con referencia a la procesión de la Santísima Virgen del Carmen, que va a recorrer las principales calles de la ciudad de Curicó.
0: Ok, Rigoberto, que tenga un lindo día, un buen fin de semana, cuídese mucho.
1: Exactamente, y bueno, vamos a tener el fin de semana largo, siempre las recomendaciones especiales, Alejandra, con referencia al tema de conducción, ¿cierto? Si usted va a ver, deje las llaves, pásesela a alguien, no
0: deje las llaves en la casa, mejor, y llame a Radio Taxis El Rayo.
1: Fuera de la ciudad también, sí. Hágalo con mucha prudencia al momento de conducir.
0: Exactamente, Rigoberto, en cualquier momento, nuevo contacto, nuevo llamado junto a usted.
1: Muchas gracias, Alejandra, que tenga una bonita jornada del Liderando la Mañana.

0: son las 11 de la mañana, con un minuto.
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3: Amigas y amigos de Radio RTL, les habla Enrique Muñoz Reyes, director de la Universidad Católica del Maule, sede Curicó. 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Es un gran logro para toda la comunidad universitaria, académicos, profesionales, administrativos y estudiantes. 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

canción de Joan Sebastián. Joan Sebastián, o Joan Sebastián, como quieran llamarle. Es Joan Sebastián. Con su tremendo tema, tatuajes. Tremendo tema. 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

0: Espérenme, deme unos segundos, deme unos minutos para el concurso. Espérenme un poquito. Estoy esperando un llamado. ¿Hablará Rigoberto?
1: No, sí, tocando
0: ya. ¡Ah! ¡Aló! ¡Aló! ¡Ay! Vamos con los llamados. A ver si le achuntamos o no le achuntamos. Sábado. Sí, fin de semana largo. Donde necesitamos los mejores cortes, por supuesto. Un rico asado, un rico almuerzo. Nos faltan los paracaidistas.
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2: Así que a todo ahí el personal de RTL.
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0: se le escucha mal, don Eduardo.
2: Sí, ya le dejo, ahí le da don Picoberto, le da el...
0: Ya, don Eduardo, un abrazo, ya, cariño a los chiquillos.
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0: Chao, chao.
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0: que sí, regresamos a lo nuestro. Directo. Vamos con los llamados para las entradas del circo. Tenemos 9 minutos de para poder regalar la entrada. Desde ahora ya. Si usted quiere ir al circo, llámenos. Pida su entrada. Es una entrada para 3 personas. ¿Ya? Aló. Aló.
1: Aló.
0: Hola.
1: Hola, ¿y qué pasó con mi canción? Que se me cae la vida con los otros reales.
0: Ay, Dios mío, dame paciencia. ¿Qué estoy diciendo? Estamos en minutos de concurso. Y allá si le quita la posibilidad de otro llamado que quiera asistir al circo, si quiera participar por la entrada. Ya la canción ya viene, hay muchas canciones solicitadas. Así que tiene que esperar un poco, don Miguel, ¿ya? No sea impaciente.

0: que ir a arreglar el teléfono ahora porque se me bloquearon las llamadas al aire, ¿ven? ahí sí. ¿Aló?
1: ¿Aló?
0: ¿Aló? ¿Llama por la entrada?
1: Sí.
0: Ya, nombre y apellidos.
1: Carlos Manuel.
0: Carlos, apellidos.
1: Brisos Vázquez.
0: Brisos Vázquez. Ya, venga a buscar su entrada, ahora ya.
1: Ya, gracias.
0: Chao. Así de sencillo, así de fácil. Usted quiere una entrada, me lo dice. Y se la lleva inmediatamente. Es una entrada para 3 personas, así que aprovechen. ¿Aló?
1: ¿Aló?
0: ¿Llama por la entrada?
1: Sí.
0: ¿Nombre y apellidos?
1: Carolina Poblete González.
0: Carolina
1: Poblete González.
0: González, mi amor, venga a buscar la entrada ahora ya.
1: Ya, gracias.
0: Ya, chao, acá la radio. Chao. Juntos son magia. 11 de la mañana con 23 minutos, salud.
2: Aló.
0: Hola.
2: Hola.
0: Nombre y apellidos para la entrada, ¿verdad?
2: Sí.
0: Ya, nombre y apellidos.
2: Yolanda Cabrera.
0: ¿Perdón?
2: Yolanda Cabrera.
0: Yolanda
2: Cabrera.
0: Cabrera, ¿y el otro apellido?
2: Yanca.
0: Mi amor, venga a buscar la entrada.
2: Salud. Gracias.
0: Acá la radio. Chao. 11:25. Alú.
3: Día.
0: Buenos días, por la entrada.
3: Quiero participar por el concurso.
0: Ya, mi amor, nombre y apellidos.
3: Alicia Vergara Núñez.
0: Alicia Vergara Núñez. Ya, mi amor, está lista su entrada, venga a buscarla.
3: Ya, gracias, señorita, que esté bien.
0: Chao. Bienvenida a buscar la entrada ahora ya, acá a la radio. Esta entrada es una entrada para 3 personas. Es para la función de hoy sábado o mañana domingo. Empieza los horarios de las 17:30 o 20:30 horas. Para que usted lo pase bien, para que lo disfrute, para que goce, para que ríe, para que se emocione, para que observe, para que su vista se recree. Los payasos, digo yo. ¿Sí? Que están arriba de la cuerda.
4: Sí.
0: Sí, está ahí, puede distraer la vista. 752-3281, 752-5041-41. ¿Qué nos dice el WhatsApp?
5: Hola, Alejandra, espero que estén muy bien.
0: Vamos al llamado. ¿Aló?
6: ¿Aló?
0: Hola.
6: Hola, querida, ¿cómo estás?
0: Muy bien, llama por la entrada.
6: Sí.
0: Necesito su nombre y sus apellidos.
6: Albornoz Torres Yanet.
0: Perdón, que se escucha cortado.
6: Yanet Albornoz Torres.
0: Yanet

0: Albornoz.
1: ¿Aló?
0: ¿Albornoz cuánto?
1: Albornoz Torres.
0: Ya, mi amor, venga a buscar su entrada.
1: Gracias.
0: Chao, chao. ¿Aló? ¿Aló?
2: ¿Aló?
0: Hola, llama por la entrada.
2: Buenas tardes.
0: Buenos días, hombre.
2: Todavía no están ni las dos.
0: No, hombre, ¿qué pensáis que eran más de las dos? Buenos días, llama por la entrada, ¿verdad?
2: Claro, necesito por el concurso de la entrada.
0: Ya, necesito su nombre y sus apellidos.
2: David Lobos Aliaga.
0: David Lobos.
2: Y un saludo a mis compañeros de trabajo en Carne Santa María, que lo estamos escuchando.
0: ¡Tómelo el niño! ¿Cuál es de todo el, usted, oiga?
3: Sí.
2: ¿Aló?
0: ¿Cuál es el de todos ustedes?
2: Disculpe, no le escuché bien.
0: ¿Cuál de todos los chiquillos es usted? ¿El alto, el bajo, el de lente?
2: El que corta churrasco.
0: ¡Ah! El que está dentro.
2: Correcto.
0: El bueno para la máquina.
3: Sí.
0: El destrozador. Ya, David, no venga tanto a buscar su entrada.
2: Ya, muchas gracias.
0: Vale, chao, chao.
2: Chao, chao, gracias.
0: Chao, chao. Oye, saludos para el personal de Santa María. Son todos simpáticos, son todos muy buena onda. Cariños para ustedes y para las chiquillas también.
4: ¡Uy!
0: Las chiquillas son un amor. El destrozador. David el destrozador. Ya, nos vamos al WhatsApp. ¿Qué nos dicen?
5: Hola, Alejandra, espero que estés
0: Ersi.
5: Muy bien.
0: Soy gracias,
5: Ersi, de acá de los de Romeral.
0: Ya.
5: Quería saludarte aquí en mi casa.
0: Ya.
5: Y quería verte una canción para escucharla.
0: Ya.
5: Con Zúmbale Primo, Esos Celos.
0: Estos celos.
5: Que estés muy bien. Un saludito para todos ustedes ahí.
6: Y también a Carlito Etero.
0: Ya, mi amor. Saludos, Ersi. Saludos para toda nuestra gente de Romiral. Y Zúmbale Primo. 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
1: Son las 11 de la mañana, con 33 minutos.
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1: directo. 11 de la mañana, 43 minutos y vamos por la última entrada. ¡Aló!
2: Hola, buen día.
1: Hola, buen día. ¿Llama por la entrada?
2: Sí, por favor.
1: Ya. Vamos, deme el nombre y apellidos.
2: Verónica Lobos Pérez.
1: Verónica Lobos Pérez. Ya corazón, venga a buscar su entrada para que pueda ir a disfrutar, ¿ya?
2: Gracias.
1: Ya corazón, chao, chao. Ya. Listos. Listos. ¿Aló?
3: ¿Aló?
1: Hola.
3: ¿Ya por la entrada?
1: La última entrada y no quedan más.
3: Ah, ya.
1: Así que fue el sorteo. Ya. Nombre y apellidos.
3: Ricardo Miranda.
1: Ricardo Miranda.
3: Miranda.
1: ¿Y el otro apellido?
3: Campos.
1: Campos. ¿De dónde es usted?
3: De los Niche.
1: De los Niche. Ya, Ricardo, venga a buscar su entrada y estaríamos.
3: Muchas gracias.
1: Hasta luego. Chao, chao. Ya. Se terminaron las entradas. Ya no hay más. No quedan más.

0: ya no me quedan entradas, ¿ya? Para que sepa. ¡Aló!
1: Alejandrita, por favor.
0: Dígame.
1: Es que, mire, yo había ganado una entrada, pero ¿puedes regalarla, por favor? Porque justo me avisó que llegaba a visita.
0: ¿Cómo? Disculpe.
1: Es que yo me gané una entrada.
0: ¿Ya?
1: Ya, y justo me avisa que llega a visita, así que no voy a poder ir para que usted la regale.
0: Ya, ¿el nombre suyo?
1: Yolanda Gabriela Yanca.
0: Ya, Yolanda.
1: Ya, gracias.
0: Oiga, oiga.
1: Dígame.
0: Nos faltan las visitas inesperadas. No creo que sea su hermana la lleva para allá, ¿vo?
1: No. Ella me llama por teléfono, tengo que llamarla yo más que ella.
0: Ah, ya, pues sí, porque la señora
1: es más ingrata.
0: Es ingrata más que la... Sí. ¿Sí? Ya, Yolanda.
1: Gracias.
0: Chau, chau. Oye, están tocando el timbre. Leia, a ver quién está ahí en el allá abajo. Seguro vienen a buscar la entrada, así que vamos y volvemos. Alguien pidió esta canción por WhatsApp.
2: Para todas las mamitas del...
0: Aquí está.
3: Buenos días, Kiki Pistola. Buenos días, Don Parte.
0: Ah, no, esa no. Esta.
3: Buenos días, señorita Alejandra. Me gustaría escuchar la canción Mamá Soltera, con la de Yaya y los Dados Negros. Por favor, gracias, lindo turno de trabajo, una linda jornada a su casa. Gracias, mi señorita. Carmen de Sarmiento.
0: ¡Ya, Carmencita!
2: ¡Bien deseado, coste!
0: ¡Estás tocando el timbre, bajo, hombre!

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Para saludar a Don Miguel, que se me acabe la vida. Lo solicitó en forma interna y delante estaba llamando para reclamar por el tema.

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1: En el primer quiebre musical. Oh, no vamos a alcanzar. No alcanzamos. No alcanzamos. No, definitivamente no.
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1: Nos quedan segundos para darle la bienvenida al mediodía. El saludo. Ah.

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3: Son las 12 del día con 2 minutos.
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6: Amigas y amigos de Radio RTL, les habla Enrique Muñoz Reyes, director de la Universidad Católica del Maule, sede Curicó. 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

0: tema de Juan Gabriel junto a Marc Anthony. Yo te recuerdo, tema solicitado por WhatsApp. No, miento, por llamada en forma interna.
1: Eres Alejandra.
0: Para saludar a nuestro amigo desde Constitución.
1: Llena de energía, amiga del aire.
0: ¿Qué nos dicen por acá? Hola, buenos días. Buenas. No, qué buenos días. Buenas tardes ya, Alejandra.
2: Hola. Buenos días, cita Alejandra. Quería ver si hay la posibilidad que me tocara una canción de Manolo Galván. Cualquier canción de Manolo Galván, por favor. ¿Ya? Y desearle un feliz fin, un lindo fin de semana. Gracias. Para usted, que lo pase bien. Como dijo que iba a salir, no fuera Curicó, pero donde sea que vaya, donde quiera que esté, que le vaya muy bien, que tenga muy fin de semana lindo junto a todos sus seres queridos, ¿ya? Gracias. Y los vemos, si Dios, los volveremos a escuchar, si Dios quiere, la Virgen, el martes, pues. Porque Leona dijo que no va a trabajar. Ajá. Y me alegro por usted, que descanse. Gracias. Que tenga muy buen fin de semana. ¿Ya?
0: Gracias,
2: un abrazo, bendiciones.
0: Bendiciones. Muchas gracias. Igual, buen fin de semana para usted. Platicaba la tía Mari. Saludos para la tía Mari. Sí, este fin de semana voy a emprender vuelo. Sí, emprendo el vuelo. Sí, me voy fuera de Curicó.
3: Sí.
0: Me lo confirmaron. Viajamos a los Niches, pero el lunes.
3: Sí.
0: Ay, Dios mío. 12 horas con 15 minutos. Aló. Aló.
4: Aló.
0: Aló.
4: Aló.
0: Buenos días, buenas tardes.
4: Buenas tardes, ¿será, pues, señora?
0: Buenos días. ¿Almorzó usted?
4: No, me comí una naranja, ¿no?
0: Entonces, buenos días.
4: Se ríe la Marta.
0: Buenos días, buenas tardes. ¿Cómo está? ¿Cómo amaneció, amigo mío?
4: Bien, pojanita, gracias a Dios. ¿Y usted?
0: Muy bien, gracias a Dios. Gracias, gracias, gracias. Gracias al de arriba, que estamos vivos, con ojitos abiertos, respirando. Y eso ya es una bendición.
4: Eso es verdad.
0: Ajá. Cuente.
4: Le cuento, desde el 1 al 10.
0: Ya.
4: Voy a saludar a todo el conjunto de auditores de la radio RDL.
0: Ajá.
4: Empezando por usted.
0: Gracias.
4: Ay, la esta yegua que anda aquí en la calle también quiere un saludo.
0: Esta yegua. Hola, vos, Jessica. Jessica Scarlett, ¿cómo estás?
4: Por ahí anda la Jessica Scarlett.
0: Saludos para la Jessica Scarlett.
4: Va a colocar al tiro en la radio para escucharla.
0: No. Ayer la fui a ver y no la encontré. Estaba durmiendo la Jessica, trabajó toda la noche la niña.
4: Se le venía la cartera por ahí.
0: Sí. No, no, no quise decir, yo lo dijo usted.
4: No, si yo le digo a él, así que no te preocupes.
0: Sí, vete. Ya me voy a quedar callado. Calla, Alejandra, calla. Oiga,
4: oiga.
0: Ya fue, ¿y?
4: ¿Ah?
0: ¿Y?
4: Que me regale un tema.
0: ¿Ya? ¿Cuál?
4: Ahí está escuchando ahora, dice.
0: ¿Está escuchando ahora?
4: Sí.
0: Jessica Scarlett. Estuviste trabajando toda la noche, mujer, que ayer fui para donde tu vecino y no te vi. Saluda ahí para Jessica Scarlett.
4: Oiga, ¿me regala un tema?
0: ¿Cuál?
4: Uno de la Celia Cruz.
0: ¿Ya?
4: La vida es un carnaval.
0: Celia Cruz, la vida es un carnaval. Ya. Yeah.
5: Ya.
0: Yeah. Acá lo vamos a programar.
4: Por favor, pojanita.
0: Ningún problema, amigo mío.
4: Un saludo a toda la familia.
0: Ya.
4: Que estén todos muy bien.
0: Muchas gracias. Cariño para usted.
4: Oiga.
0: Para carito. ¿Ah?
4: ¿Y a usted quién le dio permiso el día lunes para faltar?
0: Mi jefe, poiga.
3: Sí.
4: No, chi. ¿Y a dónde quedamos nosotros?
3: Sí.
0: Esperando el día martes.
3: Sí.
0: Escuchando al Nico.
3: Sí.
4: No, no tiene ni un brillo, Nico.
0: Ah, ahora. Ahora. Nico, te están pelando, Nico.
3: Sí.
4: No tiene ni un brillo, si ahora se llama donde la señora Enriqueta, sí.
0: No. ¿Sí, Luz?
3: Sí.
4: Allá va chupándose de tu mayonesa.
0: Eso sí es verdad. Ya, amigo mío.
4: Oye, ¿y el Nico está de cumpleaños el lunes?
0: Más encima, capaz que entonces le voy a decir que cambiamos el día para que celebre su cumpleaños.
4: Sí, sí, bueno, que el cumpleaños, niño.
0: Sí, bo. Nico.
3: Sí.
0: ¿Quiere cambiar el feriado? No, me dijo que no. No, dijo que no porque le pueden llegar los regalos, pues entonces sí. Después no se lo van a entregar.
4: En todo caso.
5: La tortilla con
0: la... Ya, amigo mío.
4: Oiga, este caballero de H. que el León le ha mandado una tortilla con crema.
0: Al otro, porque a mí no.
4: No, que no, porque
0: no. No, al otro la va a mandar. Ya, amigo mío.
4: Ya, Janita, que esté muy bien.
0: Ya, cuídese.
4: Pásenlo bien, disfrute harto.
0: Eso.
4: Y no tome mucha michelada.
0: No, usted sabe que yo no bebo.
4: Y la verdad, Rosa.
0: Ya, andáis sapeando, hombre.
4: Ya, Janita.
0: Ya, un abrazo.
4: Chao, chao.
0: Os quiero, chao.
4: Saludos. Chao, gracias.
0: Al malo pa'l diente.
4: No está nada, no se preocupe.
0: Ah, menos mal, los dejo tranquilos a ustedes.
4: Sí.
0: Ya, amigo mío, cuídese.
4: Gracias.
0: Chao, chao.
4: Chao, chao, Janita.
0: Que están tocando el timbre. ¡Voy! Pero esta es la remix.
3: Sí.
0: El remix. Ah, ya, vamos a buscar la otra. ¿Y esta? Esta sí, pues. Voy. Están tocando el timbre.

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2: Son las 12 del día, con 29 minutos.

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4: Dicen que la gente mayor sobra en todos los sitios. Mi abuelo ya sabía eso hace mucho tiempo. Y por eso un día hizo su maleta y se marchó. Creo que fue para no estorbar.

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43 minutos. Dice: hola, buenas tardes, Alejandrita. Quiero pedir un tema del grupo Las Sombras Sin Lado Izquierdo. Y un saludo para usted y que tenga un buen fin de semana largo junto a su familia. Y que descanse mucho. Gracias, Mati. Cariños para ti, Mati. Buen fin de semana, amigo mío. Cariños para ti y para toda nuestra gente de Molina. Porque el Mati de Molina. Buenas, Mati de Molina.

0: ¿Le gustó la canción? A ver, venga a decirle acá al micrófono, pero sea sincera, ¿le gustó la canción?
1: No creo.
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0: Me ha llegado visita.
1: ¿Sí?
0: Vine a buscar mi hija para que la mamá no se pierda. Aquí me vino a buscar la niña. ¿Qué nos dicen por acá?
3: Bájale volumen a tu boca.
0: Esa es la Ima.

0: no baja volumen.
1: ¿El volumen a quién le tengo que bajar?
0: A tu boca.
2: Sí.
3: Ahí está la Emma, ahí está la Emma.
4: Janita, mándele un saludo al caballero del pan sin sal, para que no se le olvide la sal.
5: Mejor con vida.
3: Ahí quedaste.
6: Buen día, Janita. Buen día.
3: Olis.
6: Buen fin de semana.
3: Astucia sutil. Sí.

0: bajar volumen.
1: ¿El volumen a quién le tengo que bajar?
0: A tu boca.
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3: Tiene una voz tan tierna, mi nieta, la Emma, de tan solo 3 añitos y ya le gusta el micrófono igual que a la abuela, la Bubu. Le gusta la radio a la chica y a la otra más grande también, Dios mío. El mejor consejo que le puede dar su Bubu, Florencia y Emma, es que estudien, o si no van a terminar igual que la Bubu.
0: ¿Sí?
3: Últimas canciones programadas por WhatsApp. Saludos para la Bessie, la señora Ana Soto.

0: te vayas, Canita, por favor. Todo Curicó, toda la región piensa igual que yo. No te vayas, sigue con el programa, por favor.
1: Buenas tardes, Canita. Oiga, ¿le van a quitar el trabajo a las niñas?
2: Sí.

0: quería pedirle un favor. Si se pudiera publicar, se me extraviaron dos perros, un labrador blanco y una mestiza café, claro. Aproximadamente 4 años el labrador y 6 la perra. Desde ya agradecido, yo vivo acá en el sector Balmaceda, Villa Cataluña, y he salido toda la mañana y no he encontrado ninguna parte por los sectores. Si alguien lo viera de esas características, llamarme al 992-73-9461. Juan Carlos. Desde ya, Alejandrita, muchas gracias.
1: Ya está, amigos, y nos despedimos de nuestra programación porque ya Nico... ¿Está acá, Nico? ¿Dónde está Nico? ¡Nico! ¡Nico! ¿El Nico? ¿El Nico llegó? ¿Sí? Me inter...
2: ¡Sí!
3: Mira cómo tiemblo, mira cómo tiemblo.
2: ¡Sí!
1: ¿Nico llegó? ¿Sí?
2: ¡Sí!
1: ¡Tranquila, hombre! Diciéndole a todos al niño. Y ya se vienen las noticias. Hoy día el programa es con los hijos, parece.
2: Sí.
1: Acá me llegó de visita mi hija. Y ahora Peñalosa llegó con Felipe, ¿eh? ¿Y cómo te ha ido, Felipe? Vaya el micrófono, los últimos minutos, si total Nico todavía no llega. Ah, sí. A ver, parece que este micrófono es. Habla, Felipe.
4: ¿Bien?
1: ¿Bien? Qué bueno. ¿Estás listo, preparado para hoy en la tarde y mañana?
4: Sí.
1: ¿Qué vas a hacer este fin de semana? Cuéntanos la actividad que tienes para este fin de semana.
4: Era la novena de Curicó, en la iglesia del Carmen.
1: ¿Ya? ¿Y qué es lo que hace ahí usted?
4: Acolito.
1: Mira, qué lindo. ¿Y eres el de menor edad?
4: Sí.
1: ¡Ay, qué tierno! Que le vaya muy bien, ¿ya? ¿Y mañana a qué hora?
4: Todo el día.
1: ¿Todo el día? En la procesión, ¿cierto?
4: Sí.
1: Ay, pobrecito. Pero el papá le va a llevar un agüita. Mañana no hay almuerzo, no hay bebida, no hay helado, no hay nada. ¿Cómo lo vas a hacer? ¿Cómo lo vas a hacer?
4: No sé.
1: ¿No sabe? ¡Shuu! Oye, el papá mezquino.
4: Sí.
1: Oye, pero dime la verdad. ¿El papá es mezquino o no? No lo mire, no lo mire. Responda, sea sincero. ¿Es mezquino el papá? ¿Le compra lo que usted quiere?
4: Sí.
1: ¿Ah, sí?
4: Sí.
1: Ah, ya. ¿Pero se porta bien usted?
4: Sí.
1: Ah, ya.
4: Sí.
1: Chao, Felipe, que tenga lindo fin de semana.
4: Ya, chao.
1: Chao.
5: Y seguirá.
1: Ya, nos vamos. Y tengan buen fin de semana. Nos volveremos a escuchar con mi persona el martes 13. El martes 13, no te cases ni te... ¡Gabe! Nos vamos. 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Será hasta el martes, se cuidan, ya se vienen las noticias. Chao, chao.
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3: Es la una de la tarde, con dos minutos.
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0: 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Adultos mayores participaron de la caminata de los paraguas. Curicó Unido juega hoy una nueva final.
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0: ¿Cómo están? Buenas tardes. Bienvenidos a nuestro programa de noticias. Hoy sábado, ¿eh? Estamos en vivo, completamente en vivo, por supuesto, ¿eh? Está don Nicolás Figueroa a cargo de la puesta en el aire. ¿Cómo está, don Nicolás? Muy buenas tardes.
1: Buenas tardes, Sergio. Buenas tardes, Felipe. También ahí lo aprovechamos de saludar, pues. Oye, 16 agradables grados de temperatura a esta hora de la jornada. ¿Cómo estás, Felipe?
2: Bien.
1: Bien, excelente.
0: Buenas tardes.
1: Excelente, excelente.
0: ¿Cómo está, don Felipe? ¿Listo para entregarnos las noticias el día de hoy?
1: Perfecto. Sí, está listo, ¿eh? Hombre informado.
0: Y con bastante experiencia.
1: Con bastante experiencia.
0: Sí, ha estado ya participando en varias radios, no solamente en el RTL.
1: Mira, qué bien, ¿eh?
0: Bueno, vamos a comenzar de inmediato con informaciones. Hoy día sábado, en donde la temperatura está bastante agradable, ¿no, Nicolás?
1: Sí, efectivamente. Tenemos 16 grados, pero hoy día se pronostican entre 18 y 19 grados aproximadamente. A pesar de que aún se mantienen los cielos con nubosidad, va a estar todo el día así. Y mañana va a abrir un poquito más el cielo. Mañana veríamos un poquito más de sol, aprovechando de que será la procesión de la... De
0: había
1: la
0: preocupación respecto de eso.
1: Había preocupación, efectivamente, pero no muy, casi nada probabilidad de precipitación. Y de hecho vamos a tener cerca de 21 grados mañana.
0: Bueno, Dios siempre sabe hacer las cosas bien. Por lo tanto, qué bueno que mañana no va a llover para que la gente, los peregrinos, la gente que viene a cumplir a la Virgen del Carmen en la procesión, no tenga que pasar por las lluvias que sí van a estar presentes durante largo tiempo. Van a estar presentes de aquí a incluso principios del año 2027, finales del 2026. Pero que van a tener además consecuencias importantes para lo que es el verano. ¿Lo vamos a estar analizando en el programa?
1: Sí, vamos a estar analizando y también vamos a hablar un poquito del fenómeno del Niño, que se intensificó bastante y viene con muchas sorpresas.
0: ¿Computador nuevo?
1: Sí.
0: Bueno, me parece muy bien. Vamos entonces a leer las noticias a través de los computadores nuevos que están en nuestros estudios y claramente para entregar información respecto de lo que ha acontecido el día de hoy. Partimos con información policial, obviamente, de lo que ha ido sucediendo. Un lamentable incendio que dejó una vivienda completamente destruida y una segunda parcialmente con daños, ¿no? Varios voluntarios de distintas compañías del Cuerpo de Bomberos de Curicó debieron acudir durante la jornada de ayer a un incendio que se registró en el sector El Boldo 4, la zona norte de la ciudad de Curicó. Y para enfrentar este violento incendio, en donde dejó la destrucción importante en una casa afectada por el fuego y daños menores en la vivienda vecina. El siniestro se desató a eso de las 10:30 de la mañana en el pasaje 18 en el sector El Boldo 4. Allí las llamas surgieron en el segundo piso de una casa asignada con el número 2209, extendiéndose por todo el segundo nivel del inmueble, con riesgo de extenderse también correspondientemente a la vivienda 2201 que quedaba inmediatamente contigua. Por ello, el cuartel central del Cuerpo de Bomberos de Curicó activó la alarma general en a lo menos tres ocasiones, que permitió reforzar el número de voluntarios que arribó hasta el lugar a través de la destinación de las distintas compañías de la ciudad, lo que permitió controlar la emergencia y que se pudiera evitar, ¿no es cierto?, que esta se extendiera hacia las casas vecinas, la más amenazada especialmente. Afortunadamente, gracias al ataque de diferentes flancos, el incendio logró ser detenido y controlado, dejando destrucción prácticamente total en el primero de los inmuebles y con ello a 5 personas en calidad de damnificadas. En tanto, en la segunda vivienda se registraron solo daños en una parte menor de la techumbre. En cuanto a las causas del siniestro, estas son investigadas. En todo caso, no se descarta que un trabajo en el segundo nivel en una de las casas haya iniciado, ¿no es cierto?, el inicio del fuego, no descartándose de igual forma la falla eléctrica en el sistema principal de la casa.
1: Tenemos declaraciones del segundo comandante, Pablo Reyes, también, quien estuvo presente durante las labores de combate del incendio.
3: Pablo, si nos pudiera contar un poco lo que está ocurriendo acá. Vemos una situación de emergencia importante que ha sido afectando a una vivienda principalmente.
4: Sí, tenemos una vivienda afectada con daños totales en este caso. Los bomberos ya están trabajando en el lugar. Estamos trabajando en la propagación hacia una segunda vivienda que ha resultado con daños parciales en su segundo piso. Pero hemos logrado controlar esa propagación y estamos abocados en este momento a contener ya focos menores que están quedando en el lugar y la ventilación del lugar.
3: ¿Situación controlada, Pablo?
4: Está controlada la situación. Como te indico, estamos abocados ya en la extinción de focos menores y la ventilación.
3: ¿Videz con que se produce esta situación de emergencia? ¿Hubo que activar la alarma general del Cuerpo Bombero en tres oportunidades?
4: Sí, por supuesto. Estamos trabajando con 4 unidades en el lugar y aproximadamente 30 voluntarios.
3: Gracias.
0: También tenemos declaraciones del encargado comunal de emergencia de Curicó, Marcelo Quitral, quien estuvo ahí junto al equipo social para determinar también la calidad de damnificados que existieron en este incendio. Son 5 las personas y que recibirán el apoyo de parte del municipio.
4: ¿Qué segunda casa, una casa que se está incendiando en estos momentos?
2: Bueno, lamentablemente un domicilio y pasó a otro con daños menores que todavía estaba bomberos trabajando. Debido al fuego, al parecer habían personal trabajando en la casa donde comenzó debido a una reparación, así que está en materia investigativa para poder ver de qué manera y cuáles fueron las causas y los daños que viene el departamento social.
4: ¿Cuántas casas comprometidas hay?
2: Dos
4: casas comprometidas. ¿Daños personales?
2: No, de momento no.
4: Gracias, Marcelo. Ya.
0: Hay importante información respecto de este incendio. Y nos vamos hasta la región de O'Higgins, porque bomberos debió rescatar a personas atrapadas tras una colisión entre un automóvil y un camión en la carretera de La Fruta. El accidente movilizó a los equipos de emergencia cercanos al puente Las Truchas, donde fue necesario realizar maniobras de rescate para liberar a las personas afectadas. Una persona debió ser rescatada por voluntarios de bomberos luego de quedar atrapada al interior de un automóvil que protagonizó una colisión con un camión en el sector de la carretera La Fruta y puente Las Truchas. Producto del impacto, los equipos de emergencia realizaron labores de rescate técnico para liberar a la persona afectada, quienes posteriormente entregaron a la víctima a funcionarios del Servicio de Atención Médica de Urgencia, SAMU, para recibir atención correspondiente. En el operativo participaron unidades de bomberos junto al Cuerpo de Bomberos de Malloa y debido a que el accidente ocurrió en una zona de límite jurisdiccional, lo que requirió el trabajo conjunto de ambas instituciones. Por su parte, Carabineros quedó a cargo de investigar las circunstancias en que se produjo la colisión con el objetivo de establecer la dinámica de este accidente y sus posibles causas. Bueno, y Carabineros durante este fin de semana largo refuerza las fiscalizaciones en el transporte público y de cara a un nuevo fin de semana largo, un masivo operativo de fiscalización al transporte público realizó Carabineros en el terminal de buses de Curicó, instancia que fue encabezada por el subprefecto Teniente Coronel Damián Núñez. La actividad contempló, ¿no es cierto?, controles a vehículos de transporte de pasajeros y la difusión en medidas preventivas con el objetivo de reforzar la seguridad de los usuarios y promover el cumplimiento de las normativas vigentes. En el marco del procedimiento, el oficial realizó un llamado preventivo orientado a generar conciencia sobre la importancia de adoptar conductas responsables y contribuir a la seguridad de los desplazamientos.
1: Las 13:13 y también la Policía de Investigaciones detuvo a 2 extranjeros con medidas de expulsión vigentes en Curicó y Linares. Detectives del Área de Migraciones y Policía Internacional de Curicó y Linares detuvieron a 2 ciudadanos extranjeros que mantenían medidas de expulsión administrativa emanadas del Servicio Nacional de Migraciones por ingresar al país por pasos no habilitados. En Curicó, diversas diligencias policiales permitieron ubicar y detener a un ciudadano colombiano de 30 años, mientras que en Linares los oficiales detuvieron a un ciudadano ecuatoriano, de 45 años, cuya medida se encontraba vigente y notificada. Ambos serán trasladados a la Jefatura Nacional de Migraciones y Policía Internacional para concretar su expulsión del país.
0: 13:14 hacemos nuestra primera pausa en el informativo, luego volvemos con más noticias.
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2: Pues hace algunos minutos atrás se dio la inauguración del encuentro costumbrista de la Unión de Juntas de Vecinos de la Ciudad de Curicó, y que hace un tiempo ya lleva el nombre de Ciudadano Ilustre, y que claramente, ¿no?, ha sido una de las importantes actividades que concentra a miles de curicanos durante estos días, y especialmente porque lleva el nombre del Ciudadano Ilustre José Montes Elgueda. Y la verdad es que, siendo seré muy honesto en esta fiesta, que es una fiesta que lleva muchísimos años, y que cada día, incluso con apoyo del municipio, se realiza cada año con mayor potencia, buscando alternativas para atraer también hacia el escenario central atracción para el público que hace esta fiesta también propia para disfrutar. Y como un post-18, ¿no? Un 18 chico, por así decirlo. Y que también se conlleva muy bien con lo que es la fiesta de la Virgen del Carmen, con la procesión, porque muchas personas también, luego de esta tradicional desfile, van hacia el sector de la Alameda. Por lo tanto, hace algunos minutos nomás es que se dio el vamos a esta tradicional actividad que ya comienza a vivir con aromas, con olores y sabores. La Alameda de Curicó con esta fiesta costumbrista. Escuchamos al alcalde que le dio el vamos también en esta importante actividad hace algunos minutos nomás.
3: Bueno, la verdad es que yo llevo años participando cuando era consejero general, por la amistad que me unía con José Montes en su minuto, y la Unión Comunal de Junta de Vecinos, que es la más importante, son los que reúnen a todas las juntas de vecinos de Curicó. Así que contento y como alcalde de haber apoyado esta iniciativa nuevamente y seguir trabajando con ellos. Son muy, muy importantes para toda la comunidad curicana. Así que contento, esta fiesta costumbrista que lleva 28 años, a seguir trabajando y confiando en ellos. Hay peticiones que nos hace la presidenta, que la tenemos planificada desde la Municipalidad de Curicó, así que creo que va a ser muy fácil lo que nos están pidiendo el día de hoy.
4: Alcalde, ya son 28 años que se realiza este encuentro. La gente siempre ha estado muy preocupada de que se llegue a terminar en algún minuto, porque no hay apoyo de parte de las autoridades, que lo dijo la presidenta también.
3: No, escuché.
2: Las declaraciones entonces del alcalde en respecto de esta fiesta, que obviamente cuenta con el apoyo importantísimo, importantísimo apoyo de parte de la municipalidad. Se le entregó una subvención de 6 millones de pesos para poder realizar esta fiesta durante los últimos días. Por lo tanto, aquí hay un momento para disfrutar, para vivir el folclore, porque es un escenario que también promueve muchísimo el folclore, y también diferentes actividades en torno a esto, como es la tradicional fiesta de la Unión Comunal de Juntas de Vecinos. Escuchemos lo que dice el alcalde.
3: No escuché que no hayan apoyado la oportunidad, al contrario, nos agradeció el apoyo nuestro, porque la Municipalidad de Curicó es la que está apoyando financieramente, y también ellos, con recursos propios y con los arriendos de stand, pueden financiar este tipo de actividades. En lo personal, como alcalde, mientras yo dure, los periodos que yo dure como alcalde, vamos a seguir trabajando con ellos. Lo que dije hace poco rato, son muy, muy importantes para nosotros, así que qué mejor que apoyarlos. Tenemos gastronomía, tenemos muchos emprendedores acá que también son parte de nuestra economía circular de Curicó. Así que qué mejor que seguir trabajando de la mano de ellos. Y jamás se nos ha pasado por la mente a nosotros, a esta administración, de cortar este financiamiento para nada. Así que cuente con nosotros. Se lo dije a Rosita. Rosita, nosotros estamos trabajando por ustedes y vamos a seguir trabajando con ustedes.
2: Ahí entonces la respuesta que entrega el alcalde para seguir apoyando y seguir dando cuenta a la ciudadanía sobre esta fiesta que tiene para muchos años más, la Alameda.
5: Bien, son las 13 horas con 21 minutos y continuamos con las informaciones en la red de emisoras RTL. Y le contamos que ciclista curicano Joaquín Corbalán interviene en Campeonato Mundial de Ciclismo Gravel.

0: internacional. Escuchemos lo que dijo Joaquín Corbalán.
1: Estoy bien, me siento bien, me preparé relativamente bien, ya que igual estuvo medio complicado el invierno en Chile, se nos complicó a todos, de hecho. La zona en Curicó fue mucha lluvia la que hubo, muchos cortes de tránsito y peligroso además de entrenar. Pero bien, bien, me siento bien, estoy andando bien, estoy tranquilo, estoy liviano, porque es un mundial que tiene mucha subida, estoy más liviano, tuve que bajar de peso.
0: Bueno, además agregó que si bien la preparación en Curicó, Chile no fue lo que esperaba a raíz de las malas condiciones del clima. El ciclista curicano dijo que se trata de un bonito desafío, asegurando que entregará todo de sí para alcanzar un lugar de privilegio. Al mismo tiempo, Joaquín Corbalán agradeció a quienes le han brindado completamente su apoyo.
1: Un bonito desafío que nos planteamos. Y nada más que eso, agradecer el apoyo de toda la gente que está confiando en mí y en el proceso que estuve haciendo. Pero más que nada eso, y estoy acomodándome. Me ha tocado unos traslados más o menos importantes acá en la región, en Australia. De hecho, el avión llegaba a Perth y ahí tuve que manejar, que también se me complica un poco, que acá se maneja por el lado izquierdo, tuve que manejar hacia donde va a ser el mundial, más o menos como a 300 kilómetros. O sea, son 300 kilómetros de traslado, así que igual medio complicado con eso, pero todo bien, gracias a Dios.
0: La participación de Joaquín Corbalán en el Campeonato Mundial de Ciclismo, quien recibió un importante aporte por parte del Consejo Municipal de Curicó, tendrá lugar hoy sábado 10 de octubre a contar de las 21 horas, horario chileno. Y continuamos con las informaciones a través de la red RTL. También le contamos durante la jornada que el delegado presidencial encabeza la segunda mesa provincial de prevención y mitigación de incendios forestales. Recordemos que se nos viene una pesada temporada de incendios forestales producto de las olas de calor que se avecinan y que también lo hemos estado dando a conocer. Bueno, Óscar Águila, quien es el delegado presidencial, ha encabezado y destacó la importancia de fortalecer el trabajo coordinado entre los servicios públicos, municipios y el sector privado para avanzar en medidas preventivas de cara a la temporada 2026-2027. Este jueves se desarrolló en dependencias de la Delegación Presidencial Provincial de Curicó la segunda Mesa Provincial de Prevención y Mitigación de Incendios Forestales, instancia encabezada por el delegado presidencial provincial Óscar Águila, junto al encargado provincial de la Unidad de Gestión de Riesgo de Desastres, Óscar Martínez. La instancia tuvo como objetivo fortalecer la coordinación entre los municipios de la provincia, servicios públicos y el sector privado, con el propósito de avanzar de manera conjunta y oportuna en las distintas acciones de prevención y mitigación ante la próxima temporada de incendios forestales. Entre las materias abordadas estuvo la limpieza, corte de maleza y poda de vegetación en franjas de seguridad, además de la identificación y atención de puntos críticos, medidas orientadas a reducir factores de riesgo y contribuir a la protección de las personas, viviendas e infraestructura. En la jornada participaron los encargados de emergencia de los municipios de la provincia de Curicó y el jefe provincial de la Dirección de Vialidad, José Mozó. El encargado provincial de la Unidad de Gestión de Riesgo de Desastres, Óscar Martínez, destacó el carácter operativo de la instancia y la importancia de articular a los distintos organismos. Esto fue lo que dijo Óscar Martínez.
2: Bueno, en esta instancia nos hemos juntado en esta segunda mesa de trabajo, una reunión muy ejecutiva que tiene como objeto coordinar, vincular todos los organismos, tanto privados como del Estado y las municipalidades, para realizar un trabajo preventivo y de mitigación en los incendios forestales en el periodo estival.
0: Además de esta información, el delegado presidencial provincial Óscar Águila enfatizó que la preparación debe comenzar con anticipación y que la coordinación entre los distintos actores resulta fundamental para reducir el riesgo. Escuchamos lo que dijo Óscar Águila.
3: Nueva mesa de prevención de incendios es coordinar no solamente con los servicios públicos, sino que también con las empresas privadas, en este caso las eléctricas, para verificar en los 2.000 kilómetros

0: nuestros lineales de rutas enroladas que tenemos en la provincia, que no es menor, y cuáles son los puntos críticos de acuerdo a la información entregada con CONAF, donde normalmente se generan o se propician, o son las fuentes calóricas que generan los incendios forestales, y ver qué ha pasado con la limpieza de la franja fiscal en esos sectores, qué es lo que han hecho las eléctricas, qué es lo que ha hecho Vialidad, las globales, y qué ha hecho, cierto, la municipalidad para poder ver si nos queda algunos de estos puntos críticos pendientes con respecto a hacer la limpieza respectiva. Así que yo creo que una reunión súper buena en ese sentido, de tener claridad con respecto a dónde están todas las piscinas para poder absorber el agua y tener todas las condiciones para poder enfrentar los incendios forestales.
1: Bueno, también le contamos que la autoridad explicó que uno de los principales puntos abordados es la limpieza técnica. Fue el trabajo que se está desarrollando para avanzar en la limpieza de franjas fiscales y la poda de árboles en los distintos puntos críticos, identificados también en las comunas de la provincia. Asimismo, se planteó la necesidad de contar con la georreferenciación de las piscinas de acumulación de agua que puedan ser utilizadas para apoyar las labores de combate en incendios forestales. Además, se le contamos que el jefe provincial de la Dirección de Vialidad, José Mosó, valoró la realización de esta instancia de coordinación y el trabajo conjunto entre los distintos organismos. Esto fue lo que dijo José Mosó.
2: José Mosó, soy el jefe provincial subrogante de la Dirección de Vialidad.
3: Cuéntanos, ¿qué les parece a ustedes que, como Vialidad, este tipo de instancias de coordinación y lo necesario que son para enfrentar una nueva temporada de incendios?
2: Sumamente importante porque nos permite coordinarnos con nuestros servicios, con las comunas, y que los esfuerzos se unan, digamos, para poder prevenir este problema que son los incendios. La Dirección de Vialidad tiene sus planes, pero es sumamente importante cotejarlos con las comunas y con los otros organismos públicos para que el trabajo sea efectivo. Esa es la idea.
1: Escuchábamos a José Mosó. Por su parte, el encargado comunal de emergencia de la municipalidad, en este caso de Teno, Samuel Saavedra, destacó la importancia de fortalecer la coordinación entre los servicios que intervienen en materia de prevención y respuestas. Lo dijo Samuel Saavedra.
4: Bueno, para nosotros como municipio, como comuna, siempre es muy relevante este tipo de coordinaciones, puesto que tenemos la capacidad de interactuar con los distintos servicios que convergen, ¿cierto?, y que actúan en las comunas, y así también coordinarnos para, de manera preventiva, poder abordar esta problemática que son los incendios forestales y que afectan sin duda a las comunidades, que está próxima también al comienzo de la temporada estival.
1: Finalmente, de esta manera, la Delegación Presidencial Provincial de Curicó continúa fortaleciendo la coordinación con los municipios, servicios públicos y actores privados, avanzando anticipadamente en medidas de prevención y mitigación para enfrentar de mejor forma la próxima temporada de incendios forestales. La preparación y mitigación forman parte de un proceso continuo de gestión del riesgo, orientado a reducir vulnerabilidades y fortalecer las capacidades de respuesta ante eventuales emergencias. Son las 13 horas con 31 minutos, nos separamos breves instantes, pausa y ya estamos de regreso.
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2: Bueno, y exitoso y multitudinario desfile del aniversario número 283 de la ciudad de Curicó. El alcalde George Bordachar Sotomayor resaltó la presencia de las Fuerzas Armadas, además de las organizaciones representativas de la comunidad y la gran asistencia del público, con una multitudinaria participación que se desarrolló la jornada de este viernes 9 de octubre, el desfile en honor al aniversario número 283 de la Fundación de la Ciudad de Curicó, instancia que unió a los más diversos actores, ciudadanos, entre representantes de distintas ramas de las Fuerzas Armadas y del quehacer cívico local y comunal. La actividad fue presidida por el alcalde de la comuna, George Bordachar Sotomayor, y contó con la presencia del delegado presidencial regional Juan Eduardo Prieto, el gobernador regional Pedro Pablo Álvarez Salamanca, el delegado presidencial provincial Oscar Águila, también los integrantes del Consejo Municipal de Curicó, Constanza Pinto, Francisco Sanz, Mario Undurraga, Edgardo Reyes, Pilar Contardo, Paulina Bravo, Raimundo Canquil. Y de los parlamentarios, Andrea Valladares, senadora. De los diputados Jorge Guzmán y Javier Muñoz. Dijeron presente a los representantes del CORE, también de Carabineros y de la Policía de Investigaciones, de bomberos e invitados especiales. Con cambios sustanciales en el orden y la comodidad para los asistentes, a través de la implementación, por primera vez, en la realización de este desfile, de dos galerías que en el sector de la Plaza de Armas se instalaron, y participación de bandas de artillería del Regimiento de Linares, del Orfeón Nacional de Carabineros, además de las bandas instrumentales del Orfeón Juvenil de Molina, de la Escuela Japón y del Colegio Manuel Larraín de la comuna de Gualañe. El alcalde de Curicó, junto con resaltar la organización de esta actividad, dijo que las expectativas fueron absolutamente cumplidas.
3: Por supuesto, yo creo que estas son las cosas que decir, emocionantes, como los niños, las fuerzas vivas de Curicó participaron, nuestros funcionarios en distintos ámbitos, el cementerio que desplegó con todo su equipo, así que creo que esto es lo que queremos para Curicó, que estemos todos unidos por un mejor Curicó, y hoy día en este desfile estamos demostrando que podemos hacerlo bien.
4: ¿Algo diferente de la representación del comercio curicano también, alcalde?
3: Algo que me impresionó, yo la verdad que estoy como cualquier otro espectador aquí, estaba y me maravillado con las empresas curicanas de tanto tiempo.
2: Bueno, en la oportunidad el representante de la cónsul honoraria de España, Carolina Dosal, José Luis Martínez, manifestó sus sentimientos de emoción tras la colocación de ofrendas florales al busto del fundador de Curicó, José Antonio Manso de Velasco, y ante el multitudinario desfile en honor al nuevo aniversario de esta ciudad.
5: Y nosotros como comunidad, como colectividad, nos sentimos muy unidos a Curicó. Primero porque nos acogieron muy bien y sentimos esta tierra como propia. Y segundo porque nos hemos arraigado en esta tierra. Nosotros vinimos acá como españoles a trabajar. Trabajamos de sol a sol en pro de esta comunidad.
2: Así también las reacciones por parte del público asistente no se dejaron esperar. En el caso de la vecina del sector de Balmaceda, Patricia González, quien calificó al desfile cívico-militar como de un hermoso homenaje en el nuevo aniversario de la ciudad de Curicó.
6: Muy emocionante, muchas visitas inesperadas, como la armada de carabineros. Muy bonito, todo muy bonito. Acompañó el día, que está hermoso, un lindo sol, mucha gente. Emocionante, como antes. La gente sigue amando a Curicó. La galería, dos galerías que donde la gente puede estar cómoda viendo el desfile. Espectacular en realidad. Pasaron.
2: Y opinión similar dio a conocer el vecino del Vaticano, a Héctor Calderón, quien estuvo presente junto a parte de su familia, manifestando su alegría de haber presenciado un desfile impecable, con mucha participación tanto de las ramas de las Fuerzas Armadas como de la comunidad representativa de Curicó.
7: muy positivo, me da mucho gusto este desfile, con mucho orgullo por Curicó, que he sido siempre un curicano, de todo mi lomo. Muy excelente, buena presencia de las Fuerzas Armadas, porque yo también tuve el honor de vestir un uniforme, de también vestir un uniforme en las Fuerzas Armadas, y eso me ayudó mucho, ahí se aprende mucho, es bonito, muy lindo, muy lindo. Me pareció muy excelente el desfile, muy excelente.
2: Bueno, formó parte de las actividades de la ceremonia de colocación de ofrendas florales ante el busto José Antonio Manso de Velasco y la entrega de un reconocimiento especial al empresario curicano Humberto Comas por su importante aporte a la comunidad a través de lo que fuera su local La Picada de la Rosita, la cual permaneció abierta al público en la esquina de calle San José con Carmen durante 45 años. También hubo espacio para el reconocimiento por parte del equipo de comunicaciones y relaciones públicas por su trabajo en este tipo de actividades. Cabe recordar que la ciudad de Curicó fue fundada por el gobernador del Reino de Chile, José Antonio Manso de Velasco, el 9 de octubre de 1743. En la actualidad, la comuna cuenta con más de 175 mil habitantes. Su alcalde hoy es don George Bordachar Sotomayor, quien además preside el Consejo Municipal, el cual está integrado por los concejales Constanza Pinto Muñoz, Francisco Sanz Abad, Ivette Cheire Serrano, Mario Undurraga Castelblanco, Edgardo Reyes Reyes, Pilar Contardo Jofré, Raimundo Canquín Vargas y Paulina Bravo Valenzuela. Importante desfile de aniversario, actividad desarrollada, por supuesto, con mucha alegría, compromiso y convicción de parte de quienes estuvieron presentes en esta hermosa actividad, contar con la presencia de la Armada, con la presencia de carabineros, con la presencia de la banda de la Escuela de Artillería del régimen del Ejército de Chile de Linares. ¿Ah? Una masiva participación de la comunidad para celebrar estos 283 años de vida. Y posterior al desfile, en la tarde, oye, una tremenda actividad que se vivió también con un escenario que mantuvo la presencia de artistas curicanos, para finalizar bailando con R15 junto a Romance y otros artistas que estuvieron en el escenario también en esta actividad, que al parecer y también nos pudimos enterar estando presentes en esta importante fiesta. Hay cuentas positivas, hay saldos alegres, en el sentido de que también la gente le gusta disfrutar el aniversario de Curicó, pero que también para las autoridades es muy grato cuando llega el público a participar y hacerse de partícipe de estos eventos. Y destacar, ¿no?, lo bueno, lo positivo de todo esto. ¿Eh? En el desfile, la instalación que por primera vez, yo lo veo, al menos yo lo veo, se instalan estas graderías ahí en la plaza para que la gente pueda cómodamente estar presente visualizando, divisando y viviendo lo que ha sido, ¿no es cierto?, este desfile, ¿ya? Y no todos amontonados como en otras oportunidades. Eso también hace de que los próximos desfiles, si se sigue manifestando de esta manera, va a estar la posibilidad de que haya gradería, el público va a querer asistir. Y por lo demás, también esta fiesta que fue organizada durante la noche por los equipos municipales, que también hay que reconocer los quienes estaban a cargo ahí en la producción y todo, impecable, para disfrutar, en familia, para vivir verdaderamente lo que es un año más de este nuevo aniversario. Así que importante lo que esa fiesta de la celebración de los 283 años de vida de nuestra ciudad de Curicó.
8: Y a esta hora está saliendo SAMU hasta la avenida Juan Luis Diez, afuera del Colegio Cristiano, por una colisión de dos vehículos con una mujer con lesiones. Así que está saliendo ya la ambulancia de SAMU hasta ese lugar.
2: Eso es Camino al Boldo, ¿no?
8: Camino al Boldo, justamente, Juan Luis Diez, frente al Colegio Cristiano, una colisión de dos vehículos particulares, precaución conductores.
2: Bueno, precaución entonces a quienes circulan, van hacia Sarmiento, vienen de Sarmiento a Curicó, se van a encontrar ahí entre el Colegio El Boldo, ¿no es cierto?, y el Colegio San Alfonso, justo frente al Colegio Cristiano, este accidente de tránsito. Ojalá que no sea una situación compleja, ¿no?, y quienes resultan lesionados sea una situación leve, a raíz de que llamar a la precaución a quienes conducen a esta hora, Nicolás Figueroa, porque se generan, ¿no es cierto?, este tipo de accidentes a la hora de no estar atento en la conducción. Por lo tanto, hacemos ese llamado importantísimo. Hoy día juega el Curi, ¿eh? Vamos a cambiar completamente de tema. Juega el Curi y a las 3 de la tarde ya se espera que viva una nueva final ante la posibilidad, ¿no es cierto?, de la permanencia en el campeonato y también en esta división. A las 3 de la tarde se enfrentarán en una jornada sabatina a un equipo que pelea el ascenso directo, ¿eh? Los albirrojos verían el regreso del Toro Venegas y estarán atentos a lo que pase con sus rivales directos. Sumar o sumar es la consigna hoy día ante Santiago Wanderers. El Curicó Unido salta a la cancha del estadio Elías Figueroa Brander en el sector de la playa de Playa Ancha ahí en Valparaíso a las 3 de la tarde en arbitraje de Diego Flores y al menos un centenar de hinchas albirrojos que dirán presente en el estadio porteño para este nuevo partido decisivo para las aspiraciones del equipo de Damián Muñoz, que va a visitar a un Santiago Wanderers que a su vez no quiere despegarse de Cobreloa ni de San Luis en su afán por pelear el ascenso directo a la primera división. Partido fundamental para las aspiraciones curicanas. Sumar o sumar es lo que busca el equipo de Damián Muñoz, que esta tarde tendrá otro duro desafío en la cancha de Playa Ancha, buscando dejar atrás una mala racha que lo tiene sumando en su espalda 4 derrotas consecutivas. Bueno, los curicanos viajaron ayer rumbo a la región porteña y hoy, tras un temprano almuerzo, se dirigirán para llegar a eso de las 13 horas al estadio Elías Figueroa para este encuentro que abre en jornada sabatina junto a otros duelos de la fecha 27 de la Liga de Ascenso. Algunas sorpresas podrían presentar por parte del técnico Damián Muñoz en el equipo titular que saldrá a la cancha hoy en el pasto verde de Playa Ancha. El equipo que perdió en el juego anterior frente a Magallanes podría tener alguna novedad, siendo la gran posible sorpresa la reaparición de Leandro Venegas, el centroatacante y extrañado goleador de los curicanos, que podría ser la alternativa en el equipo de hoy. No se descartan igualmente otros cambios en materia ofensiva, buscando un técnico que quiere mover las piezas, considerando la falta de gol que ha estado, ¿no es cierto?, presentando el equipo curicano en las últimas fechas, donde ya suma 4 juegos sin anotar. Hoy además en Curicó, de Curicó Unido frente a Santiago Wander, jugará a las 12:30 Deportes Recoleta frente a Magallanes en el Estadio Municipal Leonel Sánchez, y a las 5:30 de la tarde lo hará Temuco frente a Santa Cruz en el Genormán Becker, en partidos que los curicanos estarán atentos, pues Curicó suma 24 puntos y Santa Cruz tiene 22. El lunes, el otro equipo que suma 22 puntos, San Felipe, visita a Rangers, que tiene 18. Tal vez el partido más atractivo de la jornada del lunes feriado, que además tendrá el juego entre Deportes Puerto Montt versus San Luis de Quillota y de Uniquique frente a Unión Española. Mañana domingo, en tanto, jugará Antofagasta frente a San Marcos de Arica y Copiapó ante Cobreloa. Ojalá entonces que a este partido, que comenzará dentro de un rato más en Valparaíso, logre anotación, y ojalá Curicó Unido pueda quedarse con el partido para así mantenerse, ir buscando la posibilidad de, ya no hay posibilidades de ir al ascenso, pero de todas maneras mantenerse en esta división y no descender, que es lo que busca hoy día el equipo. Ojalá que les vaya bien a Curicó Unido durante esta jornada. Hacemos una pausa y a la vuelta el informe del tiempo, que lo trae don Nicolás Figueroa.
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1: Bueno, vamos a conocer todo el informe del tiempo. Ya nos adelantaba a novedades en la mañana, pero para ya con más claridad poder definir qué es lo que va a pasar durante este fin de semana. Vamos a conocer entonces el detalle con don Nicolás Figueroa Herrera, pariente, fíjense, de el Capo Herrera. Así que ahí nos va a contar algunos detalles. Don Nicolás, cuéntenos, ¿cómo está?
2: ¿Qué tal, Sergio? Buenas tardes a toda la audiencia. Mira, un fin de semana bien tranquilo, entre comillas, pero un inicio de semana un poco movido vamos a tener, ya que se esperan algunas precipitaciones. Hay un proceso que se está llevando a cabo donde, bueno, 2026 ha sido un año muy lluvioso. Ha sido un año donde hemos tenido, desde abril incluso comenzamos con algunas precipitaciones. Ahora, si el norte chico ya estaba con superávit, luego de las intensas lluvias de julio, esta semana todo el tramo entre Valparaíso y Maule ha completado el total de un año normal, convirtiendo el 2026 en un año lleno de lluvias sobre lo normal, gracias al fenómeno del Niño. También la región del Biobío y los ríos han tenido un superávit total del año. Pero esto no termina, ojo, todo indica que este 2026 terminará como un año muy lluvioso, ya que seguirán llegando eventos de precipitación al norte chico y a la zona centro-sur. Así que hemos visto que, por ejemplo, en Santiago ya van 324,1 milímetros de agua acumulada en el año 2026, y a la fecha, en un año normal, llegaba a máximo 270 milímetros. O sea, tenemos un superávit en Santiago, por ejemplo, del 19,8%. Mientras que en otras comunas también ha pasado lo mismo. Por ejemplo, en Talca, aquí en la región del Maule, en la estación de Panguilemo, el agua caída acumulada en 2026 es de 629,8 milímetros. Mientras que en un año era cerca de 590 milímetros. Pero a la fecha hemos tenido bastante cantidad de precipitación, y también considerar los sistemas frontales que se han registrado. Bueno, la nueva ronda de inestabilidad y tormentas que se darán por diversas regiones podría registrarse nuevamente en zonas altas de la cordillera. El océano, tenemos una gran masa de agua que tiene una temperatura elevada sobre los 3 grados habitualmente, suele ser entre 2 a 2,5 grados. Pero ahora ya el calentamiento superficial de las aguas del Pacífico está llegando a los 3 grados, configurando un patrón de inestabilidad con más tormentas eléctricas, granizos y fuertes chubascos en sectores del norte chico, la zona central y el sur de nuestro país. Hoy día, sábado y domingo, sectores de la región de Atacama y Coquimbo esperan algunas precipitaciones. En cambio, de el Maule al sur no se dará esa situación hasta este minuto, considerando de que la isoterma va a estar alta, podrían generarse aluviones en el norte del país por las precipitaciones que hoy día se esperan. La costa también podría tener algunas precipitaciones en el norte. Pero atención, esta situación se expande a la zona central, donde también podrían generarse complicaciones en sectores cordilleranos, principalmente el lunes. Lunes, martes y miércoles vuelve la inestabilidad en las tardes, generando nuevamente una nubosidad que podría traer algunas tormentas eléctricas, granizos y chubascos en cortos periodos de tiempo. Lo que es hoy sábado y mañana domingo, no vamos a tener por lo menos precipitaciones. Hoy sábado, si bien se esperaban cerca de 18 grados como temperatura máxima, y en este minuto, Sergio, ya tenemos 16,5 grados, prácticamente casi 17 grados de temperatura. Les contamos que para mañana domingo también tendremos un día con nubosidad variando a despejado, o sea, nubosidad parcial, a ratos veremos el sol entre la nubosidad, pero eso es lo que por lo menos se puede dar en esta jornada. De igual forma, mañana domingo no se esperan precipitaciones para Curicó, así que la procesión del Carmen se puede llevar de forma normal, y lo bueno es que no va a hacer tanto calor, así que tampoco va a estar tan sofocante para la gente que está horas ahí en la procesión. El lunes 12, día de mi cumpleaños, aprovecho de pasar el dato, Sergio, que ya sabemos que me tiene un regalito por ahí. El lunes 12 de octubre, día feriado, atención con eso, tendremos temperaturas máximas de 16 grados en Curicó, con cielos con nubosidad, variando a soleado y probables precipitaciones débiles del tipo chubasco entre la noche, 21 horas hacia la medianoche. Ahí podríamos tener un tramo con algunas gotas que podrían caer en algunos puntos de la provincia y especialmente en la precordillera. Pero atención, porque el martes 13 cambia el panorama. El martes 13 tendremos tardes con temperaturas altas, pero también tendremos una jornada con precipitaciones del tipo chubasco que se extiende desde la tarde hasta la madrugada del miércoles 14. Esto en el valle de Curicó. Y en la precordillera también esperamos precipitaciones con isoterma alta de cerca de 2.500, 2.800 metros de altura. Podríamos tener lluvias en la cordillera de cerca de 5 milímetros. Por lo tanto, en cortos periodos de tiempo podríamos tener quizá aumento en leves caudales de los esteros que hay en la zona cordillera. Así que también la precaución para quienes van a precordillera por esta inestabilidad en altura, que ojo, el día de hoy en la tarde-noche podríamos tener una alza en el viento en la zona precordillerana, y también aquí en el valle podríamos sentir un poco más fuerte lo que es el viento. De hecho, en la cordillera esta noche se esperan vientos de entre 50 a 60 kilómetros por hora, mientras que en el valle cerca de 30 kilómetros por hora podrían estar las rachas de viento. Así que hoy y mañana nublado, pero con claros de sol a ratos y agradables temperaturas en lo que es Curicó, mientras que el día lunes tendremos cielos cubiertos y algunos chubascos en la noche, al igual que el martes 13 de octubre. Así que vamos a estar muy atentos a todas las condiciones del tiempo que se dan en lo que es la región del Maule y la provincia de Curicó.
1: Ya, pues solamente invitarlos para que a las 20 horas sintonicen a través de la Radio Tropical Latina la novena de la Virgen del Carmen, último día, noveno día de esta novena que ha cumplido toda una semana también durante distintos capítulos y también mensajes que envían nuestros los sacerdotes de la novena. Y mañana, a partir de las 3 de la tarde, comienza el desfile de la procesión, la salida, ¿no es cierto?, de la Virgen desde el santuario, justo a las 3 de la tarde, pero también durante la mañana, a partir de las 8 de la mañana, van a haber varias misas que van a estar recibiendo también a los peregrinos que llegan desde muy temprano hasta la ciudad de Curicó. Precaución nomás a los señores conductores que van a ver en las distintas rutas cercanas a Curicó la presencia de guasos, hombres y mujeres a caballo. Precaución nomás para no tener que lamentar ningún tipo de accidente, y un llamado a estos hombres y mujeres que vienen a desfilar a caballo a la ciudad de Curicó. Mantengamos el respeto, que esto significa también, por supuesto, yo sé que vienen muchos guasos, hombres y mujeres a caballo, que lo hacen con mucho cariño y con mucho respeto el pasar frente a la Virgen del Carmen. Pero varios de ellos también lo hemos visto y hemos sido testigos, sin el ánimo de criticar, de que muchos de ellos pasan con una cerveza en la mano o que consumen alcohol antes del desfile. Y lo que genera también, por supuesto, esto a posteriores, y que ojalá no tengamos que lamentar ningún tipo de accidente. Ese es el llamado que hacemos por de pronto, pero sabemos que hay mucha gente también, de los más de 1.200 guasos que vienen a caballo a este desfile, más de 1.000, por supuesto, más de 1.200 también, son quienes vienen con el compromiso de cumplir a la Virgen del Carmen. Así que una bonita actividad que mañana congrega también distintas comunidades católicas y a mucha gente y a mucha familia de la ciudad de Curicó. Un abrazo, que estén muy bien. Nos encontramos por mi parte el próximo martes, pero mire, déjeme decirle algo. Mañana, además de la procesión, es un día importante para mi madre. Está de cumpleaños. Así que aprovecho yo de adelantarme hoy día y enviarle un saludo cariñoso para el día de mañana a la señora Patricia Calderón, a la señora Patti, que lo cumpla muy feliz, que pueda disfrutar junto a su familia y que lo pase muy, pero muy bien. ¿Listo? Dicho eso, un abrazo a todos, buen fin de semana. Chao, chao.

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5: Son las 2 de la tarde en punto.
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0: 14:13. ¿Cómo están, mi gente? ¿Cómo estamos? ¿Cómo estamos? Oye, las buenas tardes para cada uno de ustedes. Bienvenidos a la tarde en familia de la Radio Tropical Latina, pues. Oye, 752-5041-4132-8021 y está completamente en vivo y en directo y al aire la voz del Nico que les acompaña hoy día. Hoy día, sabadito 10 de octubre. ¿Cómo está la gente? ¡Octubre! ¡Oye, octubre, chiquillo! ¿Les gusta el mes de octubre, no? A mí me encanta, me fascina octubre. El mes de los que somos libres, ¿eh? Sí, pues. Pero para todos los libranos. A todos ustedes un abrazo, chiquillos. Ya empezó el show. Ahora.
1: Buenas tardes, Radio, que lo tienen que pensar en avisos de que vayan a dejarles.
0: Tengo menos paga. Tenía como 8 años peleando por un oso peluche que no tenemos.
1: Hola, papi, ¿cómo estás?
0: Hola, papi,
1: callado.
0: Pero calmado, que acá se nos come.
1: Vayan a dejarle ese oso Guillermo Radio de Pica Latina. Yo mañana se lo pago en efectivo.
0: ¡Qué oso!
1: El osito Radio de Pica Latina. Yo mañana se lo pago en efectivo nomás, pues se lo vienen a dejar. Ni un problema, Radio de Pica Latina, sí. Vaya, déjame la cita nomás y yo me...
0: ¿Qué oso? No hay ni un oso. ¿De cuál oso estamos hablando? Oye, cómprenle rifa a la Anaísa, que está urgida ahí porque es Scorpio.

Un saludo para la abuelita de la Anaísa. Un saludo a la abuelita de la Anaísa. Está por ahí escuchando, ¿ah? ¿Eh? Oiga, su nieta, un 7. Pero bien, también va a pesar, pero no. La queremos harto. No, es choras, ¿qué te crees, choras? Anda a sacarle los guantes, la patada. ¿Y lo encontraste, no? Hola, tío Nico, dice por acá, espero que esté bien usted y familia. Quiero un saludito para mi mamá y mi abuelito por allá, el Pipe de Molina, Felipito. Soy fan de la RTL, le deseo un excelente fin de semana. Saludo a Carlito, a su mamá. Un temita de Garras de Amor, vale. ¿Estaban en el casillero? Ya, quédate callado. Creo que entró como un ají en el...

0: Cuidado que están apareciendo los fantasmas, compadre. ¿Eh? 40 fantasmas hoy día. Solo para el niquito, dice la bolita. Gracias, corazoncito. Solo la bolita ahí. Me escucha siempre, linda. Saludos para la Anaísa. Te adoro, corazón. Tenemos llamado telefónico por acá. ¿Eh? ¡Aló!
1: ¡Aló! Buenas tardes.
0: Buenas tardes. No me diga, pero no me diga que es Ignacio de la Maravilla de Entre Ríos.
1: Por supuesto, con Nico.
0: Te dije que no me dijeras, desgraciado. ¿Cómo estáis, por Maravilla? Aquí por Rey, tranquilo. Todo bien, todo bien, todo bien. Cuénteme, Rey, ¿en qué lo puedo ayudar?
1: ¿Podría enviar un saludito?
0: Al club de RTL, me imagino.
1: Al club de la
0: Bien, me parece, me parece. Oye, ¿cómo está tu gente por allá, tu abuelita?
1: Bien, pues, Nico.
0: Qué bueno, pues, Ignacio. Oye, Rey, cuéntame, ¿hace frío por allá? ¿Está lloviendo? ¿Hace calor? ¿Nevó?
1: No, hace calor nomás, pues, Nico.
0: Puro calor. Está ya pura bolera, ¿cierto?
1: Sí, pues. No, estoy en polerón.
0: Cállalo. ¿Almorzaste ya o no?
1: ¿Ah?
0: ¿Almorzaste?
1: Sí, ya almorcé.
0: ¿Y qué comiste, oye?
1: Cazuela.
0: Toma el roto, cazuelita. ¿Y para beber?
1: Así nomás.
0: Po. Así nomás, un clérigo. Para. Así de esos mismos.
1: Pura agua nomás.
0: Pura. Cuénteme, Rey, ¿algún temita que quiera escuchar?
1: ¿Me podría tocar una canción del Llanero Ñuble?
0: ¿El Llanero de Ñuble, ya?
1: Nomás.
0: ¿Cómo?
1: Cualquiera nomás.
0: Cualquiera. Vamos a buscar este tema que se llama Bonita pero Mentirosa. A uno les cae de perilla ahí. ¿Ah?
1: A las feas le cae bien.
0: ¿A las feas?
1: Sí.
0: ¿Para qué le decías a la Neida? Ya, ya, perrito, va el temita.
1: Ya, ahí me lo toco, con Nico. Ya.
0: Vale, guachito, cuídate, Nachito, que estés bien.
1: Ya, Nico, que chao, tengo chao. Buena tarde, la tarde en familia.
0: Ya, RTL. Vale, compita, chao, Rey. Chao. El Felipe, el Nacho. Hola, tío. Calla, Tutti Frutti, ¿qué te creéis? Tutti Frutti. En un vaso de... Ese vaso tiene que tener jugo de boba en vez de Tutti Frutti. Pues. ¿Cómo le hay allá fruta a un vaso de esos vasos se utilizan de otra forma?
2: Claro.
0: Con un Tutti Frutti, el otro con un terremoto de tres litros. Anda manejando, está bien, está bien, está bien. Igual que todos los otros días. Muy buena la salida de la bomba. Muy buena el retroceso. Ya, vamos a la música mientras esperamos el auto payaso, donde está bien como 5 entro. ¡Aló!
3: ¡Hola, Nico!
0: ¡Hola, hola! ¡Hola, hola!
3: ¿Sí? ¿Cómo estás?
0: Bien, ¿cómo estamos?
3: Bien. ¿Y cuándo se la rifa?
0: Para el 5 de diciembre se tira la rifa.
3: Ay, falta harto.
0: Mira, yo voy a andar por. Yo creo que el miércoles me voy a instalar en el centro a vender ahí la rifa.
3: ¿Mandarle el multiocar?
0: Sí, afuera por ahí capaz que andemos. El día miércoles.
3: Ya. Si no, ¿este miércoles que viene?
0: No, el del próximo año. El... Sí, este miércoles.
3: Ya,
0: sí.
3: Ahí la compraste.
0: Ya, pues, no hay problemita.
3: Ya.
0: No hay problemita. Oiga, ¿algún temita?
3: Tócame una cancioncita.
0: ¿Cuál sería, carito?
3: Ruta 5.
0: ¿Y a qué kilómetros? Los Niches, Aguas Negras, Maquiegua. El 197, el 169, el mejor de todos. Ya, ahí le tocamos un timite de Ruta 5, ¿vale?
3: Ya, que estés bien y llegues bien acá.

0: Llega Garra de Amor. Vamos antes que nada a nuestro WhatsApp. Tenemos ahí un saludito.
1: Buena, pedazo de Weir William.
0: Lo más rico de la
1: RTL. Oye, guachito, un saludo para ti, para todos los auditores. Y
0: thank you.
1: ¿Me podí tocar o ingresar o poner o meter un temita?
0: ¿Tocó?
1: Sí, pues de uno de qué personaje, o de Amar Azul, o está lloviendo en la carretera. Algo bueno para bailarlo aquí en la pega. Mira que estoy aquí en la pega. Como los pobres trabajando día sábado.
0: Está más aburrida que el
1: Patamba.
0: Un
1: abracito para ti, mi chiquillo, que estés bien. Saluda a todos los auditores que están escuchando.
0: Vale, mi guacha.
1: Adiós.
0: Buena. ¿Qué personaje? ¿Vale? ¿Qué personaje puede ser? ¿Ya? ¿Qué personaje para Enriqueta? Ya, saludito ahí a la Enriqueta que está en sintonía de la radio, ¿va? ¿Qué tengo por acá pendiente? De Garra de Amor para Felipe. Suena a esta hora de la jornada. ¿Qué pasó acá?
2: Oye, paró la lluvia y empezaron a salir todos los guarenes de la alcantarilla.

0: algo está ocurriendo. El departamento de prensa de RTL está llamando.
1: 14 horas con 33 minutos. A esta hora se desplaza Bomberos de Molina hasta la avenida Luis Cruz Martínez, camino a Santa Lucía, indican, por un incendio de un vehículo particular. Ya se está despachando la unidad de bomberos de la tercera compañía para poder trasladarse hasta ese sector. Reiteramos a los conductores, dar libre acceso a bomberos de la comuna de Molina, que a esta hora se trasladan hasta la avenida Luis Cruz Martínez, donde se estaría produciendo un incendio en un vehículo particular. Ya se están movilizando las unidades del cuerpo de bomberos de Molina hasta ese lugar. Avenida Luis Cruz Martínez, entonces, indicarían también que sería en Santa Lucía. Camino a Santa Lucía, se estaría produciendo un incendio en un vehículo menor. Se desplaza Bomberos de Molina. Información en desarrollo en la red de RTL, donde se vive la noticia.
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0: ¿sí?
1: Llega el llanero de Ñuble, bonita, preciosa, pero mentirosa.
2: ¿Cómo suena?
1: Para Ignacio, el maravilla.

0: Y este es el castigo del Raja. ¿Qué pasó en el WhatsApp? A ver, ¿qué te quiera más ahora?
1: Oye, Nico, consulta a esta hora. ¿Le dan permiso a los mandoneados?
0: Sí, a esta hora los panaderos les...
1: Hagan callar ese chico, patas cortas. Salmira de los guarenes y anda por ahí nomás. Parece coipo de estos coipos que andan en los canales ahí. El más grande, ¿por qué no habla?
0: Ya,
1: mandoneado.
0: Ya. Calla,
1: Macabeo.
0: Chao. Macabeo. Defiéndete, Benjamín. ¿Cómo te pueden decir, macandoneado?
2: Oye, dile que vaya a dar una ronda, capaz que se la roben a ella que está ahí parada en la puerta del condominio.
0: Ropa tendida. Ah, no, se la voló el viento. Este tema es para Carolina.

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3: Para las 15 horas ya. Ay, ¿qué pasa? Rápido la hora. ¿Qué dijo el otro?
4: Que la dejan viendo las cámaras y es más cortevista que...
3: A ver las cámaras, la Enriqueta, oye, ¿en serio? Vamos al llamado telefónico. Sí, pues. Ya, oye, me pidieron acá un temita de qué personaje. Aquí tenemos un temita ya de... ¿Qué personajes? A ver si está por acá. Acá está. ¿Qué personaje?
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3: Muy buenas tardes.
6: Buenas tardes, joven.
3: Hola.
6: ¿Cómo estás, joven?
3: Bien, joven, ¿cómo le va, joven?
6: Muy bien, gracias a Dios.
3: Qué bueno, compita, ¿qué cuenta por allá?
6: Aquí estamos. Oiga, ¿cómo está el tiempo mañana, Nicolás?
3: Tal como lo dijimos, con nubes, pero a la vez también va a haber solcito. Por lo menos no se contempla lluvia para mañana.
6: Ya para ir a la posición del cambio mañana, domingo, si Dios quiere.
3: Sí, pues, hay que ir.
6: Hay que pedir por la familia.
3: Claro, compita, justamente. Cuéntame, Carlito, ¿cómo está la mamita por ahí?
6: Están almorzando, que llegaron sus nietos, sus nietas.
3: Ah, buena.
6: Estamos todos en familia.
3: De almuerzo, tómalo. Oye, qué bueno. Y cuéntame, Carlito, ¿algún saludito para alguien en especial?
6: Para la Carolina.
3: Ya.
6: A la Arcita Marín. Uh-huh. Y a don Héctor Ramírez y al señor Parapolí.
3: Oye, un saludito a don Héctor Ramírez, que hace rato no sé de él, pero le envío un abrazo al amigo ahí. Muy tremenda persona.
6: Sí, un hombre muy caballero, oiga.
3: Justamente, así que un abrazo allá, don Héctor.
6: Igual que el señor Parapolí.
3: Un saludo a todos los auditores de la RTL. ¿Algún temita, Carlito?
6: Quiero pedir una canción del... Oiga, y... saludo a la Palmerita.
3: Oye, sí, pues siempre nos llaman los sábados, a lo mejor tienen que estar ocupaditos. Capaz que llamen más ratito en una de esas.
6: Sí, pues muchas bendiciones para ella, para la Sofía.
3: Ya estamos.
6: Porque yo tengo una sobrina que se llama Sofía también.
3: Ah, ¿en serio?
6: Sí.
3: Yo tengo una hermana que se llama Sofía.
6: Bueno, a toda la Palmerita, muchas bendiciones para ella.
3: Ya, pues, Carlito. ¿Y con qué temita?
6: Quiero pedirle una canción, La Yegua Colorada, de Antonio Aguilar.
3: La Yegua Colorada.
6: Sí, para la Palmerita, le quiero dedicar una canción para ella. De los hermanos Contreras.
3: De los hermanos Contreras. No me diga que es nadie.
6: Sí, esa canción que le gusta a Palmerito, yo se la dedico con todo cariño.
3: Ya, vale, Galito, vamos a buscar los temitas, ¿vale?
6: Ya, pues, saluda a la Cecilia de Romeral.
3: Ni un problemita, un saludito a la Ceci por ahí, que hace rato esperaba el saludito suyo, ¿ah?
6: Sí, un saludo bien grande, muchas bendiciones para ella.
3: Ya, compita, ni un problemita, Galito, ¿ah?
6: Ya, mi perrito.
3: Que esté bien, cuídese, Galito.
6: Tú también, amigo mío, que tengas una linda tarde.
3: Igualmente, compita, chao. Carlito,

0: Oye, está tan buena la funa en Curicó los grupos, ¿ah? ¿Eh? Oye, el cualquier cagüey, compadre. Oye, los cagüey, por Dios, que le gusta cagüeñar a la gente. ¿Eh? Ya. 2 de la tarde, 48 minutitos. Cuando está ahora en Curicó, tenemos una agradable temperatura de 17 grados. Mira que está suavecita la tarde, ni frío ni calor. Está para ir a tomar un heladito ahí al Alameda. ¿Sabes qué? Voy a hacer una maldad. ¿Puedo o no? Voy a comprarme un helado para venir a tomármelo acá. Pero para que me dé frío. ¡Aló!
1: Buenas tardes,
0: ¿con quién hablo?
1: Con tu jefe.
0: No le puedo creer. A ver.
1: En el segundo a bordo, el primero a bordo de los tiempos, el mencionador.
0: Te escucháis más robótico que el. ¿Está ahí dentro el auto? ¿Está ahí dentro el auto?
1: No te escucho.
0: Yo tampoco te escucho bien. ¿Está ahí manejando?
1: Sí.
0: ¿A dónde andáis? ¿Dónde andas?
1: Acá por Molina.
0: ¿En Molina?
1: Sí.
0: ¿Vos le prendiste fuego al auto? ¿Qué cuenta, Ray? Cuénteme.
1: Habla Nivaldo.
0: Te escuchas mal, oye.
1: Habla Nivaldo.
0: Si sé que eres tú.
1: A ver, cuidadito con los mayores.
0: Chá, qué mayores. Qué mayores, lloro, qué vas aquí.
1: Ya, bueno, no, ahora pones en serio. Un saludo para todos los integrantes del grupo viejo.
0: Sí, oye, ruta emergencia, se porta un 7 ahí, ¿ah?
1: ¿Eh? Sí, un saludo ahí a todos los administradores y colaboradores que apañan, a toda la gente de Ruta del Malpo, a todos, compadre.
0: Especialmente a Hannes y Camila, que quieren ser como yo, dijeron.
1: Arzán, Arriagá.
0: Sí, tienes que cerrar el tarro.
1: Tienen cortito ahora, ya no opina ya.
0: Hay varios.
1: Hay varios, a Camila. Sí, no sé, hay un trampeo por ahí, no sé, bueno, que me cayó.
0: En Santa Fe está toda amarrado ya.
1: Oye.
0: Cuéntame.
1: El Pedro ahí también, tu compañero.
0: Te llevo bonita la foto. La bandera le faltaron como tres colores, sí, oye.
1: Bueno, la conocí.
0: Sí, acá te está mandando, oye, te está mandando un saludo a la Cami por acá, con el dedo del amor. Está muy contenta escuchando la radio.
1: Saludos a todos ahí, a los integrantes. Bueno, es un grupo que lo componemos hasta gente importante del terruño.
0: Sí, tan aburrido que me escuchan a mí, cállate.
1: Mira, no es chiste. Sí. Y como tú decís, oiga, escúchame porque tengo poco rating.
0: Oye, no, y espérate que la Cami me dice, somos puros weón en el grupo. Desde 30 días para poner.
1: Mira,
0: bueno. Oye, Galito, ¿qué cuenta por allá? ¿Cómo está la cosa? ¿Cómo está Sagrada Familia?
1: No, sí, en serio, voy para Molina.
0: Voy para Molina, ya, bueno.
1: Sí, pero ahora están en una competencia de brigadieres.
0: Sí, pues hay una junta de brigadieres ahí en Molina, ¿cierto?
1: En Sagrada Familia.
0: En Sagrada Familia. Algo sí. Vi por ahí, vi un flyer por ahí que andaba dando vueltas en las redes sociales.
1: Sí, ahí, bueno, todos los chicos buenos de la primera, de la segunda, de la tercera y la cuarta.
0: Buenísimo. Oye, sí. Para todos los de Villa Prata y Santa Rosa, la isla, ojalá que les vaya excelente.
1: Esa manga.
0: Sí,
1: así que saludo a todos, saludo al Hunter Romerantos ahí por...
0: Sí, también, Hansiti, a todos los chicos.
1: Bueno, a todos.
0: Dice la Cami si le andáis comiendo los plátanos a los niños, ¿verdad?
1: Estáis contentos que llegó tu papá, ¿eh?
0: Ay, ay, ay.
1: Estáis contentos como poner los santos a redes para que llegara a Chile. Ya, voy a quedar callado.
0: Ay, ay, ay. Oye, ya. Rey, aprovechando, ¿qué temita te gustaría escuchar?
1: Cualquiera que lo coloques tú, dijo el...
0: Vamos a buscar uno de los charritos de Lumaco, ¿vale?
1: Ya, mi viejo.
0: Ya, mi guachito.
1: Te dejo libre, ¿vale?
0: Abrazos.
1: Saludos a todos.
0: Cuídate. Vale, compita, que estés bien. Chao, chao.
1: Vale, Galito, chao.
0: Galito, saludos, Galito. Buena onda, hombre, buena onda, buena onda. Dice el Dani que maneja mal ahora. ¿Qué dicen por acá?
2: Oye, pero ven por aquí, yo te regalo un helado.
0: No, así no hay caso con estos freos. Ya, vamos con Grupo Frontera. ¿Y qué personaje?
3: Cuidado.
0: Ojitos rojos para Enriqueta. Panadero, ahí está. Que ponga ojo con las cámaras. No sobre.

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0: Son las 3 de la tarde, con un minuto.
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0: Delegado presidencial encabeza segunda mesa provincial de prevención de incendios forestales. Óscar Águila destacó la importancia de fortalecer el trabajo coordinado entre los servicios públicos, municipios y el sector privado avanzan en medidas preventivas de cara a la temporada 2026 y 2027 de incendios forestales. Es por eso que el reciente jueves se desarrolló en dependencias de la Delegación Presidencial de Curicó la segunda mesa provincial de prevención y mitigación de incendios forestales, instancia encabezada por el delegado presidencial provincial Óscar Águila junto al encargado provincial de la unidad de gestión de riesgo y desastre, Óscar Martínez. Al respecto, Óscar Águila, delegado presidencial provincial, se refirió a esta importante reunión que se llevó a cabo.
1: Bueno, lo que nosotros queremos en esta nueva mesa de prevención de incendios es coordinar no solamente con los servicios públicos, sino que también con las empresas privadas, en este caso las eléctricas, para verificar en los 2.000 kilómetros lineales de rutas enroladas que tenemos en la provincia, que no es menor, y cuáles son los puntos críticos de acuerdo a la información entregada con CONAF, donde normalmente se generan o se propician, o son las fuentes calóricas que generan los incendios forestales, y ver qué ha pasado con la limpieza de la franja fiscal en esos sectores, qué es lo que han hecho las eléctricas, qué es lo que ha hecho Vialidad, las globales, y qué ha hecho, cierto, la municipalidad, para poder ver si nos queda algunos de estos puntos críticos pendientes con respecto a hacer la limpieza respectiva. Así que yo creo que una reunión súper buena en ese sentido, de tener claridad con respecto a dónde están todas las piscinas para poder absorber el agua y tener todas las condiciones para poder enfrentar los incendios forestales.
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Ya estamos de regreso. Oye, listos los temitas de Carlito. Ahí de Teno, que nos pidió unos temitas. Y Galito también. Galito nos pidió un temita ahí. Los charros, los macos para el hombre, ¿eh? Buenas tardes, don Nicolás. ¿Cómo está usted y familia? Saluditos. Una canción de Aroma. Aroma, esencia de amor. Buena. Alejandrito Marchand de Romero. Saludos, perrito.

0: Oye, estaría controlado el incendio del vehículo ahí en Molina, en el camino a Santa Lucía. Ella estaría controlado en todo caso, ¿ah? Controladito. Este vehículo que se quemó, lamentablemente consumido en su totalidad, ahí en Molina, camino a Santa Lucía, kilómetro 1. Ya estaría controlado este siniestro, ¿ah? 15 horas con 14 minutos. Llámenos nomás, aproveche la oportunidad, ¿eh? Pídanos el temita musical que quiera escuchar usted, pues, a través del siguiente número de contacto, el 752-3280-21 y el 50-41-41. Ya, me pidieron Nadie de los Hermanos Contreras y... Claro, de Carlitos para Palmerita. Y Antonio Aguilar también nos pidió Carlitos de ti, ¿no? Aló, buenas tardes.
1: Hola, ¿cómo está, caballero?
0: Hola, caballero, ¿con quién hablo yo?
1: Con Lorenzo, aquí en Molina.
0: Lorenzo, ¿cómo está, amigo Lorenzo?
1: Oiga, lo estoy... Deje de bajar un poquito el volumen de la radio.
0: Póngale nomás, lo espero.
1: Lo estoy llamando solamente para felicitarlo por el programa.
0: ¿En serio? Gracias, amigo. Muchas gracias.
1: Sí, porque lo hace bien.
0: Muchas gracias. Tratamos de hacerlo más ameno posible.
1: ¿Por qué se escucha tan bajito?
0: No sé, amigo. A lo mejor yo estoy hablando muy despacio. Puede ser... ¡Audio! Ah. Por ahí sí. Ahí sí. Sí, es que tuve que...
1: Oye, se lo hace reír por todo.
0: No, lo que pasa es que tengo un botón en la garganta donde lo tenía menos. Tengo que subirle tres planchas.
1: No, yo en serio. Lo estoy llamando solamente para eso, para decirle. Escucha que lo hace bien.
0: Gracias, amiga. Muchas gracias. Hacemos con cariño, pues.
1: Alegra, como lo hace... Sale de lo común usted.
0: Claro, es que me gusta el claro, me gusta pasarlo bien. Sí. No, hay que divertirse con la gente. O sea, la gente hay que pasarlo bien. Pues hay que tirar la talla.
1: Nosotros, todo el tiempo lo estamos escuchando.
0: Mire, amigo. Oiga, ¿de usted de qué parte de Molina ahí?
1: Yo soy Lorenzo, yo vivo aquí en Quichelegua Sur.
0: Ah, Quichelegua. Ya.
1: De la plaza, Cuatro Guadalajara
0: de Jesús. Ya ubiqué más o menos. Oye, saludos a toda la gente de su sector, pa' amigo. A toda la gente que lo escucha.
1: Sí,
0: aquí,
1: lo estoy llamando solamente para eso.
0: Mire, muchas gracias. Le agradezco de todo corazón, amigo.
1: Mi señora me decía, llámalo.
0: Oiga, ¿cómo se llama su señora? Voy a saludarla también, pues.
1: María.
0: Mire.
1: Lo más lindo que me ha dado Dios en la vida.
0: Eso es bueno, pa' amigo. Eso es bueno. Hay que amar y apreciar lo que uno tiene. Hay que apreciar lo que uno tiene.
1: Gracias a mi suegro también, te voy a agradecer.
0: Sí,
1: bueno. Tiene alto bueno.
0: Claro, no, sí, te sabes que María le ganó no sé cuánto dentro de su suegro. La hizo cortita, mire, ahí está María. Copa para usted, se la dejaron a usted, pues, amigo.
1: No, hablando en serio, ¿sabes? Yo parece que me premió con lo que tengo.
0: Qué bonito. Qué lindo cuando uno escucha esto, porque... Hay gente
1: que
0: claro,
1: lo que
0: no
1: tiene.
0: Y es así, amigo. Yo creo que todos tenemos alguien que nos acompaña toda la vida y, bueno, aparte de los familiares de uno, lógicamente, pero siempre hay una persona especial que destaca por estar siempre al lado de uno.
1: Aquí va pasando por el lado mío.
0: Claro, lo queda mirando así como diciendo, mire qué lindo este compadre. Ay, compita. Oiga, mi guachito, ¿algún temita aprovechando?
1: No, sí, yo lo estoy escuchando aquí, ya. Lo que quiere, ¿no? Si estoy escuchándolo aquí como alegre, ¿no?
0: Ya, compita, vamos a buscar un temita bueno para usted, ¿vale?
1: Ya. Así, un gusto haberlo escuchado.
0: Un placer, amigo. Bueno, el gusto en todo caso, porque placer más tarde, después de las 12. No. Ahí llegan los placeres.
1: Gusto no va, con placer.
0: Ya, Lorenzo, un abrazo, mi guachito. Se me cuida.
1: Ya, mi caballero.
0: Chao, amigazo. Chao. Lorenzo. Y tú, mira,
2: ven la vida, vive el momento, ven a probar.
0: Hello.
3: Hello.
0: Perdón, que no escuché. Creo que estoy... Espérate, parece que ando algo sordo hoy día, pero algo me pasa el oreo. ¡Aló!
3: ¡Aló!
0: Aquí empezó el deseo.
3: Ya, vamos a la
0: ahora estamos listos con el sábado, ¿eh? Estamos completados ahora ya con la Yumi, a ir a comprar un helado, encima. ¿Cómo le ha chetado la vida, Rodita? Pero no sabías del pipí, pues.
3: No me ha llamado todo el día.
0: Mire, ¿cómo está usted, dama? Primero que nada.
3: Bien,
0: Bien, pues estamos muy contentos nosotros de escucharla. Más que contento, recontra contento. Digo. Se le echaba de menos, pues. Digo. Se le echaba de menos. ¿Ah? Sí, bueno, se le echábamos de menos. Oiga, ¿cómo lo pasó en la semanita? ¿Todo bien? ¿Ningún problema? ¿La salud cómo está, diga?
3: Todo bien.
0: Qué bueno, qué bueno. ¿Cuántas botellas lleva de bebida? Sí. De bebida.
3: Estoy esperando que me llamen del hospital,
0: oiga. Ah, ¿por qué, oiga?
3: Porque me voy a operar.
0: Ah, no me diga que está mal.
3: De una cadera.
0: Ah, ¿de las caderas?
3: Sí, una cadera que me duele.
0: Ah, le duele la cadera. Pero...
3: Sí, me voy al hospital.
0: Chut. Oiga, pero esos son los... el dolor de hueso...
3: No, me duele una cadera,
0: no,
3: la cadera.
0: Le duele chuta,
3: una vez me caí.
0: ¿Ya?
3: Y tengo un huesito arriba del otro, montado.
0: ¿Montado?
3: Sí, chuta. Está montado el huesito del otro.
0: Oiga, qué complicado. Complicado igual porque de repente uno trata de cuidarse lo más posible y de la nada dicen, ¿sabe que usted tiene esto? ¿Sí? Y nada que hacer, pues hay que de repente... ir al hospital nomás, puede verse los tratamientos, pues.
3: Sí, yo fui.
0: Pero usted es firme de hueso, pues yo... Claro, no se rompe nada.
3: Ya, yo fui al hospital.
0: Mire. Oiga, no, a cuidarse.
3: Después de la muerte me toca.
0: Mire, yo me voy a hacer sonar un hueso, mire. Calla.
3: Oye, él tiene una canción.
0: ¿Qué de mitad quiere?
3: Quiero la chaparrita del amor.
0: ¿La chaparrita, la Elin?
3: Sí.
0: Ya, ¿cuál temita?
3: La chúcara.
0: Ahí está, la chúcara. Ya está, pues, comadre. Vamos a buscar la chúcara para que usted... Ah, pregunta, le tengo una pregunta a usted, corazón.
3: Sí, voy a bailar.
0: ¿Usted se considera una chúcara, oiga?
3: Yo voy a bailarla.
0: Oiga,
3: voy a bailar.
0: Rosita, ¿usted se considera chúcara?
4: Ya.
3: No,
0: no,
3: no,
0: soy chúcara. No, ay, chúcara. ¿Por qué te reí? Ya, Rosita de la chúcara de Mercedes. Ya, pórtese bien, ¿ah?
3: Ya, usted también,
0: pórtese bien. Ya te dije, ya. Ya, chao.
3: Oiga, ¿cuándo está de cumpleaños, más el lunes?
0: El lunes está de cumpleaños.
3: Ya, para ir para allá.
0: El lunes yo voy a estar en la mañana aquí en la radio.
3: ¿Para dejarle
0: un regalo? El lunes voy a estar en la radio en la mañana yo.
5: Sí.
3: Oiga.
0: ¿Ah?
3: ¿Ah?
0: ¿El lunes voy a estar en la mañana aquí en la radio?
5: Sí.
3: Ya, pues ahí
0: lo saludo.
3: Ya, pues. El lunes.
0: Ya. ¿La espero?
3: Ya, yo lo
0: no
3: ya,
0: me
3: espero ahí.
0: No me falle.
3: Ya.
0: Mira que me ha fallado como 3 veces. Ya. Ya, ya. Chabela, Chacabuco, ya. Chayán, chao.
5: Sí.
0: Vamos a la música, chiquillos. Antonio Aguilar, La Llevo Colorada. Este temita lo pide Carlito de Teno. Ya vienen los hermanos Contreras con el tema Nadie para la Palmerita. Ahí llegan los charros, los magos después, ¿ah? ¿Eh? Vienen viajando, creo, los...

0: son las 3 de la tarde, con 32 minutos.
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0: Ya estamos de regreso en la RDL, chiquillos. 15 horas y 49 minutos. Oye, me di un lujo. Perdón. Me di un lujo. Así que si no puedo pronunciar muy bien la R, es porque está helado al helado. Está helado al helado. Está helado al helado. ¡Aló! Buenas. Buenas tardes.
1: ¡Aló, buenas tardes!
0: ¡Hola, hola, don Gerardo! ¿O no?
1: Con él.
0: ¿Cómo estamos, bueno, compita?
1: Por este lado.
0: ¿Qué tal por allá en Río Claro?
1: No, Sagrada Familia.
0: ¿Sagrada Familia? Ah, ¿qué quiere?
1: El Benjamín Zapata.
0: Ah, le juré que era una otra compadre. ¡Benjamín Zapata!
1: Sí, señor.
0: ¿Cómo está mi guachito? ¿Cómo le ha ido?
1: Ay, la cabeza mala que ya no la aguanto, mi amigo.
0: ¿Por qué? ¿Qué pasó?
1: Oiga, lo descarriamos anoche, coño, aquí en el rancho La Isla.
0: Ah.
1: Está la ramada.
0: Ah, me imagino. Ah, ya, ya, ya, ya, no más. Hay que...
1: muy bueno el evento, coño.
0: Ah, oye, ¿qué onda? ¿Qué tuvieron por ahí?
1: ¿Cómo, oiga?
0: ¿Qué tuvieron por ahí? ¿Cómo lo pasaron?
1: Bien, bien. Orquesta, show, bonito estuvo.
0: Buena, buena. ¿Bailaron? ¿Hasta qué hora estuvo el baile?
1: Hasta las mismas 5 de la mañana.
0: Calla, ¿cuántos salieron doblados de ahí?
1: Incontable.
0: Faltaban carretillas para llevar breas para las casas, creo.
1: Oiga, olvidemos, mi amigo.
0: Ay, ay, ay, compadre.
1: La carne botá.
0: No, mi amigo. Carne con pie y sin pie,
1: ¿eh? Olvídeme, de las dos.
0: Mire que la otra vez vi unos monos ahí en un paradero afirmado del puro palo.
1: Ya, ya, ya. Ay, no, aquí estuvo bonita la cosa, pues, mi amigo, cuando eran las chicas del Maule, equipo.
0: Ah, qué buena, qué buena, qué me alegro mucho, qué bueno. Lo pasaron de maravilla, me imagino.
1: Olvídese, del uno.
0: Ya, ya, el rotito. Buena, compita. O sea, un show espectacular.
1: Espectacular.
0: Qué buena. Oiga, Rey, aprovechando el saludito, algún temita.
1: Sí, oiga.
0: Dígame, cánteme nomás.
1: De mayo.
0: ¿Cómo?
1: Los aguaceros de mayo.
0: Aguaceros de mayo, ¿ya?
1: Sí, para saludar a don Robin, el de la gatela.
0: Va, Robin, don Robin, el de la gatela. Toma. ¿Cómo sí. Se portó ese, oye?
1: Oiga, olvídese, se fue doblado, pero más que churro.
0: ¡Churro! Creo que parecía un verdadero billete de 20 lucas, todo doblado.
1: No, olvídese, aquí quedaron muchas viejas solas anoche, pues.
0: Ah, creo que la estrujaban como una esponja bailando.
1: Oiga, y nos vamos con la repetida, pues.
0: ¿Cuándo?
1: Ahora, un ratito más, y estamos aquí esperando unos jinetes que vienen, vamos a hacer barrilete.
0: Ay, ay, ay, Rodón. Ya.
1: Por si acaso paso el dato en una de esas.
0: Acabas que arrancamos para ayer una vez.
1: No, no, va a estar bueno, y a la tarde están los intocables de Chile en la ramada oficial.
0: No los vayan a tocar, mira que son intocables los breas.
1: No, son especiales.
0: Son... ¡Ay, ratito! Son especiales. Oye, yo... Dígame.
1: Dígame.
0: Dígame nomás.
1: Un saludo a la vecina aquí para el rancho La Noelia.
0: Ya, vos saludo al ranchito de La Noelia, oye, que... Firme ahí, firme nomás, como un militar, firme.
1: No, se olvide, esta vieja es diabla, puñal.
0: No, es más diabla que una que me llama todos los días.
1: Oiga, tenemos rancho los pastos secos.
0: ¿Pastos secos? ¿Cuáles son esos, oye?
1: No, estos prenden con agua,
0: puñal. Ah, ya, ya, roto. Oye, ojo, están los bocas secas también, creo.
1: No, hay otro más, pero no lo voy a ir. Rózame el cacho, la vecina está en ahí.
0: Hay otro que, ¿cómo se llama el otro? Clandestino, atiendo por atrás, creo.
1: ¿Eso? ¿Cómo se llama el tuyo? Los más portados tenemos aquí también.
0: Cacho. Yo tengo un amigo que se llama el Voy y Vuelvo, se llama el otro.
1: No, después te lo digo, yo tenía otro.
0: Ya, ya, compita. Oye, bueno, mi guachito, bien, bien, bien, bien, bien ahí, Benjita. Pónganle bueno nomás, pásenlo de maravilla, que tomen harto los viejos, no tomen tanto, tinto nomás, puro tinto, compadre.
1: No, si aquí le tenemos blanco, tinto, y allá afuera hay un niño quitándole las llaves a los que van en mal estado.
0: Ya, les quita las llaves y creo que les quita hasta la señora que está arriba del auto.
1: No, si oiga, esa pega la tengo yo, po.
0: Ah, perdón, te estaba quitando la pyme. Ya, mi guachito, oye, pásalo de maravilla.
1: Vale, vale, gracias.
0: Chao, compita, que le vaya bien. Buena. Mira el Benjita por allá en Sagrada Familia. No, le pone, pero... Le ponen con todo. Un abrazo a la gente de Sagrada Familia por ahí, que lo pasan malito, malito, malito. Ya, vamos a la música. Vamos con Tolly Fu, esto se llama Noche de Pasión.

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2: Son las 4 de la tarde, con 2 minutos.
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0: Oye, qué bueno, Santa Feria. Santa Fe. Ya viene el aguacero que nos pidió el amigo Benjita y Zapata. La señal de Curepto. Sí, cabrón, Curepto de novia ya fue. Estamos noche. Después les cuento. Oye, un saludito a los amigos que están en sintonía en la costa de Iloca. ¿Cómo está Iloca? Duao la pesca.
1: Niña, yo no dudo de tu
0: El viejo que está ahí al frente en la pescadería. Sácalo de ahí al medio, hombre. Antes hambrientos se comió los pescados y no les da con la espina. Pajarón, Oye, una visita, ¿eh? Bueno, adelante estábamos vendiendo rifas de los bomberos en la calle, ahí en el centro. Y pasó un caballero pidiendo ayuda por un bingo que estaban haciendo en para una persona en el colegio. Bueno, se está haciendo un bingo a beneficio de Michael Muñoz. Es un joven quien padece parálisis cerebral y entre otras problemáticas de salud. Hay que costear unos medicamentos que son carísimos y están haciendo este bingo para poder apoyarlo, entre pañales, leches, terapia, etcétera. Hay varios premios: hay un cordero, dos cajas mix parrillero, un horno eléctrico, sanguichera, batidora, tostadora, picadora eléctrica. Hay hartos premios interesantes. Ese sorteo, ese bingo, va a ser el sábado 7 de noviembre, desde las 14 horas, en el Colegio Uruguay. Ahí va a ser. Así que ese comité solidario, Somos Residencia, están ayudando ahí con un cartoncito de bingo a 1.000 pesitos. Así que para que apoyen a este joven ahí, para el día sábado 7 de noviembre. Ojalá que les vaya excelente. Al Comité Solidario Somos Resiliencia, ahí consulten cualquier cosita. Así que una ayudita para los chiquillos que estaban ahí complicaditos con el tema de los bingos, ¿eh? Delante me solicitaron aroma. ¿Vamos con aroma? Aroma, esencia de amor. Para ustedes suena Amor de Verano.

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1: El aguacero, los aguaceros de mayo con los Tigres del Norte para Benjamín Zapata de Sagrada Familia.
2: Las huellas que dejó el caballo.
1: Mire que el caballo dejó como tres huellas a los pies de la cama. 4 de la tarde con 25 minutos en Curicó. A esta hora tenemos una temperatura que está llegando a los 19.2 grados. Oye, vamos derechito los 20 grados ya, ¿no? 20 grados casi.
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0: son las 4 de la tarde, con 30 minutos.
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5: Ciclista curicano Joaquín Corbalán interviene en Campeonato Mundial de Ciclismo. Su confianza en obtener una buena actuación en el Campeonato Mundial de Ciclismo Gravel 2026, que se desarrolla en Australia, dio a conocer el corredor curicano Joaquín Corbalán, quien desde el martes reciente se encuentra en un proceso de adaptación climático para enfrentar de la mejor manera el desafío planetario. En conversación exclusiva con prensa RTL, desde Australia, Joaquín Corbalán aseguró sentirse en excelentes condiciones para lo que será su participación en la justa deportiva internacional.
6: Estoy bien, me siento bien, me preparé relativamente bien, ya que igual estuvo medio complicado el invierno en Chile, se nos complicó a todos, de hecho. La zona en Curicó fue mucha lluvia la que hubo, muchos cortes de tránsito y peligroso además de entrenar. Pero bien, bien, me siento bien, estoy andando bien, estoy tranquilo, estoy liviano, porque un mundial que tiene mucha subida, estoy más liviano, tuve que bajar de peso.
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7: 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Les comunico una gran noticia para nuestra institución universitaria. 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Es un gran logro para toda la comunidad universitaria, académicos, profesionales, administrativos y estudiantes. 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Un abrazo afectuoso para todas y todos.
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0: Y lo dejamos con la mejor programación, ¿ah? ¿Eh? Sí, pues la mejor programación de la RTL.
1: ¡Uy, uy!
0: Va a llegar en unos minutos él, el único, peladito, Pichu. El Víctor González, ya viene el Víctor González, ¿ah? ¿Eh? ¿Hay un llamadito antes, no? ¿Sí? ¿Aló?
2: ¿Aló?
0: ¿Aló?
2: Buenas tardes.
0: Buenas tardes, ¿con quién hablo?
2: Con Juan.
0: Juanito, ¿de qué parte?
2: De la isla.
0: Cuénteme, mi rey.
2: Oiga, sabe que te pasé por aquí, por la ramada de la isla, están haciendo una actividad muy re bonita en la ramada, oiga.
0: Sí, pues esa es la que me dijo delante un tal Benjamín Zapata que me llamó.
2: Afirmativo, mi cabo.
0: Mire, mi cabo, usted es vivo, ¿eh? Villarazo el hombre, ¿no? Si te lo sabe hacer.
2: Oiga, si te sabe, pues, si cuando va al baile tiene que cambiar ese nombre.
0: Toma. No, pero... no, cambié de mujer también, ¿o no?
2: Eco.
0: Cállalo.
2: El evento está aquí, empieza.
0: Ya, tenéis que ver a policía. Ya, póngale. Está más tío que...
2: Aquí la ramada ahí, la oiga, hasta que empieza el barrilete y hasta que se prende esta cosa, mi amigo, para que un viejito esté escuchando, que se ataque luego para acá, oiga.
0: ¿Qué le falta gente, oye, que llevar para acá, oiga?
2: Ya vimos de maño, pero falta jinete.
0: Ah, ya, para que te manejes el auto, si no lo voy a tomar, pues. Cállalo, cállalo. Ya, mi guachito, oiga, ojalá que vayan para allá, porque le pongan bueno nomás, ¿eh?
2: Vale, vale, vale.
0: Ya, mi rey, pórtemele bien, ¿eh? No tome tanto, tome tinto. Ya, lo dejamos con la música de alegría, chiquillos. Que les vaya excelente, cuídense harto. Será hasta pronto. No, mentira, hasta el lunes en la mañana. Chao, chao. Saludos, Jorgito Godoy, por ahí peladito. Estás escuchando, creo.

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2: Son las 4 de la tarde, con 52 minutos.
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6: Municipalidad de Arauco pone en marcha nuevo programa de reciclaje con 22 puntos verdes en la comuna. El municipio de Arauco dio inicio este jueves 1 de octubre a su nuevo programa de reciclaje y gestión de residuos, iniciativa que considera la habilitación de 22 puntos verdes distribuidos estratégicamente en distintos sectores de la comuna. Este importante proyecto, financiado con recursos municipales y aprobado por el Consejo Municipal, contempla una inversión de 15.100.000 pesos destinada a la implementación y funcionamiento del nuevo programa de reciclaje y gestión de residuos en la comuna. Al respecto se refirió la alcaldesa Claudia Medina.
7: Arauco da el primer paso en un Arauco más limpio y sustentable. Hoy contamos con los contenedores donde van lo plástico y también la parte de los vidrios. Son 22 puntos que se encuentran en Arauco urbano y rural para poder hacer los depósitos en los lugares adecuados. Como oficina de medio ambiente estamos preocupados por tener un Arauco muy sustentable y también responsable, porque queremos que estos lugares se mantengan limpios y en buenas condiciones.
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9: Amigas y amigos de Radio RTL, les habla Enrique Muñoz Reyes, director de la Universidad Católica del Maule, sede Curicó. Les comunico una gran noticia para nuestra institución universitaria. 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Y es un gran logro para toda la comunidad universitaria, académicos, profesionales, administrativos y estudiantes. 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Un abrazo afectuoso para todas y todos.
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2: Obviamente, gozamos la tarde en familia, la segunda jornada del programa el día de hoy. Saludamos a Nicolás Figueroa, que ya va camino a su casita. Buen descanso, amiguito. Ahí estaremos contando, por supuesto, el lunes. El lunes, feriado, pero ahí vamos a estar trabajando completamente en vivo. Hasta las 19 horas, entre las 17 y 19 nos corresponde, como cada día sábado, en este fin de semana con cielos completamente cubiertos, nada de lluvia pronunciada por lo menos para el día de hoy. Algo amenazante sí, pero nada de agüita. Hasta la próxima semana. Hasta la próxima semana, donde vamos a tener probables nuevamente precipitaciones con tormentas eléctricas todavía. En esta primavera extraña. Exactamente. ¿Dónde estará mi primavera? O como dijo Yuri, maldita primavera. Hasta las 7 de la tarde, con la tarde en familia, seguimos disfrutando de canciones por la red de emisoras RTL, la zona central.

ver las calles de Curicó con poquito movimiento de automóvil, por lo menos dentro de las principales cuatro avenidas de la ciudad. De igual forma, en la Panamericana 5 Sur, está bastante expedita la carretera, digamos. Bien, bien expedita. Aparte, ayer comenzó o dio inicio, por supuesto, a este fin de semana largo para muchos, ya que este día lunes 12 es festivo. Así que hay bastante movimiento, se originó en horas de la noche en la Panamericana 5 Sur, muchos automóviles salieron de la región metropolitana con destino al norte, destino a la zona central, destino a la región del Maule y todo aquello. Así que han pasado por desde ayer y lo va a seguir siendo, por supuesto, la jornada del día domingo en la noche, cuando la gran mayoría tomen de retorno a sus respectivas ciudades. Bastante movimiento han pasado por lo menos por acá frente a nuestra principal ruta de nuestra región del Maule, Panamericana 5 Sur. Hay peaje a Luca, así lo han anunciado por lo menos en la ruta del Maipo, en toda la ruta norte, 5 Norte, 5 Sur y todo aquello. Bien, avanzamos con música, 5 de la tarde con 17 minutos.

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les recuerdo nuestro WhatsApp. Más 569-6741-4765 es la forma directa de poder comunicarte con nosotros en la... Deja ahogarlo bien.

0: Son las 5 de la tarde, con 33 minutos.
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Oye, con estas canciones me acuerdo de Mecano. Sí, de aquello. Oye, bastante del siglo pasado, te diré. Hace muchos años atrás, para ser más exacto, se dio inicio en el 97, más o menos. Si es que la memoria no me falla. Creo que fue por Megavisión. Creo. No estoy tan seguro. Aunque soy de la época de aquellos años, pero... pero no recuerdo muy bien qué canal. Creo que fue Megavisión. Y duró hasta el 2007, más o menos. Harto ratito, José Miguel Viñuela ahí, su animador. Donde se dieron esos años el famoso H Bahía, Puerto Seguro, el Baila la Mañosela, varios grupos, Café con Leche de ella también, pues. Y otros artistas más que pasaron ahí juveniles de aquellos años. A ver, vamos a buscar por acá. Claro, tenía toda la razón. Mira, fue un histórico programa de televisión chileno de corte juvenil emitido por canal privado Megavisión entre el 12 de julio del año 1997 y el año 2007. No andaba muy lejos. ¿Qué tal? Buen recuerdo, bonito recuerdo. Ok. 5 de la tarde, 43. 17 horas 43 minutos a través de la red emisora CRTL, ubicado acá en la zona central de Chile. 19,2 grados es la temperatura que tenemos en Curicó.

Oye, quiero saludar a quienes están a través de nuestro canal del WhatsApp de la radio RTL. ¿Sí? Saludos a quienes están en la costa, tanto acá en la provincia de Curicó como en Constitución, en la perla del Maule. Por allá tenemos bastante auditores en la radio tropical latina en la costa de nuestra región. Bueno, en la jornada del día de ayer se finalizó la celebración con bastante alegría, un marco importante asistente de público, con música, baile y una enorme torta. Curicó cerró claramente las celebraciones de su aniversario, 283 años de historia. Cientos de personas llegaron la noche de ayer viernes, 9 de octubre, hasta el sector Plaza de Armas de Curicó para disfrutar de un gran show de cierre de las celebraciones por los 283 años de historia de la ciudad. En una jornada marcada por la alegría, la música, el encuentro familiar. Creo que estuvo bastante emotivo, bastante bueno, muy buena música, varios artistas, bueno, en R15, los R15 y los Romances, y aparte vieron batucadas por ahí también. Estuvo espectacular, lleno de colores, de música, alegría, y comieron tortita. El espectáculo contó con las presentaciones, como ya lo mencionamos, de los grupos locales Romance, R15, la cual hicieron bailar a los asistentes al ritmo de sus canciones, además de la participación de la batucada Arte Joven de Curicó, que llenó de energía esta fiesta ciudadana. Así que ayer se finalizó a eso de las 20 horas en la Plaza de Armas de Curicó, celebrando los 283 años

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2: Son las 6:00 p.m. con 5 minutos.
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1: Para que quiera un corazón, los Pincheiras del Sur. Invitados también esta tarde, este fin de semana, en la red de emisoras Tropical Latina. Bueno, hace minutos atrás, a eso de las 18 horas y pasado, a las 6 de la tarde, ya comenzó la actividad, por supuesto que está enmarcada y programada para el día de hoy, la zona costera de la provincia de Curicó, allá en Iloca 98.5, saludos por allá en Iloca 93.7, también saludos a Duao, también por allá, cariños enormes para todos ustedes, amigos, que nos escuchan también a través del 99.3 FM, tanto en Gualañé como en Licantén. ¿Por qué? Para hoy día está programado, que ya comenzó, a eso a las 6 de la tarde y pasadito, el Festival Paulo Roca, la cual vuelve a la comuna de Licantén. Hoy, sábado 10 de octubre, la costanera de Iloca se vivirá y se está viviendo en este momento la versión número 16 de uno de los principales encuentros de música del Maule, parte de Red Rocómodro, del Ministerio de Cultura, las Artes y el Patrimonio. 6 proyectos musicales claramente subirán al escenario y uno de ellos obtendrá un cupo para representar a la región del Maule en el Festival 2026 en Valparaíso. Las bandas son la banda de Gregorio, Wiltern of Blue, Novis, Pájaros de Niebla, Tamara Águila y la bandada, y los muchachos también de Mingaco. Y para cerrar la jornada, por primera vez en el Festival Paulo de Roca, Los Cuervos del Sur, que ya comenzó hoy sábado desde las 18 horas, entrada completamente liberada, estacionamiento costanera e Iloca en la comuna de Licantén.

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0: Son las 6 de la tarde, con 32 minutos.
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Dale. El último informe de la Dirección Meteorológica de Chile, entregado el día de hoy, sábado, por parte de la DMC en nuestro país, la cual emitió hoy día un aviso meteorológico por precipitaciones normales a moderadas en un corto periodo de tiempo. Este fenómeno se registrará desde la tarde hasta la noche. Ok, desde la tarde hasta la noche del lunes 12 de octubre. En la región del Maule, el aviso contempla precipitaciones tanto en el valle como en la precordillera, según las estimaciones del organismo. Se esperan un monto entre 10 y 15 milímetros en el valle, mientras que en la precordillera las precipitaciones podrían alcanzar entre los 10 y los 20 milímetros. Ante este escenario, se recomienda a la población mantenerse informada sobre la evolución de las condiciones meteorológicas, tomar precauciones frente a posibles anegamientos y seguir las indicaciones de las autoridades y mantenerse informado por las plataformas oficiales de la Dirección Meteorológica de Chile y los organismos pertinentes de la región del Maule, como es SENAPRED.

amor. Comenzamos a retirarnos el día de hoy para cerrar esta semana. Invitados para el próximo lunes, desde las 14 horas vamos a estar en vivo a través de La Tarde en Familia. Sí, lunes festivo, pero vamos a estar completamente en vivo durante el transcurso de la tarde. Ya retomaremos La Tarde en Familia en su horario habitual la próxima semana, entre las 16 y las 19 horas. Recuerden que a las 20:21 hoy día, nuevamente y última jornada, estaremos con la novena de la Virgen del Carmen, y mañana eso a las 15 con la procesión completamente en vivo. Y a las 21 horas llega Los Bailables de la Radio Tropical Latina, como cada día sábado, en su red de emisoras RDL. Nos escuchamos el lunes. Chau, chau.

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0: Son las 7 de la tarde, con 2 minutos.
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0: Son las 7 de la tarde, con 31 minutos.
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3: Son las 7 de la tarde, con 57 minutos.
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0: Radio Tropical Latina, a contar de los siguientes minutos, se conecta con el Santuario El Carmen de Curicó.
1: Virgen del Carmen Bella.
0: Una transmisión en directo con la Carmelita. Seamos peregrinos de oración y esperanza. Sean todos bienvenidos.

0: del Instituto Santa Marta de Curicó. La Virgen del Carmen abraza y cuida a cada uno de ustedes en sus hogares, hospitales y lugares de trabajo.
1: Durante las 8 noches previas, hemos hecho un recorrido espiritual repasando los gestos marianos del Evangelio. Escuchamos y confiamos diciendo sí, como María ante el llamado de Dios. Nos pusimos en camino junto a su pueblo, superando el egoísmo y el individualismo. Contemplamos a María como corazón de una iglesia orante y esperanzada. Nos dejamos acompañar en nuestras familias, protegiendo a niños, a jóvenes y adultos mayores. Escuchamos su voz en Caná que nos conduce a Cristo. Hagamos todo lo que Él les diga. Permanecimos juntos a la cruz como madre y consuelo de los que sufren. Aprendimos la grandeza del servicio humilde e incondicional al prójimo. La aclamamos como madre y reina de la paz.
0: Hoy, en la culminación de esta novena, asumimos como lema de esta noche el lema central que ha animado toda nuestra festividad 2026. María del Carmen, cuida y acompaña el caminar de nosotros, sus hijos. Y la palabra de Dios coronará este camino, enviándonos a la misión con la promesa victoriosa de Jesús. Yo estoy con ustedes todos los días hasta el fin del mundo.
1: Con el corazón lleno de gratitud y de esperanza, les invito a ponerse de pie y damos inicio a esta celebración que será presidida por el padre Osvaldo Navarrete, rector de nuestro santuario, y lo hacemos cantando junto al coro en el número 4 de nuestro cancionero.

0: En el nombre del Padre, del Hijo y del Espíritu Santo.
1: Amén.
0: La paz, el amor del Señor esté con cada uno de ustedes. Buenas noches.
2: Buenas noches, Padre.
0: ¿Cómo están?
3: Bien.
0: ¿Y yo?
1: Bien.
0: Nervioso. Pero con alegría celebremos esta fiesta a nuestra madre. Ponemos en sus manos nuestra vida, en las manos del Señor Jesús, toda nuestra familia, nuestras preocupaciones.
4: Como lo hemos hecho en cada jornada de esta novena, unamos nuestras voces y nuestros corazones pidiendo a nuestra Carmelita que continúe cuidando a nuestro pueblo curicano y a toda la patria. Rezamos juntos la oración del santuario. Virgen del Carmen, Madre de Chile y Madre del pueblo curicano, desde tu santuario a tus hijos e hijas te saludamos. Mira a tu pueblo sencillo, que desde los campos, valles, ciudades y costas, llegamos a tu casa para encontrarnos con tu Hijo Jesucristo, el Señor. Fortalece nuestras vidas, haznos asiduos oyentes de la palabra, conviértenos en evangelio vivo para llevar como tú la buena nueva del reino, formando así en nuestra iglesia diocesana comunidades orantes y fraternas que testimonien la presencia del resucitado. Protege a niños, jóvenes y ancianos. Bendice hogares, campos y sembrados. Ayúdanos a hacer nuestro lugar de trabajo un ambiente de respeto y fraternidad. Cuida a nuestros enfermos. Protege a nuestros profesionales. Asiste a los trabajadores del campo, obreros, estudiantes y desempleados. Ayúdanos a conseguir el pan de cada día, para que en nuestras mesas reine la paz y el amor. Anima a nuestras familias, para que de ellas surjan las vocaciones que el pueblo de Dios necesita. Virgen del Carmen, sé en nuestras vidas la estrella tricolor de un Chile próspero y solidario, para así ser contigo, discípulos misioneros de Jesús, nuestro Salvador. Amén.

Jesús, resucitado, convoca a sus discípulos en el monte y le entrega la gran tarea misionera. Vayan y hagan discípulos a todas las naciones. Nos promete su presencia constante todos los días hasta el fin del mundo. Y en ese estar con nosotros, María del Carmen es el rostro maternal que nos acompaña siempre. Recibamos la procesión de la palabra que hoy es traída por el matrimonio Vergara Daza, mientras cantamos.

El Señor está con ustedes. Les anuncio la buena noticia de nuestro Señor Jesucristo, según el Evangelio de San Mateo.

Los 11 discípulos fueron a Galilea, a la montaña donde Jesús los había citado. Al verlo, se postraron delante de él. Sin embargo, algunos todavía dudaron. Acercándose, Jesús les dijo: yo he recibido todo poder en el cielo y en la tierra. Vayan y hagan que todos los pueblos sean mis discípulos, bautizándolos en el nombre del Padre y del Hijo y del Espíritu Santo, y enseñándoles a cumplir todo lo que yo les he mandado. Y yo estaré siempre con ustedes hasta el fin del mundo. Palabra del Señor.

tomen asiento los que puedan, por favor. Durante 9 días hemos estado celebrando esta fiesta, esta novena a nuestra Madre, la Virgen María. Y durante estos 9 días han sido algunos temas que la Virgen también nos ayudó y nos quiso que reflexionáramos. El primer día, el padre Juan Carlos Rocco nos hablaba de cómo María nos invita a escuchar y a confiar en Dios. Después el padre Patricio y la vaca nos invitaba a María, que nos invita a caminar y camina junto a su pueblo. Como madre que de la iglesia y madre que ora, el padre Hugo nos ayudaba también en su reflexión. María acompaña a la familia, decía el padre Sergio. María nos conduce a Jesús. El padre Mauricio Jack nos mostraba, nos iluminaba cómo nuestra madre va haciendo ese camino con nosotros. El padre Fray Martín nos hablaba de cómo María está junto a los que sufren, que no se hace la desentendida. Padre Luis Alarcón nos hablaba que María a todos nos enseña a servir. Y anoche el padre José nos hablaba que María es la reina de la paz. Todos estos temas nos hablan del lema que este año hemos pensado. María del Carmen, cuida y acompaña el caminar de nosotros, tus hijos. Al cumplir estos 100 años de la coronación de ella, la vemos como madre, como una mujer cercana. Le decimos reina, pero quisimos hacerla más nuestra, madre cercana, que acompaña a nosotros, sus hijos. Y uno me preguntaba yo, ¿por qué María desarrolla y vive estas actitudes en su vida? ¿Cuál es el sentido? Quería hablar de un texto del Evangelio de San Lucas, de la Anunciación del Ángel. En la Anunciación, el ángel le dice, llena de gracia. Palabra del griego, de Haritkomene. Y esa palabra no es solo hoy, qué bonita usted, qué buena que es usted. Esa palabra se la dirige solo a la Virgen, a nadie más. En la Biblia no aparece ninguna otra mujer que Dios la trate con esa deferencia. Llena de gracia. A ninguna mujer se le ha dado ese título, nunca. Una persona única en su género, la Virgen María, y ejerce una nueva maternidad. En esta llena de gracia está el Señor actuando de manera plena, no a media. Cuando ella dice sí, lo dice definitivo, no duda. Cuando sale a servir, lo hace de verdad, no para aparentar ni para la foto. Cuando acompaña y dice que acompaña a la familia, no es solo un título, es verdad. Acompaña a la familia, la llena de gracia. Y el sí de María es una confianza absoluta en Dios. Uno pudiera pensar, imagínense, una niña de 15 años en una sociedad donde la mujer no tiene voz ni voto, una niña de 15 años
que para casarse los papás se ponen de acuerdo con los padres del novio y hacen un pacto. A una mujer que no se le pregunta si está enamorada o no, si la quiere o no. Una mujer que siempre camina detrás de los pasos del hombre. Es una persona única. Y esta chiquilla, que es mirada con esos ojos, que es la causa del pecado, por lo tanto hay que tenerla ahí restringida, porque esta es la que nos hace caer y esta es la que nos tiene en esta situación, ella confía absolutamente en Dios, cosa que para la mentalidad judía era imposible, porque era propio del hombre, no de la mujer. Susi no cuestiona a Dios. Podría haber dicho: mira, angelito, eres muy buena persona, pero sabes, yo estoy comprometida. Y lo que tú me estás planteando significa que mi pareja me puede dejar. Y ustedes saben que cuando se pillaba una mujer en adulterio, ¿sabe cuál era la sentencia? Ponerla en la plaza y apedrearla hasta que muera. Ella podría haber dicho: mira, ¿sabe qué? Es que mi mamá, mi papá, todos se van a sentir conmigo defraudados. El sí de la Virgen no cuestiona. Sí, Señor. Que se haga lo que tú quieras, tu voluntad. Se nota que esta niña tiene una vida interior bastante fuerte y con mucha certeza, con mucha fuerza. Es una fuerza que la hace, mire, el ángel cuando llega, ella está rezando. Está en contacto directo con el Señor, está hablando con Él. Seguramente le está hablando: mira, en unos días más ya va a ser el matrimonio entre José y yo, vamos a tener que irnos a una casa, mi mamá, mi papá. Seguramente está hablando de su vida. Y se nota que tiene una vida espiritual profunda. Y se nota que busca el querer de Dios. Y eso que le da una certeza fuerte, le hace vencer todo tipo de comentarios. Como les decía, ¿qué irá a decir José? No se cuestiona eso. ¿Que voy a hacer una deshonra para mis papás, mis vecinos? ¿Me van a apuntar con el dedo? ¿Me van a rechazar? Ni siquiera piensa en ese juicio social. Sí. Llena de gracia. ¿Qué es Jeruitomaene? La única. Y este sí lo vive de una manera muy especial, desde la humildad. Ella no se pone nunca en el primer lugar. Ella nunca está arriba del escenario como yo estoy hoy día. Ella siempre detrás. No llama la atención. No se viste de gala, no usa los mejores trajes. Es una chiquilla de una aldea de 15 años aproximado que quiere seguir al Señor. Lo vive de la humildad, humus, tierra, desde lo más sencillo del polvo. Y lo hace con una actitud de servicio siempre. Uno pudiera pensar: ¿será verdad? Y cierto. Y a esta mujer, con una profundidad espiritual grande, Jesús le da la gracia de acompañar. Acompaña a su hijo Jesús. Como madre, aparte de tenerlo, le enseña a caminar, le enseña el lenguaje, le enseña la tradición de su pueblo,
le enseña quién es Dios. Le hace la comida, lo amamanta, le cambia pañales, le da la gracia y como madre acompaña profundamente a su hijo. Acompaña también a su esposo José, el carpintero. Seguramente José le pidió muchas veces ayuda. Oye, ayúdame con esto, sostén aquí, mira, tengo que hacer. Oye, vamos a ir a comprar. Acompaña a su marido, no solo en las labores del trabajo, sino que también en el compartir la vida familiar. Esta espiritualidad, este sentido profundo de Dios que tiene ella, la hace también no vivir pensando solo en ella y en mi entorno. Se da cuenta de su prima Isabel. Se va 3 meses a la casa de Isabel a servirla. No fue de visita para decirle, oye, supe que estaba ahí embarazada, te viene a ver. ¿Y cómo le vaya a poner a los cabros chicos? No, 3 meses. 3 meses. Hacer las cosas de la casa. Atender a su prima Isabel. Atender a su marido Zacarías. Hacer las cosas. En ese entonces no había llamadas telefónicas para pedir el gas. Ella tenía que ir a buscar la leña. Tenía que hacer todo lo que hace una familia sencilla. Y esta espiritualidad que tiene, esta profundidad de amor a Dios, le hace también acompañar a los discípulos. Nunca los dejó solos. Nunca apareció por ahí. Los acompaña incluso cuando el Señor Jesús está en la cruz. Todos se arrancan, ella está ahí, acompaña. Los consuela cuando Jesús ha muerto, encerrado en una pieza. Los anima a rezar y reza junto con ellos. Dios le da la gracia de acompañar. Y le da esta gracia porque en ella existe la abundancia, la llena de gracia. La que tiene en sí toda esta gracia depositada por Dios. Lo que tiene en su corazón, la abundancia, es lo que ella va compartiendo y dando. Su corazón puro le hace conocer el dolor de la muerte. No vive indiferente frente a eso. Cuando lleva a su niño Jesús al templo, lo primero que le dice un, oye, este cabrito te va a causar dolores aquí, en tu corazón. Este niñito va a ser causa de dolor. Te va a pesar. Ella ahí

Y eso lo expresa en el lindo cántico: proclama mi alma la grandeza del Señor. Se alegra mi espíritu en Dios mi Salvador, porque ha mirado la pequeñez. ¿Quién soy yo?, le dice a Isabel. ¿Quién soy yo? Mira lo que Dios ha hecho conmigo. Dios, María, ama y no rehúye la pobreza. Y esa pobreza a ella le ayuda a descubrir cómo Dios la ha ido acompañando siempre. Y es la experiencia que muchos de nosotros tenemos. Hay un ser enfermo y la gente dice: no sé de dónde apareció un doctor, una persona, alguien me prestó incluso su departamento para ir a quedarme porque yo no tenía dónde. Sufrir y soportar el dolor. Ella soporta, y lo soporta con entereza. Imagínense a esta mamá que llevó 9 meses en su vientre, que acompañó a su hijo y ahora lo ve colgado en una cruz, agónico, sangrando. Más encima lo recibe en sus brazos cuando lo descuelgan inerte. Conoce el dolor, conoce la cruz, conoce la muerte, conoce la solidaridad de quienes lo rodean. Ella acompaña a los discípulos en el dolor, en el miedo. Dios, dice alguien por ahí, leí un día una frase que me llamó mucho la atención: Dios se hizo para sí una madre que lo cuide. Y esa madre que Dios se hizo para sí, nos la ha regalado a nosotros. En esta novena se nos ha invitado y se nos invita a amar a María en nuestras mujeres. Si uno pensara el bien que han hecho las mujeres en mi vida, uno lo único que le quedaría sería llorar. La abuela que cría al nieto como si fuera su hijo. Mujeres que no han tenido nunca hijo y han criado. Mujeres que nos han cuidado cuando estamos enfermos. Mujeres que se han hecho pequeñas para llevar algo de pan a la casa. Cada uno de nosotros conoce situaciones bien difíciles donde mujeres, o ustedes mujeres, han hecho cosas sobrehumanas para tener el sustento de sus hijos. La novena nos hace amar a nuestras mujeres, a mi madre, mi hermana, a mi esposa, a mis hijas, a mis amigas, a esas incondicionales que siempre están y nunca dejan solo. Esta novena nos invita a decir sí. Yo decirle sí. Padre, en ti confío. Yo sé que tú lo que haces es lo mejor para mí. A mí me encantaría esto otro, pero Señor, creo en ti. Esta novena de la Virgen nos invita a ser testigos. Yo ser testigo del amor de Dios. No vivir mi fe solo metido en mi pieza, sino que compartida con otro. Preocupado del que más sufre. Atento al amigo que está silencioso. Consolar al amigo, a la amiga que llora. La Virgen María nos invita a acompañar al que sufre. Y como decía el Evangelio, la Virgen María también nos invita a ser testigos, misioneros. Vayan y hagan que todos los pueblos sean mis discípulos. Vayan, como diría el zorro al principito, creemos lazos.

Seamos uno. Vayan. Y van en medio de una sociedad tan difícil. Somos todos tan distintos, tan frágiles y tan necesitados. Madre, que el caminar de nosotros, tus hijos, sea bendecido. Que cada paso que demos sea acompañado por tu gracia y cada día sea sostenido por tu bondad y misericordia. María del Carmen, cuida y acompaña el caminar de nosotros, tus hijos. Nos invito a cantar este lema que hemos cogido para este año. Los pillé a los del coro.

0: Lo intentamos una vez más, recordando que estamos en una fiesta, estamos celebrando. El coro, por favor, nos acompaña. A cada intención respondemos cantando.
1: Escúchanos, Señor, te rogamos.
0: Ahí sí. Oremos por la iglesia, por el Papa León, los obispos, sacerdotes, diáconos y los agentes pastorales, para que con ardor misionero anuncien la alegría del Evangelio y testimonien el amor del resucitado en medio del mundo. Roguemos al Señor. Por nuestro querido Chile, por sus autoridades y por todos sus habitantes, para que al conmemorar 100 años de la coronación de la Virgen del Carmen como nuestra madre, reina y patrona, sepamos superar toda división, promoviendo la justicia, la paz, la equidad y el respeto por la dignidad humana. Roguemos al Señor. Por todos los peregrinos y por todos los que han trabajado para llevar adelante esta hermosa fiesta a nuestra madre, para que sus esfuerzos sean bendecidos y multipliquen los frutos de fraternidad en nuestra comunidad. Roguemos al Señor. Por cada uno de nosotros aquí reunidos y por quienes nos siguen a través de la radio o en nuestras redes sociales, para que acogiendo el envío de Cristo en el Evangelio, seamos verdaderos discípulos misioneros que cuiden el caminar de sus hermanos. Roguemos al Señor.
1: Escúchanos, Señor, te rogamos.
2: Súplicas a la Santísima Virgen del Carmen. Una fiel ruega a la Carmelita que acompañe y proteja a todo el pueblo curicano, especialmente a todos quienes hicieron posible que este santuario, Casa del Señor y María del Carmen, pudieran ser reconstruidos. Varios fieles piden por la salud de sus seres queridos para que la Virgencita interceda ante su Hijo y que la mano sanadora del Señor acompañe la vida de todos los enfermos, en especial por Miguel, Ailín, Berta, Gladys, Lucho, Genoveva y Ramón. Una devota ruega a la Santísima Virgen por su hermano para que vuelva a la casa y que su madre deje de sufrir por esta ausencia. Una fiel ruega a la Carmelita por sus tíos para que pronto puedan cumplir el sueño de ser padres, ya que les ha costado mucho. También ruega para que le ayude con sus estudios. Una fiel devota ruega por la salud de sus seres queridos y pide a la Virgencita que acompañe además a todos los que participarán mañana de la procesión, en especial a los huasos a caballo. Pide también que proteja a la comunidad de Barros Negros. Agentes pastorales agradecen a la Carmelita por todos estos días de arduo trabajo, por esta fiesta, y ruegan para que mañana domingo sea un hermoso día de fiesta homenajeando a la Madre de Chile. Por todas estas súplicas, roguemos al Señor.

0: cierre.
1: Padre bueno, acoge nuestras oraciones, estas que hemos hecho en voz alta, también las que quedan en el silencio del corazón. Eso que hoy día le hemos venido y estos días hemos venido a pedir a nuestro Señor a través de nuestra Madre. Y si es tu voluntad, concede lo que tanto te pedimos y necesitamos. Por Jesucristo nuestro Señor.
2: Amén.
1: Queridos hermanos, para prepararnos a recibir al Señor, reconozcamos con humildad nuestros pecados y pidamos la misericordia de Dios.
3: Por las veces en que hemos dudado de tu promesa de estar con nosotros todos los días y hemos dejado que el miedo o la desesperanza apague nuestra fe, Señor, ten piedad. Sí.

por las veces en que hemos sido indiferentes ante el dolor del hermano, descuidando el llamado a servir y acompañar a los que sufren. Cristo, ten piedad.

Padre bueno, rico en misericordia y siempre fiel, ten piedad de cada uno de nosotros. Perdona nuestros pecados y llévanos contigo a la vida eterna. Amén. Unidos como verdadera familia, como hijos del mismo Padre Dios, y bajo la mirada amorosa de nuestra Madre María del Carmen, los invito a que nos tomemos de la mano y con un sí amoroso a Dios, con una ofrenda, Señor, mi vida en tus manos, cantemos esta oración que el mismo Jesús nos enseñó.

a este Dios, a nuestro Padre, a este Dios que me ha regalado la vida, a este Dios que nos ha regalado una madre, a Él le vamos a pedir la paz, que nos regale ese don a nuestra familia, en nuestra vida, que la paz nos haga ser buenos testigos. Señor Jesús, tú dijiste a los apóstoles, hoy nos dicen ustedes, mi paz les doy. Y confirma tu palabra, concédenos la paz y la unidad. Que la paz del Señor, nuestro Redentor, que la paz y la ternura de nuestra Madre la Virgen esté siempre con cada uno de ustedes. Como hijo de Dios, como hijo de María, como hermano, como familia, compartamos un saludo de paz.

0: alguna?
1: Sí.
0: Aquí está el Hijo de Dios, el Hijo de María, nuestra Madre, el Dios que nos ha regalado una mamá, el Dios que nos cuida, el Dios que nos llama hijo, hermano, amigo, el Dios que nos invita a vivir como familia, el Dios que hoy día nos invita a decir, vayan por todo el mundo. Él es el único que quita el pecado del mundo. Felices son ustedes invitados hoy a esta cena. Que el cuerpo de Cristo nos cuide, nos acompañe y nos lleve a la vida eterna.
2: Cristo resucitado se nos entrega como pan de vida y fortalece nuestro caminar. Acerquémonos a recibir la Sagrada Comunión con fe y gratitud mientras cantamos junto al coro en el número 23 del cancionero.

Seguimos cantando en el número 24 de nuestro cancionero. 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

0: Avisos. El horario de las actividades de mañana, domingo 11 de octubre, será el siguiente. 7:30 de la mañana, apertura del templo jubilar. 8 de la mañana, misa. 9 de la mañana, misa. 10:30 horas, misa. Y a las 12 horas, mediodía, misa solemne de la fiesta de Nuestra Señora del Carmen. Para luego, a las 15 horas, dar inicio a la procesión a la Santísima Virgen del Carmen, que recorrerá las principales calles de nuestra ciudad. Les recordamos que el recorrido es el habitual de años anteriores. Avenida San Martín hasta esquina Rodríguez, luego por calle Rodríguez hacia el norte hasta Avenida Camilo Enríquez. Desde Camilo Enríquez doblamos hacia el oriente hasta llegar calle Carmen, donde hay una conocida bencinera, para luego retornar por Carmen hasta el santuario. Al finalizar la procesión se dará inicio al tradicional desfile en honor a la Santísima Virgen del Carmen. Todos, por supuesto, invitados a poder acompañarnos de esta gran actividad, teniendo siempre los resguardos personales y también de la comunidad. Protegerse con bloqueador solar, con hidratación, agua, es importante beberla, y por supuesto también el respeto con el que nos acompaña en este recorrido. Hoy también, al finalizar esta novena, tendremos un homenaje artístico a la Carmelita, que como todos los años, para finalizar cada noche, nos reunimos. Y el día de hoy estará a cargo del ballet folclórico Las Acacias.
1: Para culminar esta novena, en vísperas de la gran procesión de mañana domingo, pongámonos nuevamente a nuestra patria y a nuestras familias bajo el amparo de nuestra madre. Digamos juntos la oración por Chile. Virgen del Carmen, María Santísima, Dios te escogió como madre de su Hijo, del Señor Jesús, que nos trae el amor y la paz. Madre de Chile, a ti honraron los padres de la patria y los más valientes de la historia. Desde los comienzos nos diste bendición. Hoy te confiamos lo que somos y tenemos. Nuestros hogares, escuelas y oficinas. Nuestras fábricas, estadios y rutas. El campo, las pampas, las minas y el mar. Protégenos de terremotos y guerras. Sálvanos de la discordia. Asista a nuestros gobernantes. Concede tu amparo a nuestros hombres de armas. Enséñanos a conquistar el verdadero progreso, que es construir una gran nación de hermanos, donde cada uno tenga pan, respeto y alegría. Virgen del Carmen, estrella de Chile, en la bandera presides nuestros días y en las noches tormentosas sabiamente alumbras el camino. Madre de la Iglesia, tú recibes y nos entregas a Cristo. Contigo nos ofrecemos a Él, para que sobre Chile extienda los brazos salvadores de su cruz y la esperanza de su resurrección. Amén.
0: Nos disponemos ahora a vivir el momento de mayor recogimiento. El Señor sacramentado será expuesto en el altar. En profundo silencio adoramos a Cristo vivo en la Eucaristía, que cumple su promesa de acompañarnos todos los días.

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